0: donde le pongas, nos encuentras.
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0: carnalito, y está aquí Luis Arturo.
1: ¿Cómo andamos? ¡Fuerte aplauso!
0: Oye, ¿cómo carnal, tú le das a todo? La actuada, a la cantada, a la bailada.
1: Y soy
0: bailada.
1: Por la noche, yo. Sí.
0: Oye, y aparte, o sea, recuerdo bien que te conocí más chavito, pero ahorita ya estás, ya.
1: Ya pegamos el estirón.
0: Ya alcanzas el timbre, ya andas con todo, mi hermano. ¿Cómo ha sido este crecimiento desde morrito, pegándole a todo este medio artístico? Y ahorita, pues, ¿qué tienes ya? ¿20?
1: Sí. Y después me conoció de 15 años.
0: De 15 así años, no, así en hoy que ibas de invitado, hermano. ¿Cómo ha sido todo este proceso? Porque has sacado muchas rolas, has hecho novelas.
1: Sí, sí, sí.
0: Y lo más chido es que tus papás te apoyan y siempre han estado contigo y cuidándote.
1: Pues yo creo que eso es lo más importante, y la verdad que ha sido un camino muy bonito, que he disfrutado bastante, que desde chiquito supe yo lo que quería hacer, ¿no? Siempre dije, yo quiero dedicarme a la música, quiero dedicarme a actuar, estar en todo esto. Y ha sido un proceso muy bonito, sobre todo en cuestión de... Yo siempre lo comparo con mi voz, porque te das cuenta, cuando tenía 15, pues hablaba así, como sí, así, chiquita. Y ver cómo ha madurado y también cómo he aprendido bastante, o sea, cómo la misma experiencia me ha ido dando más tablas, más...

0: Pues estoy haciendo lo que me apasiona y eso me tiene más contento que nada.
1: ¿Y qué onda con las canciones? O sea, todas tus vivencias ahí las apuntas. O...
0: Una que otra sí. Una que otra partida de corazón sí la he puesto en una canción, pero pues no, por ejemplo, no saben.
1: ¿Qué te pasó? Echa una así, no, sin nombres, así nada más para saber. ¿Cómo puede escribir uno una canción?
0: Pues compuso una canción la otra vez que se llama París.
1: París, ok.
0: París, ¿qué piensa uno en París? No, la capital del amor. Sí, cosas bonitas. Dijimos, no, le vamos a dar un giro. Ajá. Le hicimos de desamor. Y pues a mí como que me habían bateado hace unos cuantos mesecillos. Hace unos ayeres. Y llego con el compositor que es Gio, que es de mis mejores amigos. Le digo, oye, me pasó esto. Y me dice, Dice, ¿qué vamos a hacer? Le digo, ¿qué vamos a hacer? Vamos a hacer París. Le digo, güey, pero París es hablar de amor y que no sé qué. No, vamos a hablar de que te rompieron el corazón en París. Entonces empezamos a meter referencias de que me dejaste botado en el Arco del Triunfo, extrañaba estar contigo en el Sena, cosas así. Y así va fluyendo la canción. O sea, como nos agarramos de París, dijimos, vamos a meter muchísimas referencias a la ciudad. Pero de que me abandonaron, pues me mandaron a la fregada.
1: Así, yo quería tu arco y me mandaste a la Torre Eiffel.
0: Y no tuve el triunfo.
1: Yo quería arco y no quería. No tuve el triunfo.
0: Sí, no, ahí le metes bastantes referencias a lo que salga y a lo que se arme.
1: Sí. No, pues está chido. O sea, pues que ahora sí que ese apoyo y esas referencias de vida, pues son las que te dan. Pues de tus rolas.
0: Sí, pues te motivan. Muchas veces estás muy contento, andas muy enamorado y sale una de enamoramiento bien.
1: Córtame ya ahorita porque
0: inspiración,
1: quiero, necesito
0: mi amor.
1: Una canción. Oye, cuéntanos de tu nuevo sencillo Protagonista.
0: Protagonista, mi nuevo sencillo que viene cargado con álbum también. Es como un regreso a esto que veníamos haciendo hace unos cuantos años. Como te acuerdas, yo empecé a hacer regional entre 2024 y todo 2025 y fue como regresar un poquito a esto que la gente me pedía de hacer música urbana a través, porque les gustaba muchísimo, lo disfrutaban tanto y veía que me lo pedían y dije, ¿sabes qué? Pues sí, tienen razón, vamos a regresar a esto. E hicimos una combinación muy bonita entre lo que es el urbano que la gente me pedía, pero al mismo tiempo le metimos regional, como con esos toques, porque es un éxito padre. Por ejemplo, Protagonista, pues el beat es un beat de reggaetón, es un beat urbano, pero tiene trombón, tiene requinto, tiene armonía, tiene charchetas y tiene el bajo acá más tumbado, que siento que hace una combinación muy padre. ¿Y
1: con qué te sientes más cómodo?
0: Fíjate que el urbano me encanta, el regional me encanta y creo que con esto me siento perfecto. Como una combinación perfecta entre las dos.
1: Bueno, y en ese descubrimiento también, quién sabe que después estés acá romántico, ¿no? Una baladita.
0: Obvio, sí. nos aventamos la de... De hecho, en este álbum venía el cover de Amor de mi vida. Entonces acá fue combinar el regional con el urbano. No, de Maluma.
1: La de Maluma.
0: Cuando los años nos pesen. Esa era.
1: Ya.
0: Hicimos.
1: Es que yo ya como estoy más ruco.
0: Y viene todo eso y la neta que ha sido una combinación muy padre ahora que estuvimos jugando con todos los sonidos, con a ver cómo le hacemos, qué le cambiamos, qué le movemos. Y antes que fue una experiencia muy, muy bonita.
1: Oye, ¿y tus jefes qué te dicen? O sea, ¿qué les gusta más que cantes?
0: Esto.
1: ¿Esto?
0: Sí, les gusta mucho más a los jefes. Y pues obviamente cuando ellos me dan consejos, uno que los son los patrones.
1: Sí,
0: pues,
1: claro.
0: Son los patrones,
1: sí.
0: Son los meros.
1: Los jefes son los jefes.
0: Hey, no, mi mamá cuando me regaña yo.
1: Oye, ¿cuál de tus rolas has dedicado que dices, uy, me rifé con estas?
0: ¿Qué he dedicado? Yo creo que he dedicado la de Amor de mi vida. Esta niña no sabe.
1: Ah, no.
0: Nunca se la dediqué en mi mente, en mi corazón.
1: Uy, mi hermano, pero era dedicársela y cantársela y igual si ibas
0: me han ido las mujeres.
1: Al arco del triunfo. Ay, sí, triunfabas.
0: Es que me han ido las mujeres, Paul, ese es el rollo.
1: ¿Eres muy noviero?
0: No. Fíjate, nunca he tenido novia. En mi vida he tenido novia como algo formal, algo serio, okay. Nunca. No sé si está raro que a mis 20 años no tenga novio.
1: ¿Amigovias?
0: Sí, ligues y eso nunca, eso sí, definitivamente.
1: Pues aquí está Monse.
0: Hola.
1: Monse.
0: Ahí está. Ando soltero.
1: Que si vas a querer o qué onda.
0: O se lo echa al perro.
1: O se lo echa. Ahí está. Dice, me lo he hecho yo, dice la Monse.
0: Mira nada más.
1: La Monse.
0: Un cafecito primero, ¿no?
1: Pues ella es muy directa, ¿eh?
0: Ahí
1: te paso su teléfono ahí a su hotline.
0: Arre.
1: Es una chica muy cachubis. Oye, ¿de qué habla Protagonista?
0: Protagonista es una. Fíjate, es muy interesante. Es una canción de motivación y 100% de superación. Uh-huh. Y yo nunca había hecho una canción así. Siempre habíamos hecho románticas, de desamor, de fiesta y todo esto. Pero es la primera vez que hacemos una canción 100% de motivación de. Pues ya le eché mucho.

0: Muchísimas ganas, trabajé muy duro para esto y pues está logrando todo lo que un día soñé. Y hicimos una combinación entre lo que es la música y la actuación, que son mis dos carreras principales. Hay una frase que dice: vives en mi mundo, ven a mi premier. Juntamos como un poquito de todo lo que llevamos y le mete, digo, no, también ahí le mete jiribilla, ¿no? Pues, sí. Le mete la pluma.
1: Pero, ¿se puede decir que es una historia, la historia de tu vida?
0: No tanto así, es como una historia de sigo persiguiendo mis sueños y seguirle dando, pero ya estamos en un lugar en el que queríamos estar antes. Ah, y seguimos bateándole.
1: Porque, bueno, yo recuerdo desde que te conocí hace ya que tenías 15 años, pues eras más tímido, pero ahora sí. Ya eres más desenvuelto.
0: Sí,
1: ¿qué
0: sí,
1: crees
0: sí.
1: que te haya dado esa seguridad hoy de manejarte con tanta gente en tu carrera, de tomar decisiones? De igual y ya no estar tan cerca de tus papás.
0: Sí, sí, sí. No, eso sí ha sido difícil, fíjate. Yo que tengo mamiti, sí, me cuesta mucho estar lejos de mi mamá. Hace poco la vi, ya la quiero volver a ver. Pero sí, o sea, yo era muy nervioso. Yo era así de que, ¿qué hago? ¡Hola! Sí, y ahorita ya, digo, afortunadamente las personas que he conocido me han ayudado muchísimo a expresarme más, ¿no? A abrirme más con la gente. Y ahorita ya, pues, soy un desastre. Yo he hecho relajo para todos lados.
1: ¡Uy, lo que viene, papá! Nada más dices, Oye, pues, muchas felicidades, mi querido Luis Arturo. Sabes que se te quiere, carnal. Cuéntame, ¿ya está en todas las plataformas Protagonista?
0: Ya está disponible en todas las plataformas. Tienen el video en YouTube, tienen el video en todas las plataformas. Ahí está disponible para que lo vayan a escuchar, para que la disfruten, para que se motiven. Y también para que rueguen, para que migajeen, para que disfruten, para que se enamoren, para que dediquen, para todo.
1: Para todo. O sea, ahorita ya está Protagonista. ¿Y cuál sigue?
0: Eso lo veremos pronto, pero ya estamos preparando el próximo disco. Ya empezamos ahora a componer lo siguiente. Me gusta estar como que un paso adelantado, así que empezamos a componer ya el próximo disco, que en esa viene la que te dije de París.
1: Ah,
0: sí, ya te vieron mi spoiler.
1: Ahí está, ya spoileamos París. Está Protagonista, mi querido Luis Arturo, en todas las plataformas, que te sigan en tus redes sociales.
0: Ahí nomás me pueden encontrar en todas las redes sociales como @LuisArturoSoy y en plataformas de música como Luis Arturo.
1: Vámonos. Pues aquí está el protagonista, Luis Arturo, en Polenexa.
0: Ahí nomás.

0: ¿Cómo andamos de las dudas en el futuro?
1: Muy dudoso.
0: ¿Sí?
1: Muy dudoso.
0: ¿Quieres saber? ¿Quieres que te lean la concha, el huevo?
1: Mejor el huevo.
0: ¿El anís?
1: Ah, ¿ya te trabajas con
0: sí,
1: el anís?
0: Sí, ya, ya viene el iluminado.
1: Que me lea el anís.
0: ¿Sí?
1: Sí, sí, sí, sí.
0: Lo va a leer el señor, ¿cómo se llama?
1: Héctor Durante de Nascimento.
0: ¡Ah!
1: El Illumination.
0: De Río de Janeiro para usted. Regresamos a Polenexa.
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0: ¿Has sentido que se te sube el muerto y duermes boca abajo? Agárrate, porque ya llegó la respuesta a todas tus dudas. Ábranse piojos, porque ya llegó el iluminado.
1: Por favor, pase, maestro. Adelante. Disculpe. Ay, ya lo golpeé, le golpeé su...
2: ¡Ábrame, carajo! Codo.
1: Perdón, perdón.
3: Ay, maestro, ¿por qué viene
1: bienvenido,
3: tan
1: bienvenido, maestro.
2: Yo tengo jet lag ahorita en ese momento que agarrar.
3: Oiga, maestro, le quería preguntar algo.
2: ¿Qué quieres, hijo? ¿Qué quieres?
3: ¿Nos podemos modernizar con los cantos hoy?
2: Tengo que siempre modernizar en nuestra mente.
3: Tengo preparado un playlist.
2: ¡Adelante, adelante!
3: Pero es moderno, es música moderna.
1: Es para que se alegre.
2: Es para la gente chaviza. Para
3: sí,
2: la chaviza.
3: Para la chaviza.
2: Para chaviza.
3: Nosotros llegamos a mucha chaviza.
2: Antes que nada, quiero agradecer a tu gente de México que me recibe siempre con brazos abiertos.
1: Bienvenido.
2: Antes que nada, también quiero decir a la gente que ya depositó Coppel.
3: Ya.
2: Tenemos llamada.
1: Me encantaría absorber su poder.
2: ¡Cállate! Me tienes harto, tú también. ¿Tú de dónde vienes?
1: Cerquita de aquí, de Guajimalpa.
2: Tú eres de Oaxaca, ¿de dónde eres? No te conozco.
1: De Tundugia.
3: Lleve su rico tamal oaxaqueño.
2: Hija de Hotmail, de la Hotmail. ¿Cómo se dice, hija?
3: Hotline.
2: Hotline, ¿cómo dice? Tienes llamada. Pagó Coppel. ¿Cuánto pagó? ¿Cuánto pagó?
3: 7,500.
2: 7,000 ha subido.
3: Mantenemos la cuota de la semana pasada.
2: Ya subió lo que viene siendo la...
3: El IVA y el ISR.
2: El IVA y el ISR. Y para el próximo año va a estar más cara la consulta. Tenemos llamada, hija de Huslais. Por favor, mande llamada. ¿Quién es ese señor depravado que está allá de azul?
3: ¿Sabe qué?
1: Es el hombre de la S, maestro.
2: No lo había visto nunca en la vida.
3: Oiga, maestro, ¿le puedo decir algo?
2: Dígamelo, hija mía.
3: Yo pensé que usted era el camino a Dios, pero no, usted es la caseta de cobro, ¿verdad?
2: ¿Quieres cobrar o no quieres cobrar, hija?
3: No, sí.
1: Pero sí da luz, es una vela parada así, con su luz encendida.
2: Para tu colonia, para tu colonia. Adelante, llamada, tenemos pago Coppel.
1: Niño.
3: Hola.
2: Es niña.
1: Hola. Es niña.
3: Maestro. Háblanos, niña de la
2: Adelante, llamada. Hija de Cate. ¿De dónde
1: de Catemaco?
4: Hola.
3: Hola. El maestro supo que era niña.
2: Bravo. Maestrazo.
4: Por eso es un maestro.
3: Sí.
2: Adelante, hija. ¿Cómo estás? No me digas. ¿Estás bien?
4: Muy bien, sí.
3: Eso. Hola. Señor.
2: Hija mía, tú estás hablando, tienes bien, pero no estás bien porque tienes problemática. Te llamas Alma.
4: Exacto.
1: Sí, te llamas Alma.
3: Bravo. Qué bonito nombre tienes.
1: ¿Te bellísimo, bellísimo.
2: Alma Gabriela. Gabriela.
4: Sí, es maestro.
1: Maestro.
3: Bravo.
1: Alabaré, alabaré, alabaré, alabaré.
2: ¡Cállense, carajo! A ver, Gabriela. Álvarez Ortiz. Ortiz, ¿es cierto?
4: Es cierto.
1: Maestro. Impresionante.
2: De 49 años.
4: Apenas.
2: De apenas 49 años, ya está muy utilizada.
3: Ya está dada.
2: Sí.
4: Pero aún me falta.
1: Tiene mi edad, maestro, tiene mi edad.
2: 49 años.
3: 49
2: años.
3: Tú estás mintiendo.
2: Ya te ves muy mascado.
3: Te ves cascareado.
2: Cascareado.
3: No sé cómo se diga en portugués o...
2: Muy mal. Niño.
3: Cascariño.
2: Cascarete a niño.
3: Jurasiquiño.
2: Antes que nada, hija mi alma Gabriela, a ver, ¿qué quieres saber de vida? Consulta.
4: Yo quiero una consulta.
3: Ajá.
2: Ya lo sabía, hija. Bravo.
1: Bravo.
2: Bravo.
1: Maestro.
2: ¿Qué quieres saber, hija?
4: Quiero saber si algún día me saldrá bien el arroz blanco, maestro.
2: Ajá. Uy, cosa difícil.
3: Fíjese, por primera vez, una pregunta culinaria.
2: Tú tienes que saber cosas, tener que graduar bien la agua que le vais a poner, quitarle almidón, arroz. ¿Qué tipo de arroz usas, hija? No me digas. ¿Usas el...?
3: Sos.
2: No, no usas dos. Usa el otro, el de...
1: Ahí dice el valle.
2: Del valle.
1: Maestro, es que no puede pronunciarlo el bien.
2: Usa del sí, valle.
1: Del valle, sí.
2: Es cierto, sí, hija.
4: Es cierto, maestro.
2: Maestro. Ah, bravo, sí, además, sí, del sí, valle.
3: Y es que el arroz blanco lleva leche, ¿no?
2: Sí, de Zacatecas sobre todo, hija.
3: Sí, a lo mejor ahí es donde te está fallando, que no le echan
1: ¿No le echan frijoles?
2: Pero no, primero que nada, ¿es arroz con leche o cuál quieres hacer pero, arroz?
4: No, cocinado para comer con
3: sí, por eso, sí, pero ese sí lleva leche.
2: No, lleva
3: sí,
2: leche.
3: El arroz blanco sí.
1: Yo le he comido el con frijoles. Con frijoles del último saco, sí. Frijoles negros.
2: Es que, mira, hija mía, yo te estoy leyendo, Anish. Tú usas arroz valle. Tienes que remojar arroz antes y tienes que quitar el almidón. Quitar el almidón de arroz de nacimiento. ¿Entendiste?
4: Entendí, maestro.
2: ¡Se has curado!

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1: La temperatura 21 grados centígrados.

0: Estamos aquí extasiados en EXA, la frecuencia naranja. Vamos un corte, ¿qué te parece?
1: Sí, un cortecito.
0: ¿Sí?
1: Sí.
0: ¿De corte de qué sería?
1: De los que nos pagan.
0: Ah, bueno. Ah, muy bien. Se conde anda bien pilas. Regresamos, Pol en EXA.
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1: Yo.

0: ¡Miércoles! ¡Ya nos vamos! Conde de Mixgobistlán, por favor, despídete de toda la banda.
1: No quiero, pero sí, nos despedimos de esa, de ese personal en cabina. Que los amo.
0: Personal en cabina.
1: Sí, claro.
0: Personal de cabina.
1: Más rapidito la productorcita. El hombre.
0: ¿Del dedo?
1: Del dedo, que lo veo siempre serio, no sé por qué.
0: La bomboncito de la Casa de los Famosos México.
1: Por favor, en sus redes.
0: Se la ve muy contenta.
1: Chismecitos.
0: Doña Chismes.
1: Y doña Sobrita. Pues ya, señora.
0: La hotline, sí, ya. Ya dio de sí. Ya. Estás en Polenexa.
2: Eso es todo, amigos.
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1: Hola, hola, ¿cómo están? Bienvenidos a La Caminera, gracias por estar aquí con nosotros. Yo soy Tania Rincón.
2: ¿Qué tal? Un gusto saludarle ya en este fin de año. Mi nombre es Fran Evia.
3: Es verdad, ya estamos ahora sí a nada de que termine este 2026. Bienvenidos a La Caminera, yo soy Fergay.
1: ¿Listos para los chiles en nogada?
3: Ya, ¿verdad?
1: Ya se acercan.
3: Yo no soy tan chilero en nogada, la verdad.
1: Es que, no. ¿Qué onda, Fran?
3: O sea, es que también
1: ya
3: ustedes,
1: una intervención, o sea.
3: Ustedes se comen todo.
4: No me gusta la ensalada de manzana. No me gusta el chile en nogada. ¿Qué? ¿No le gustan las tortillas?
3: Bueno, sí,
4: no,
3: la tortilla.
1: ¿Al
3: sí.
1: príncipe?
3: No, claro, la tortilla.
1: ¿Español?
3: La tortilla, me encanta.
2: Noto que son platillos fríos, ¿eh? ¿No será algo ahí con la temperatura,
3: puede ser,
2: la
3: no,
2: textura?
3: La verdad es que no soy muy...
1: ¿El helado te gusta?
3: Sí, sí, por supuesto. Okay. Pero como que no, el chile en nogada, nunca he sido chilero en nogadón.
1: ¿Tú sí eres fan?
2: Tampoco diría que así el más fan
1: yo
2: del
1: sí
2: chile en nogada.
1: Soy catadora.
2: Pero sí lo celebro, ¿eh?
1: Yo soy catadora.
3: O sea, ahora sí que te vas a echar un chile en nogada.
2: Año con año, sí.
3: Año con año. O sea, ya en estas fechas ya estás listo para
1: ir.
2: Ya voy viendo.
1: Chile.
2: Ya voy viendo dónde va a ser el lugar, sí, exacto. Sí.
3: No, yo prefiero un pozolito de
1: qué color.
3: Un pozolito rojito, fíjate.
1: Uf, me atojó un pozole.
3: Ricky.
1: Ahorita con tostadita con crema en mano.
3: Con cremitos. Con salsita encima, tantito limón, salecita, rabanets.
1: Y si por ahí un tropezón de carnita de la que le sacaste al pozole.
3: Qué Ricky.
1: Ay, no, vamos ya ahorita por un pozole.
3: Sí, en la en The House of Antoine. Podríamos ir.
2: ¡Qué fino!
1: Oigan, tenemos tema del día. ¿Qué te ha funcionado para cerrar ciclos? Hijo, cualquier tipo de ciclos. Dejaste una chamba o seguramente acabaste una relación.
3: Sí.
1: Ciclos.
3: ¿Tú qué has hecho? ¿Ustedes han hecho algo así como para cambiar ahí de aires?
2: Pues creo que la clásica del ser humano es retirarte pelo, ¿no?
3: Sí,
2: de alguna parte de tu cuerpo. O te cortas el pelo. O
1: cerré
2: te rasuras.
1: Hoy me rasuré las axilas.
2: Exacto.
1: Cerré un ciclo.
3: Sí, yo me hice el CR7 en la axila.
1: El pecho.
2: Sí, como diciéndole al mundo: soy una persona nueva,
3: claro,
2: distinta.
3: Claro, sí, no, como que te quieres ver diferente al espejo, siento.
1: En
3: es
1: mujeres
3: eso, ¿no?
1: También lo que hacemos mucho es de pronto terminas una relación y te cortas el pelo o te lo pintas.
3: Ah,
1: y eso es como: ah, esta es la nueva yo.
3: Claro, sí, claro. Sí,
1: ¿no?
3: Sí, sí. O irte de viaje, por ejemplo.
1: Claro.
3: Sí, irte de viaje también. Yo me corto mi peluche. Mi pelo.
1: Sí, bueno. Okay,
3: mi hair.
1: Es donde te hacen tus peinados bien acá, esponjosos,
3: sí,
1: en la peluquería.
3: Sí, sí, sí.
1: Oye, también.
3: Saludos a Le Parisien.
1: Le Parisien.
3: Luego te hacen masajeux.
1: Ah, servicio.
3: Y te puedes echar un pegueciux.
1: Alineación y balanceo.
3: Y te pueden hacer tu pedicure y tu manicure.
1: ¡Órale!
2: No, así hasta gusto da cerrar ciclos.
3: Sí. Hasta de córtenme, les digo.
1: Ya,
3: me urge regresar.
1: Bueno, pues opinen al 55-51-66-38-49. O terminación 50, ¿qué les ha funcionado para cerrar ciclos? Y hay cosas a cambio.
2: Así es, recuerde que le vamos a regalar boletos para los mejores eventos aquí en la Ciudad de México. No importa si usted no está escuchando en alguna otra latitud de esta gran nación, porque se vale visitar la CDMX. Tenemos pase doble para ¡Sí soy yo! ¡No eres tú! La obra de teatro en el María Teresa Montoya el 3 de septiembre.
3: Y el 3 de septiembre también va a estar ahí Yuridia en el estadio GNP.
1: Ya mañana.
3: Tenemos pase doble. Ya mañana, es jueves mañana.
1: Ya
3: oye.
1: Es muy tarde.
3: Qué fuerte, cara.
2: Sí llegamos.
3: Sí,
2: venga.
3: Sí, sí, se puede.
1: Ay, ya quiero que sea mañana. Yo voy al concierto de Yuridia.
3: Ah, sí.
2: Sí, va a ir.
1: Me voy a hacer unos minutos antes aquí el programa.
3: No, sí, fuera de WhatsApp,
1: sí
3: va a ir.
1: WhatsApp, sí voy a ir.
3: Es que tú eres amigui de Yuridia.
1: Amaría decir que soy su amiga, pero no.
3: A ver, ¿los boletos los compraste o te los regaló?
1: Me
3: La
1: los...
3: verdad.

0: con su regreso a las telenovelas. Y es que tiene su primer antagónico en Guardián de mi vida. Vamos a platicar más adelante con ella, que además tiene un humor muy seco, muy chistoso.
1: Sí, oye, y dato curioso, es hija de Pedro Damián.
2: Claro.
1: El productor de la novela esta, sí, que fue muy famosa.
0: ¿Me creas que hasta ahorita me estoy enterando?
1: En la que los chavos 400... no siguen a los demás, que son rebeldes.
0: Wow.
1: La de RBD. Y no sé si...
2: Calle también, ¿no?
1: Calle 406, clase 406.
2: Ah, pero...
1: En la de Calle...
2: Oye.
1: En la de Calle 406 me gustó más Barrio.
2: Está buena, ¿no?
1: Los cuentos no, de la calle 406.
0: 400 calles, es que sí, ya es un barrio grande.
1: Sí. Sí, sí, sí, aguas. Oigan, y también tenemos miércoles paranormal con Alain Luna y nos va a platicar sobre los ataques nocturnos.
0: Cuando se te sube el muerto. Hijo.
2: Ay, no, eso sí me da miedo,
0: los tremores.
1: No.
0: Los horrores nocturnos, o qué sé cómo le llaman. Ay, no, qué feo, qué feo.
2: Sí, da miedo, ¿eh?
0: Oigan, y fíjense que hay chismecito, pero del lado editorial, lo cual pocas veces existe y cuando sucede hay que hablarlo. Tenemos el top 3 de La Caminera, que hoy le trae a usted top 3 peores libros de autoayuda.
1: Sí, ya, Me encanta. Llegó
0: ya
1: el momento,
0: pasó suficiente tiempo. Ya.
1: Ya para que ya no
2: se
1: los
2: se tiene que
1: compre.
2: Hablar de eso.
1: Sí.
2: Se
1: y hablando de cosas de tres, tenemos 3 canciones para cerrar este programa. Una batalla de rolitas, una votación. ¿Quién ganará? Las opciones son Me Rehúso, de Tani Ocean.
2: Baby, no.
1: Baby, no.
0: Era otro México, ¿eh?
1: Sí.
0: Porque también se escuchaba en todas partes Felices los Cuatro de Maluma.

0: rato. Nos vemos otro rato.
1: Pero también pero. Les vamos así antes de un chisme.
0: A ver.
1: Mayores de Becky G con Bad Bunny.
2: Ay. A mí me gustan mayores.
0: Polémica esa canción.
2: Es lo que llaman señores.
1: Y usted dirá, ¿por qué estas canciones?
0: ¿Por qué?
1: Porque son del 2017, que ya está lejano. O sea, tú dices, ay, el 2017 fue ayer.
0: No, no, no me hagas esto. 2017 ya casi son.
3: No me hagas esto.
1: Casi una 10 década. Años.
0: No, man, no.
3: Sí. Qué fuerte.
0: Ay,
3: me,
0: sí.
1: Ay, qué fuerte.
0: Sí. Ay, bueno, pues.
1: Ay, bueno, pues a darle.
0: Pues sí, a darle.
1: Ánimo.
0: Darle.
1: Ánimo. Bueno, al final vamos a decidir con qué canción despedimos. Vamos con algo de música y ya regresamos al camino.

0: Ya estamos de regreso en La Caminera, ya con la oreja bien lista, bien preparada para escucharlos y que nos cuenten qué te ha funcionado para cerrar ciclos.
1: Ya tenemos a alguien ahí en la línea telefónica que nos marcaron al 5551-663849 o terminación 50. Bueno.
2: Hola, camineros, buenas noches.
1: ¿Qué tal? ¿Quién habla?
2: Luis.
1: Luis, bienvenido a este tu programa, La Caminera.
3: Sí, señor.
2: Gracias.
1: Oye, hoy tenemos un tema de interés general. ¿A ti qué te ha funcionado para cerrar ciclos cuando has tenido que cerrar un ciclo, ya sea laboral, personal, sentimental? ¿Tú qué haces?
2: Sí, la verdad que fue doloroso, pero fue lo mejor que me pudo pasar en la vida, cerrar un ciclo, terminar una relación con una persona.
1: Uy. ¿Y de cuánto tiempo ya era esa relación? ¿Ya cuánto tiempo llevas? Se nota en la voz que todavía hay un poquito ahí de nostalgia y de tristeza. ¿Cómo te sientes, Luis?
2: Prácticamente 10 años llevaba con ella.
0: ¡Madre mía! Una vida.
1: ¿Y qué pasó, cabrón?
2: O sea, y a final de cuentas, o sea, me pasaron muchas cosas malas, perdoné muchas infidelidades.
1: Muchas.
2: Y me tuvo que dar una enfermedad para que me dejaba ahí solo y me diera cuenta, me pudiera dar cuenta de eso.
1: Órale.
2: Que no me convenía y tenía que cerrar el ciclo.
1: Ay, qué fuerte.
0: Pues como dicen, en la salud y en la enfermedad, y ella pues se quiso saltar una parte.
2: Es correcto, para ella nada más era los momentos buenos y lo económico.
1: Uy, Luis, qué fuerte historia. Pero ahora, ¿cómo te sientes? ¿Cómo vas?
2: Ay, bien, me siento bien porque al final de toda esta historia que me pasó, porque siento que fue algo malo lo que me pasó, me reencontré con un amor que tuve hace 15 años y la verdad la volví a sentir algo muy, muy, muy lindo por ella y hoy puedo decir y gritarlo al mundo entero que es el amor de mi vida.
1: Ay, wow, muchas felicidades.
0: Qué bonito, Luis. Pues mira, ahora sí que luego de la vida nos da regalos en envolturas bien raras.
2: Ay, sí, la verdad fue lo que me pudo pasar porque, miren, cuando estuve juntado con la otra persona, ella también se juntó con un chico. Ajá. Y no nos vimos nada, nos volvimos a reencontrar cuando los dos estábamos solos.
0: Ah, mira, pues ya estaba predestinado, ya estaba escrito en el destino.
2: Exacto, yo hasta le digo que por algo pasan las cosas.
0: Eso, bien hecho. Oye, pues tenemos boletos para la obra de teatro en el María Teresa Montoya el 3 de septiembre, Sí Soy Yo, No Eres Tú, o Yuridia el 3 de septiembre en el Estadio GNP.
2: Ay, Yuridia, porque quiero invitarle a ella y cantarle todas las canciones de amor.
1: Ay, guau, wow, qué chulada, Luis.
0: Pues, Luisito, pues ya tienes tus boletos, pase doble para Yuridia el 3 de septiembre, ya mañana,
1: o sea, ya
0: Luis,
1: mañana, sí.
0: Te vas a lanzar ahí al GNP.
2: Ay, sí, qué bueno, la verdad, me hacen muy, muy feliz, me están haciendo un honor,
0: No, el honor es todo nuestro, de que nos escuches, de que nos hables y nos encanta escucharte, Luis.
2: No, gracias. A mí me encanta escucharlos también diario.
0: Ay, qué bueno, Luisito. Te mandamos un gran abrazo y no nos cuelgues. Quédate en la línea con Monse, que echa buena plática. Plática bien sabrosa. La Monse te va a tomar tus datos y te va a contar cómo vas a poder tener acceso a tus boletos.
2: Perfecto. Muchísimas gracias. Les mando
0: abrazo,
2: un
0: Luisito.
2: Abrazo.
0: Igualmente, Luis, un abrazo. De regreso.
1: Cámara, Luis.
0: Cámara. Oye, cámara.
1: Seguimos, cámara. Pivote y ring.
0: Vámonos con esta rola.
1: Va.

0: Y más adelante aquí en La Caminera va a estar con nosotros una actriz joven con mucho mucho presente, pero también mucho futuro. Vamos a platicar de su regreso a las telenovelas con su primer antagónico en la novela ¿Me ayudas, Frank? Con Guardián de mi vida.
1: Guardián de mi vida.
0: Más adelante, Roberta Damián con nosotros aquí en La Caminera a través de Exa 104.9.
1: Gran estreno.
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0: Estamos de vuelta en La Caminera y hoy con nosotros la antagónica de Guardián de mi Vida. Sí. ¡Roberta Damián!
1: Bienvenida.
2: Gracias, chicos. Me encantó la voz. ¿Qué tal? Malévola.
0: Oye, gracias. Es que, bueno, honor a quien honor merece. Estás ahorita llevando el papel antagónico de esta superproducción.
2: Sí, la neta, muy chido. Es mi primer papel antagónico. Y para mi grata sorpresa, les gustó a la gente. Entonces, a ver si ahora ya me dan más villana.
1: Oye, como que sí siento que generalmente los actores o las actrices a las que les preguntamos que qué prefieren, si ser protagonistas o antagónicas o villanas o buenas, la mayoría escogen pues, ser villanas, se divierten más.
2: ¿Qué será? Estamos medio inventadas las chicas, ¿no? Sí, como siento, que siento sí. Que queremos ser malas.
1: Ajá, sí.
2: Como que hay una moda.
1: Pero que es más divertido de repente pues hacer, grabar una novela y hacerla de mala que estar todo el tiempo así de buenas.
2: Claro.
1: Y de
2: sí. O sea, mira, nunca me ha tocado hacer una mala.
1: Sí.
2: Esta novela es más como mala mustia. Uh-huh. Como que se hace medio güey.
1: Ok.
2: Entonces, yo creo que debe estar muy divertido hacer una villana mala, la verdad.
0: Oye, pero también qué bendición a interpretar una antagónica que además le guste a la gente, o sea, porque sí. Eso ya vive para siempre, ¿no?
2: Sí, la neta sí, y sobre todo en una producción como fue esta de Guardián de mi Vida, que es como un refrito, por así decirlo, de una telenovela que ya existía. Entonces siempre que vuelves a hacer una telenovela que ya existía, tienes miedo, ¿no? Porque ¿qué van a decir la gente? ¿Vas a dar el ancho? ¿No lo vas a dar? Sobre todo con actores tan queridos que ya han interpretado estos personajes y ver el recibimiento tan bonito de la gente ha sido pues hermoso.
1: Oye, ¿estuviste fuera, bueno, en pausa 4 años? ¿Es lo que estaba viendo?
2: Sí, estuve en pausa 4 años. También no me quedaba en nada, ¿verdad? Entonces me digo que en pausa, okay. A propósito, por salud mental y uh-huh. Para otros temas.
1: Sí.
2: Le empecé a dar a mi música, okay. Y así.
1: ¿Y el regreso qué tal? ¿Cómo lo has vivido? ¿Cómo te has sentido?
2: Siento que llegué, a ver, ya había estado en Televisa, pero Televisa es un lugar y un espacio que a mí me impone mucho por mi papá. Mi papá produjo ahí toda su vida. Entonces, volver a Televisa, pero ya, por así decirlo, bajo mi propio camino.
1: Sí, claro.
2: Pues fue muy bonito porque pude hacerlo desde un lugar mucho más maduro, más responsable, ya más grande.
1: Sí. Oye, tu papá, Pedro Damián, sí. Como dices, productor de telenovelas y también es una leyenda en la producción de este país y del entretenimiento, y te tocó, me imagino, que de chiquita pues estar ahí en los foros de Televisa, crecer ahí básicamente, ¿no?
2: Sí, me tocó que Lorena Herrera llegara ahí así de que, ¡bebé! Y yo chiquitita, y Lorena para sí. Mí era, yo me acuerdo, la veía y decía, ¡qué mujer tan hermosa! Wow. Y yo tenía 7.
1: Wow. ¿Y la has vuelto a ver a Lorena Herrera o no?
2: No, pero tengo un recuerdo muy marcado.
1: Sobre todo de Lorena Herrera.
2: O sea, de que no mames, ¡guau! Wow.
1: ¡Qué chistoso!
2: Sí.
1: Con Lorena Herrera.
0: Mira. Oye, y en este regreso, bueno, supongo que en primer lugar hacer una telenovela debe ser exhaustivo, pero es un regreso full a series, cine, porque pues también recordemos que eres parte de, por llamarle así, del universo cinematográfico. Un saludo a Chava Cartas.
2: Sí.
0: De los Mirreyes y los Godines, de los zombies.
2: Sí, la neta es que siempre, bueno, ahorita estoy buscando obviamente regresar también a cine, a series, y ahora sí que lo que las puertas abran, ¿no? O sea, el otro día justo me dijeron, oye, ¿quieres ser la como imagen de este video, de esta banda que va a hacer su videoclip? Y yo, claro, por supuesto, qué chido.
1: Sí.
2: Qué chido. Sí, lo que caiga es bueno y pues ahorita estoy empezando mi carrera, entonces no me cierro a nada.
1: Oye, tus influencias, cuando estabas más chiquilla, ¿qué veías? ¿Quién te gustaba? ¿Cómo seguir como más o menos el camino, la trayectoria de quién? ¿A quién admirabas?
2: Me gusta mucho porque siento que son pasos parecidos a los míos en cuanto a, o sea, sí, en gustos. Podría ser Belinda y Dana, porque uh-huh. las dos son mujeres que actúan muy chido, hacen proyectos importantes de actuación, pero también tienen su proyecto de música. Y esas dos cosas pueden como coexistir juntas y esas podrían ser dos mujeres que admiro y digo, eso estaría chido.
0: Wow, y además como que una trayectoria muy clara que se puede seguir, ¿no? Sí. Sobre todo si tienes el talento, qué chido. Viniendo de una familia, pues con su seno en la producción, ¿alguna vez pensaste tú producir?
2: Sí, tengo muchas ganas de incursionar en la producción, la verdad. Tengo esa espinita de productora, yo creo que por mi papá. Uh-huh. Tengo ganas de quizás hacer algún largometraje, un corto, pero ya el tiempo dirá. Ahorita terminé la novela, ya saben cómo son los tiempos de la novela, 6 meses, grabar todos los días, no tienes tiempo de nada, luego la promoción. Entonces ahorita vivir el presente, estoy claro. Feliz de estar aquí con ustedes, pero ojalá que pueda igualmente. Hacer pues un corto o algo después.
1: Así será. Oye, y de los proyectos de tu papá, ¿cuál es el que más te gusta?
2: Rebelde. Sí, por supuesto. Sí, Rebelde.
1: Y estuviste ahí, me imagino que en los foros, cuando hacían Rebelde, visitabas.
2: Tenía un año.
1: Muy chiquita.
2: Sí, acababa casi de nacer.
1: Sí. O sea, hasta después, ¿en qué momento de tu vida te diste cuenta de la importancia del proyecto que era Rebelde?
2: Mira, qué chistoso. O sea, me encanta esta pregunta porque justo toda mi vida crecí con este monstruo por detrás de toda la gente que me decía, tu papá hizo esto. Y como que lo entendía, pero no lo entendía del todo bien. Y luego hicieron un reencuentro en el Estadio Azteca.
1: Sí.
2: Y invitaron a mi papá, se subió al escenario mi papá con todos y estuvo muy hermoso porque fue como ver de eso que la gente me habló por tantos años, como poderlo vivir. Yo nunca pensé poderlo vivir, ¿sabes? O sea, a menos que regresáramos el tiempo y que claro. Eso es imposible. Entonces siento que ese día fue cuando dije, no, o sea, pues sí, eso hizo algo muy grande mi papá.
1: Sí, bien importante. Sí. Oye, y si tuviera, me imagino que ya has visto capítulos, ya has visto algo de la serie.
2: De la telenovela,
1: de RBD.
2: Sí, claro.
1: Sí. Y si te hubiera tocado a lo mejor interpretar algún personaje, ¿cuál te hubiera gustado ser?
2: Yo creo que Roberta.
1: Roberta.
2: Sí. O sea, yo soy más Roberta que Mía. La gente piensa que puedo ser más Mía.
1: Sí.
2: Pero soy más Roberta que Mía.
1: Dulce María, ¿no?
2: Dulce María, exacto.
1: A Roberta.
2: Exacto.
0: Oye, y ahora que estamos hablando, pues, de repente proyectos que trascienden y les hacen un remake, como el caso de Guardián de mi vida. Tú, siendo que has vivido tan cerca de ese proyecto, ¿ves Rebelde, RBD trascendiendo y de repente que volviera a suceder?
2: Pues sí, ¿no? Yo creo que en algún momento va a volver a suceder. Siempre vuelve a suceder todo. Es muy loco el mundo de las películas, sobre todo las telenovelas. Uh-huh. O sea, como que siempre vuelven a suceder. Yo la que espero que vuelva a suceder con todo mi corazón es Clase 406.
0: Uy, wow. Uh-huh.
1: Y ese sería como uno del, para ti, un papel que te encantaría interpretar, estar en una novela como Clase 406.
2: Me encantaría, sí.
1: Wow. Oye, te vamos a presentar un cofre de preguntas como estas, pero no sabemos lo que viene ahí adentro.
0: Claro, esa es pues parte importante de la dinámica. Claro.
2: Me encanta.
0: De hecho, tiene un nombre que luego hasta explica la dinámica.
2: Ok, ¿cuál es?
0: Pues para qué,
1: sí, mejor le ponemos,
0: ¿verdad? Sí.
1: A ver, le ponemos play.
0: Vamos a jugar esto que se llama
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0: El cofre de preguntas super trascendentales en La Caminera. Dinámica que, como su nombre lo indica, consta de un cofre lleno de preguntas super trascendentales aquí en La Caminera. Hoy con nosotros Roberta Damián. Primera pregunta super trascendental. ¿Qué es lo más raro o gracioso que te han dicho en la calle, particularmente ahora con tu trabajo como antagónica en una novela?
2: Lo más raro es que me dicen, no me dicen Roberta, me dicen Rex. Me dicen, ¿eres Rex? Y les digo sí, y hablo tantito con ellos y me dicen, no manches, no pareces Rex, hablas muy diferente a la novela.
0: Ay,
2: y
0: yo, wow.
2: Sí, soy un poco más fresa en la vida real, perdón.
0: Pero es como que el mejor halago si eres actriz, ¿no?
2: Sí, la neta sí, está muy chido.
0: Qué chido.
1: Oye, y hablando de papeles, la pregunta dice así, mi querida Roberta: si mañana te dieran el papel principal en una película sobre cualquier villano de la historia o la ficción, ¿a quién te gustaría interpretar?
2: Ay, no, esta pregunta está muy dura, muy dura, muy dura. Ahí va a haber villanos. Ok, podría, es que no sé si cuente tan villano, pero me encantaría poder interpretar la versión de Natalie Portman en The Black Swan. Ay. Pero la versión de The Black Swan.
0: Ajá.
2: Del cisne negro.
1: Sí, sí, sí. Uh-huh. Qué intensidad.
2: Eso me encantaría.
1: De
2: papel. O sea, un villano por ahí me gustaría ser.
1: Ah, ok,
2: ¿sabes?
1: Ok. Mira,
0: Muy bien. Como de thriller psicológico. Sí.
2: Thriller psicológico, alguna chava que esté muy mal de la cabeza, al igual sí, que sí. Yo, ¿sabes? Que yo puedo decir, ah, esto va a salir chido.
0: Roberto Damián, hoy con nosotros, ¿tienes por ahí alguna mentira piadosa que utilizas para salirte de alguna situación?
2: Sí, digo... Ay, perdón, perdón, es que tengo prensa. Tengo que ir a hacer prensa al rato.
1: Claro. Y así te zafas.
2: A veces no, la neta, a veces no.
0: Bueno, puede ser en el gimnasio, ¿no? Que haces prensa ahí también. Claro.
2: Prensa, exacto, era sí, prensa, güey, sí, sí. Era prensa.
1: Y cuando necesites, pues te mandamos aquí un clipcito del programa para que digan, no, sí estaba, sí estaba. Siguiente pregunta para ti. ¿Qué es una red flag en una cita con la gente que la gente normal deja pasar, pero para ti es un rotundo no?
2: Que no tengan sentido del humor, o sea, que no entiendan mis chistes, ya sería de ya bye, ya no va a haber segunda. Muchas gracias por participar, sí, bye.
1: ¿Y si has tenido muchas citas así de
2: sí, sí, flojera? Por supuesto que sí, o sea, por eso amo a mi novio, porque digo, güey, nadie va a entender el sentido del humor como tú lo entiendes.
1: ¿Y llevas mucho tiempo con tu pareja?
2: Llevo 3 años con mi pareja.
1: Un rato. Con tu novio, sí, muy bien. ¿Y boda? Estás muy chiquita.
2: Todavía no. Todavía no.
1: Ni que fuera yo Gustavo Adolfo para preguntar esas cosas.
0: Mira, y ahí sirve que ya no se la pregunta a Gustavo Adolfo. Siguiente pregunta súper trascendental. Como gente joven, ¿hay por ahí alguna tendencia que hayas visto y que digas, híjole, esa nos la podríamos ahorrar como sociedad?
2: Tendencia, yo creo que esta que se hizo muy de moda, como de los niñitos que usan, les dicen Sephora Kids, que son niños que usan como skincare. Como que suben TikToks haciendo skincare, pero son chiquititos. Si eres un niño. Y digo, güey, sáltensela. Claro, claro. Yo soy supporter de framear Aura. Okay. Que ahora está todo eso.
1: ¿Y cómo te consideras tú farmeando Aura?
0: ¿Como cuántos puntos tienes de Aura?
2: Yo creo que 1,000, ¿eh? Yo creo que sí, bien. Podría ir.
1: En un mano a mano contra Fran Nevia, así que dices, ¿le ganarías? Porque Fran, él nada más el Aura.
0: No, y ahorita que estamos quedando a deber Aura, porque cuando llegó estábamos haciendo un TikTok.
2: Es verdad. Sí,
0: eso sí, yo sí, creo es que nos que como nos menos rest, cuánto de Aura.
1: Nos restó mucha Aura.
0: Menos 200, dice por acá. Sí.
2: No, yo creo que tú me ganas. Está bien.
0: No. Mira, y ahora ganó más Aura.
1: Tan
0: modesta,
1: la aplicó.
0: Tremendo, felicidades.
1: No, yo creo que tú ganas, la verdad, Roberto. Siguiente pregunta. Acá andamos farmeando Aura, ¿eh? Cuando quieran una batalla, aquí afuera nos vemos en Mariano Escobedo.
0: No, espérate, que sí se va a armar.
1: Roberta, la pregunta dice así: ¿cuál es la canción culpable que te sabes completa, pero te daría pena cantar en un karaoke público?
2: La de...
1: Que es como
2: la
1: un guilty pleasure.
2: La intuición no se equivoca cuando sientes... amante de María José, ¿no?
1: Wow. De la Josa, sí.
2: De la Josa. Sí. Sí. Pero o sea, me da guilty pleasure porque digo como, híjole, chance ya es de muy señoras.
0: No, si justo la bandera de María José, pues es esa de...
1: Claro, no soy una señora. Yo no soy una señora, dice.
2: Me daría un poquito de pena cantarla en un karaoke si hay señores. Como sí, que prefiero ser su amante.
0: Sí, porque los señores, pues sí, son señores. Tenemos tiempo para una última pregunta súper trascendental y voy a buscar la más morbosa. Dice así. ¿Qué es algo en lo que eres inesperadamente muy buena y que casi nadie lo sepa?
2: Soy muy buena cocinando postres. Wow. Estudié repostería, entonces le sé muy bien a los postres.
1: ¿Cuál es tu postre así el que dices este? Híjole.
2: Me gusta mucho hacer pan, o sea, roles de canela, pasteles. Soy muy buena haciendo brownies. Yo sé cuál, el helado. Los helados me quedan espectacular.
0: Sí. Oye, y ahora con este rasgo de carácter que nos compartes, pues ya mi cerebro produciendo.
1: Escuchaste brownie luego y tú dijiste, ay,
0: lechas. Un poquito de orégano. Si de repente te invitaran a un reality como de ese tipo, tú, pues de tu trinchera de artista, ¿cómo ves esos proyectos?
2: ¿De cocina?
1: Sí.
2: Nunca digas nunca, ¿verdad? Pero yo ya me retiré del mundo de los realities.
0: Ok.
2: Sí.
1: No más realities.
2: No les puedo contar nada. pero esténse atentos.
1: Ok. Oh,
2: yo creo que el próximo año yo creo que nos vamos virales. Qué de hueva, me van a funar.
1: Que no, de verdad, no, es algo que ya pasó.
0: Anulamos
1: que...
0: funa desde ahorita, ¿eh?
2: Pero no les puedo contar nada.
1: Con Roberta, no.
2: No, no les puedo contar nada.
1: Okay, híjole, bueno,
2: no.
1: Pues...
2: es más, no es un reality. O sí, no lo sé.
1: Wow.
2: O sea, no sé qué es. No les puedo decir qué es.
1: Qué locura,
0: pues
1: oye.
0: Enhorabuena, ¿eh? Y desde este momento ya somos team.
1: Sí, ya estamos arriba de tu barco.
2: Por favor, por favor, güey, por favor.
1: Estamos arriba de tu barco, Roberta. Bueno, pues, y te vamos a defender.
0: Sí, ya estoy listo ahí.
1: Vamos
0: para
1: a farmear
0: contestar
1: ahora. Aquí
0: comentarios para y gracias. Lo que sea que se requiera.
1: Sí, muchas felicidades.
0: Felicidades. No sabemos qué es, pero muchas felicidades. Pero,
1: exactamente. Gracias. ¿Cómo te encontramos en redes sociales?
2: Me encuentran como Robby Damián. R-O-B de burro Y Damián o Roberta Damián. Estoy verificada, entonces la cuenta que le salga verificada soy yo.
1: Muy bien, pues muchas gracias y regresa pronto.
2: Gracias a ustedes.
1: Bye.
2: Bye.
0: Muchísimas gracias, Roberta. No se la pierdan en Guardián de mi Vida, que continúa pues ya con sus últimos capítulos. Bueno, es que ya todos son los últimos y ya la acabaron, ¿no? Continuamos con más aquí en La Caminera de Exa FM.

0: No estamos solos. No estamos solos. No estamos solos.
1: Pues es que el público nos está ayudando.
2: Sí, mira, sí, tenemos tres opciones y la gente nos va a decir más o menos por dónde irnos, ¿no?
3: La verdad está muy difícil porque los tres fueron en su momento himnos del momento histórico que estábamos viviendo en el año 2017, hace casi 10 años.
2: ¡Ah, qué fuerte! A ver qué dicen los camineros o las camineras, a ver por cuál canción nos conviene votar.
4: Bueno. Hola, camineros, yo soy Jared y yo voto por Me Rehúso de Danny Ocean. Saludos.
2: Sí. Saludos a Jared Borghetti, qué buen futbolista.
3: Sí, gracias por escucharnos.
2: ¿No?
3: Al zorro del desierto.
1: Claro, sí. Mejor cabeceador, pero no.
2: ¿No era Jared?
1: No, no era.
2: Yo escuché Jared.
1: O sea, sí Jared, pero no Borghetti.
2: Ah, ok. Ya. Me Rehúso votó.
1: Bueno,
2: pues yo me rehúso.
1: ¿Le querías enjaretar esta llamada a Borghetti?
2: No. Pues sí.
1: Bueno, pues Me Rehúso va a la cabeza.
3: Así es, pero recuerda usted que también está compitiendo Maluma con Felices los Cuatro y Becky G con Bad Bunny. Y esa canción que cómo hizo levantar cejas a varias de mis tías mayores. O sea, mayores se llama la canción, no que mis tías.
2: Claro.
3: Exacto. No, mis tías son muy lozanas y... Un saludo a todos ellos.
1: A toyas.
2: Música, vamos con música también.
1: Música.

0: cierto, todos los fanáticos, seguidores, discípulos de Dani Sosa, ya está en nuestro canal de YouTube la entrevista completa. No se pierdan todos los detalles, siempre es una gozada que venga a platicar.
1: La de risas, ¿eh?
0: La de risas.
1: Qué diversión.
0: Entonces no se lo vayan a perder. Y mientras tanto les cuento que Alain Luna ya está listo para traernos historias así como de terror. Así que sigan con nosotros en la cabina.
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1: Camineros, y para hablar de cosas que de verdad dan miedo, está con nosotros el único, el inigualable. Jamás lo han podido superar, lo tratan de imitar, pero no lo van a lograr. Está con nosotros Alain Luna.
2: Amigos de La Caminera, un placer estar con ustedes un miércoles más de terror. Pero para comenzar, quiero hacer una dinámica. ¿Están listos?
3: Órale, ¿qué vamos a jugar? ¿El Caricachupas?
1: Presenta.
2: No, algo más.
3: Espectros. Por ejemplo, ¿qué tal que se aparece algo aquí? No vaya a ser
1: la momia.
3: Ándale.
2: Quiero pedirles que cierren los ojos.
1: No, es que así no le dijeron a mi mamá. Ay. No, me da nervio ahí.
2: A ver. No, pero esto es en modo terror. Bueno,
3: ya. Ya estamos a la ya. Los tres con los ojos cerrados, listos.
2: Ok, esta noche cuando se vayan a dormir, probablemente alguno va a recordar exactamente lo que estamos platicando.
3: Ah,
2: porque
3: ¿cómo eres, Alain? ¿Qué va?
2: Imaginen abrir los ojos exactamente a las 3 de la mañana. Reconocen perfectamente su habitación, el entorno, saben que están despiertos, pero intentan mover las piernas y no pueden.
1: Ay, no.
2: Intentan levantar los brazos, pero no pueden. Intenta gritar y simplemente la voz no le sale.
1: No.
2: Esto a mucha gente les pasa y hoy vamos a platicar un poco de ataques nocturnos.
3: No mames.
2: Porque pudiéramos decir que la ciencia de alguna manera respalda lo que pudiera ser.
1: Pero dime algo, pero ¿eso si no? ¿También se le conoce como cuando se te sube el muerto o eso es otra cosa?
2: Es exactamente lo mismo. Y ojo, es muy importante y creo que es la mejor pregunta con la que pudiéramos haber empezado, porque al final de cuentas científicamente se le conoce como una etapa REM. Es cuando de alguna manera el cerebro y los músculos están un tanto desconectados. Es una etapa del sueño donde el cerebro de alguna manera puede estar despierto, pero no está dando la señal suficiente a los músculos para poder tener movimiento. Es por eso que intentamos movernos, no podemos, pero aquí va la parte interesante o la parte aterradora. ¿Qué pasa si además de esto sientes que alguien se sentó a un lado de ti?
1: ¡No! Salgo por patas, Alain.
2: No, porque
3: yo ahí
2: no
3: me hago.
2: Mover, recuerda.
3: Híjole.
2: ¿Y sientes que alguien de repente te toca?
3: No,
2: sientes
3: espera.
2: O escuchas una voz en tu oído, pero además estás viendo una imagen. A nivel cerebral o científico, esto no tiene explicación. Y ojo, mucha gente lo vive esto todas las noches.
3: ¿De verdad? ¿Y cuál es la, o sea, cuál es la razón por la cual les pasa este tipo de situaciones? ¿Y cómo te puedes destrabar de cuando te pasa algo así?
2: Mira, esto pudiéramos irnos a una parte histórica porque durante siglos se ha hablado y en diferentes culturas que los seres de bajo astral, en este caso los demonios, los seres descarnados, de alguna manera buscan el momento donde tú estás más débil energéticamente, más débil físicamente para atacarte. Por eso coincide mucho la etapa REM del sueño y esta etapa paranormal que, ojo, estamos hablando de las 3 de la mañana, conocida como la hora del lobo, la hora del demonio, la hora cero. ¿Cómo le puedes hacer o qué pudiera hacer? De entrada, repito, pudiéramos estar hablando de demonios. Demonios que quizá están en tu casa, demonios que quizá tú provocaste o tú por hacer algo moviste o estuviste en algún lugar que se te pudo haber adherido y que en algún momento se te puede representar, en este caso durante la noche.
1: Entonces, por eso dijiste, ustedes cuando se vayan a dormir esta noche seguramente se van a acordar de este momento. ¿Eres gacho, Alain?
3: Sí, oye, qué poca. Sí, qué
1: eres onda. Gacho, depositaste la semilla del miedo en este momento. Pero, y no está padre.
3: ¿Y crees que alguno de los tres nos vaya a suceder algo como lo que acabas de comentar o nada más es un supón?
2: Pues mira, casi todos tienen muy buena vibra.
1: ¿Por qué casi todos? ¿A quién estás sacando de este trío? De los panchos.
2: No voy a decir nombres.
3: Empieza con F, D. Bueno, se reduce un poco.
1: O a lo mejor dices F para que yo no me agüite. Porque mi nombre no empieza claro con F.
3: O no empieza con F.
4: Y no, ahí se reduce más.
2: Pero ojo, nunca han sentido en la noche, y esto es importante, y la gente que se lo pregunte también, cuando se acuestan, que alguien los está viendo.
4: Sí, pero pues ahí vive también, o sea, ni modo que le diga, no me veas, no me veas, o sea,
2: pobre
1: Vitali. Sí, sí, es su concubina. Sí, o sea, pues también,
3: es enamorada viéndote y tú ahí de que no me veas.
4: Sí, ¿qué me ves?
3: Por otro lado. Oye,
4: bien toxicote,
1: es su hobby,
4: ¿no?
1: Verte dormir.
2: No, pero estamos hablando de que alguien...

0: De que a nivel cerebral o a nivel espiritual realmente estás detectando alguna presencia sobrenatural.
1: Sopas. Oye, ¿y qué pasa? ¿Qué hacer si en una situación así a ti te toca ver a la otra persona que está sufriendo esta parálisis y está pasando por esta, por este momento? ¿Qué haces tú como acompañante?
2: O sea, ¿lo auxilias o qué?
1: Ajá, la respiración de boca a boca, ¿qué haces?
0: No, mira, regularmente y desafortunadamente, muchas veces cuando te llega a pasar esto, la otra persona seguramente también lo puede estar pasando en ese mismo instante.
1: Uy.
0: ¿Qué puedes hacer si tú de alguna manera no lo estás viviendo? Simplemente hacer oración. En este caso, la oración de San Benito la recomiendo mucho en latín, leer el Salmo 91, pero lo más importante es hacer oración para poder sacar a esa persona
2: Oye, Alain, y si
0: en
2: no
0: ese
2: traemos el
0: momento de ese
2: Salmo
0: estado.
2: 91 a la mano, ¿qué hacemos?
3: Claro. O
2: ¿Lo
3: para leerlo,
2: googleas?
3: ni modo que prenda la luz
2: ¿O lo
0: Pues
2: googleas?
0: aquí implica, o lo que tendremos que hacer es orar lo que sabemos. Al
1: ¿Obrar?
0: final de cuentas, esto es bien
2: ¡Orar!
0: importante.
3: Orar. Yo dije, ay, igual, pues en una de esas te dan ganas a las 3 de la mañana.
1: Claro, y a lo mejor es que cenaste pesado, ¿no?
0: No. Siempre lo digo, la intención, y esta es una frase que hemos escuchado, es lo que cuenta. Hay muchas personas que aseguran que si tú tienes una medalla que no fue preparada o tienes un crucifijo que no fue bendecido, no funciona absolutamente de nada. Pero al final, si tú le estás dando el poder y la intención, eso ya puede ayudar. ¿Por qué platico que muchas veces si una persona está en este estado, puede que la otra persona también lo pase? En algún momento yo lo viví.
1: Uy.
0: Y recuerdo que íbamos 3 personas de trabajo y nos hospedamos en una habitación que tenía 3 camas individuales.
2: Okay.
0: Yo estaba exactamente en la cama del medio cuando de repente siento que alguien se siente en mi cama.
1: No.
0: De repente ya no me pude mover absolutamente para nada. Volteó para el lado izquierdo. La otra persona que estaba dormida ahí me estaba volteando a ver fijamente, pero con una cara aterradora. Muevo la cabeza hacia el lado derecho y la otra persona también estaba como en un estado de crisis muy fuerte. Yo empecé a hacer oración, empecé a rezar, hasta que simplemente eso que estaba ahí me dejó. Cuando despertamos, yo lo primero que les dije fue, ¿sintieron algo en la noche? Estas 2 personas argumentaban que sintieron tal cual que alguien se sentó en sus piernas
1: No.
0: y que alguien se había acostado sobre ellos. Cuando empezamos a platicar sobre esto, enfrente de nosotros estaba una especie de ropero
1: Sí.
0: donde tú lo abrías y estaba un televisor. En ese momento el ropero se abre y la televisión se enciende.
2: Uy.
0: No pasaron más de 5 minutos cuando nosotros ya habíamos salido del hotel justamente por esto ocurrido y no nos podíamos quedar con la duda. Le preguntamos a la persona de recepción del hotel si era común que pasara esto, si alguien ya había dicho algo similar y nos decían que era muy similar porque ese hotel anteriormente fungía como un hospital.
1: Ay.
0: Y
1: Okay.
0: repito, muchas veces no sabemos el lugar donde dormimos, el lugar donde en teoría tendría que ser nuestro lugar seguro, que fue anteriormente ese piso donde en este momento estamos parados.
1: Wow. Sí, ¿no?
2: Híjole.
1: Imagínate el hotel que antes era hospital y pues con
2: La
1: razón la basílica,
2: energía.
1: ¿no?
3: Claro.
0: Exacto, por eso hay que aprender a tener protecciones, a todo el tiempo tener una protección, a darle la fuerza a esa protección y en caso de que esto no funcione de nada, de que siga recibiendo ataques nocturnos, sí buscar ayuda de algún profesional para que vaya a tu casa, hacer un exorcismo de tu casa y sacar las entidades que pueda haber. Porque ojo, estas entidades de repente pueden ser incómodas y estamos hablando de lo más leve que se te suba, que sientas que se sienta en tus
1: Sí,
0: piernas.
1: no,
0: Pero hay
1: wow.
0: personas que aparecen con rasguños,
1: Uy.
0: hay personas que aseguran,
1: O
0: perdón
1: bueno,
0: por lo que voy a
1: o
0: decir,
1: eso
0: pero ser
1: dicen, ¿no?
0: abusadas por estas
1: No,
0: entidades.
1: ¿cómo crees? Ay, no.
0: Sí,
2: Oye,
0: hay diferentes grados.
2: pero por ejemplo, en
0: Sí,
2: el
0: dime.
2: caso de los sonámbulos, lo recomendable o lo que
3: Claro.
2: dice, ¿no?, el radio pasillo, es no despertarlos. O sea, en este caso sí, tú tendrías que decir que se tiene que, pues, simplemente orar.
0: Exacto. En caso de que se trate de esto, te vas a dar cuenta por diferentes factores si le está pasando a otra persona, porque al final de cuentas todos somos personas sensibles y tú puedes saber si cambió la temperatura, si esta persona te está asegurando que ve algo, que está viendo algo en ese momento, cómo es el rostro de la persona, si está sudando, y cuando te das cuenta de que no es algo que tenga que ver con un sonambulismo.

0: bulismo que normalmente le puede ocurrir y te das cuenta de que hay algo en el entorno que indica otra cosa totalmente diferente, que honestamente no se necesita tener un don para darte cuenta de ello. En ese mismo momento te vas a dar cuenta cómo cambia absolutamente todo el entorno y tú vas a sentir ese miedo. Y ese miedo es porque realmente hay algo ahí. Y es cuando sí tienes que comenzar a buscar cómo ayudarlo, cómo, qué oración hacer y cómo tranquilizar a la persona.
1: Ay, oye, y mencionabas al principio que hay personas que igual y pueden vivir esta situación todas las noches de sus vidas.
0: Si no se tratan o de alguna manera no buscan ayuda y no se protegen, obviamente la entidad, dependiendo del por qué lo esté buscando y por qué ataque a esa persona, pues simplemente lo va a estar atormentando. Recientemente platicábamos con una creadora muy conocida, que de hecho ya tuvieron ustedes, Eva María Beristain.
2: Claro.
0: Y ella platicaba que cuando estaba chica, ella veía una entidad que le decía, regálame tus ojos.
2: ¡Ay!
0: Y de repente llegaba a ver personas de una forma que no puedo comentar por respeto, pero lo llegaba a ver dentro de su habitación. A los 14 años a ella le tienen que hacer un ritual para cerrarle el tercer ojo y dejó de pasar, además de poner un símbolo debajo de su cama para que ella pudiera dormir tranquila. Sin embargo, pasa el tiempo y al ella ser un canal, pues las entidades la siguen buscando al día de hoy.
3: Qué fuerte, Alain. Oye, y evidentemente tú siempre estás generando este tipo de contenido. Invita a toda la gente a que no se pierdan tu podcast.
0: Exacto, buscar a, bueno, mejor dicho, invitar a todos a que chequen todo el contenido que estamos generando. Recientemente tuve la oportunidad de ir a diferentes lugares, entrando al mes de septiembre, donde hablamos de sismo, desde el colegio Rexamen, algunos lugares donde la tragedia fue muy impactante, y créanme que me traje información muy delicada, información muy triste. Vienen días complicados y que bueno, todo esto lo estaremos compartiendo pronto en este canal.
3: Perfecto, pues que no se lo pierdan y pues despídete como solo tú sabes, Alain.
0: Un abrazo para todos, mi nombre es Alain Luni, descansen. Si es que puedes.
1: No, ahora
0: es que
1: sí no voy a poder. Gracias, ahorita después de lo que nos dijiste.
3: Y todavía no quieres.

0: Tenemos más llamadas. El público quiere opinar. ¿Te ha funcionado? Más bien, ¿cuál ha sido tu remedio? ¿Qué te ha funcionado para cerrar ciclos? Así que las líneas están abiertas en este momento. 55 51 66 38 49 o terminación 50. Hola.
1: Bueno.
2: Hola.
3: Hola.
2: Hola, buenas noches, camineros.
0: Buenas noches, ¿con quién tenemos el gusto?
2: Con Paola.
0: Paola. Paola, ¿qué andas haciendo?
2: Pues aquí ando en el carro, en el tráfico, en
0: está
2: la lluvia.
0: Está sabroso, ¿verdad?
2: Sí, está pesadito, pero viene escuchándolo, la verdad es que me vengo riendo bastante.
0: Ay, qué alegría, bueno. Paola. Oye, ¿tú qué has hecho, qué has puesto en práctica para cerrar ciclos?
2: Pues muchas cosas. Creo que la principal es ir al psiquiatra.
0: Eso okay. Es lo mejor que podemos hacer,
3: pues sí viene.
0: Porque uno se la quiere jugar de listo y yo puedo solo, pero a veces no.
3: Claro, ahí cortándome el pelo, sí, no, yo ya. Solo.
2: Yo estoy como Gloria Trevi ahí en el psiquiatra, pero sí, eso, tener un jefe que me da más trabajo cuando me ve estresada.
0: ¡Ay!
2: Y tener hijos.
0: ¿Cuántos hijos tienes, Pau?
2: Tengo dos niñas.
0: ¿Dos niñas de qué edades?
2: De 9 y 10 años.
0: No, pues sí es mucho trabajo, oye.
2: Sí, la chiquita tiene TDAH, entonces me ocupo bastante tiempo, claro, y sí, paciencia y todo, entonces se cierran ciclos rápido. Bueno, el psiquiatra también ayuda, ¿verdad?
0: Sí, yo creo que la ayuda profesional es lo mejor que puedes hacer, y sobre todo porque te sientes acompañada, sientes contención, ¿a poco no?
2: Exactamente, es bastante divertido todo eso para cerrar ciclos, es muy efectivo, lo recomiendo.
0: Qué bueno, Pau. Oye, pues la boletiza se viene. ¿Qué quieres hacer? ¿Cómo qué andas teniendo ganas?
3: ¿De qué traes ganas? Sí.
2: Pues de andar sufriendo, ¿no?
0: O sea, ¿qué quieres? ¿Ir a llorar, cantar a todo pulmón las canciones de Yuridia mañana?
2: Ir a ver Si soy yo, no eres tú.
0: Ah, muy bien.
3: Ah, muy bien.
0: Pues ya tienes tu pase doble para Si soy yo, no eres tú, que está en el María Teresa Montoya mañana también.
2: Ok, muchísimas gracias.
0: Gracias a ti, Paola.
3: Gracias, Pau.
0: Aquí te quedas en la línea.
3: Un abrazo.
0: No nos cuelgues y vamos con algo de música y ya regresamos a la cabina.

0: Bueno, la gente sigue votando y eso nos ayuda porque nosotros estamos muy perdidos en este camino de decidir qué canción despide el programa de hoy, pero vamos a escuchar.
1: Hola, camineros, soy Ana. Yo voto por Felices los Cuatro. Andale. De Maluma. Saludos, chicos.
2: Saludos.
3: Es más de una onda swinger, yo creo, pues, ¿no? Más como a más abierta de mente.
2: Trae como chismecito la canción. Era por
3: además,
2: ahí,
3: por ahí, sí. Escuché. Que además hay una relación ahí
0: no
3: de...
0: Maluma no andaba superando a su ex.
3: Claro, pero luego sacaron unas tijeras por ahí, dicen, y no sé qué.
2: Sí. Ya para cortar.
3: Para cortar, básicamente, ya, okay. Sí.
0: De tajo. Bueno, ahora. Vamos a corte. Es momento de ir con nuestros anunciantes.
3: Mira, hablando de tijeras, vamos a un corte.
0: Perfecto, justo. Exacto.
3: ¿No? Mira, como anillo al, como dedo al anillo.
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0: miércoles, ya saben lo que ocurre. El miércoles damos paso a la mejor sección de este día. Perdónanos, Alain.
1: Sí, ya me van a meter en... Está fuerte.
0: Pero es que...
1: Encantado ahí el tiro, ni modo.
2: Mejor nos vemos en el ring, Alain, ni modo.
0: Es que llevas mano tú, porque tú también eres locutor de este programa.
1: Híjole, pero es que Alain... A Alain le duelen mucho cuando escucha estas cosas.
0: Pero Alain solo escucha su sección, entonces por eso podemos decir que es la mejor.
1: Ah, ahorita sí podemos decir.
0: Porque Alain solo escucha.
1: Bueno, no le vayas a decir nada, Karen, por favor.
2: No, y la de Alain es la mejor sección de terror.
1: Ah, ahí está.
0: Sí,
1: o
0: sea, sí. La tuya es informativa, cultural.
1: Es muy sensible, acuérdense.
2: Datos duros, estadística, más que otra cosa, porque...
1: Así que digas periodismo, no, bueno.
2: Lo que sí es que tienes una muy buena cortinilla, ¿no?
1: Ah, te lo agradezco, te lo agradezco. Nada tuve yo que ver con ella, pero ¿qué te parece si la escuchamos a continuación?
0: Por favor.
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1: Gracias por el espacio, muchas felicidades por el programa. Ya 5 años en el gusto de la gente.
2: Ya 5 años, oye.
1: Lo estoy trayendo a colación porque como que se nos fue el aniversario.
2: Sí, pero es que como nosotros vamos a durar mucho, ya ni nos gusta festejar.
0: No, sí, siempre hay que festejar.
1: Sí,
0: siempre hay que festejar.
1: Con toda la gratitud a usted que nos escucha.
0: Siempre.
1: Y hablando de gratitud, hoy vamos a hablar de algunos autores de libros cuyas carreras han sido ingratas con ellos.
0: Ah, caray. ¿Qué?
1: Viene fuerte, ¿no? Si escucharon lo que le pasó al padre rico, padre pobre.
2: Uy, de mis libros, esos que yo los tengo ahí, apoyando, porque tengo una mesa que medio se mueve.
0: Claro. No, qué bárbaro.
2: ¿Qué pasó?
0: O sea, lo usas para tener tu mesa que está...
2: Es que como tengo la mesa que se mueve, entonces la pongo ahí, entonces cuando me agacho, ahí lo veo y lo leo. Entonces justo aprovecho para leer ahí ese libro.
1: Pues trae chisme ese libro, ¿eh?
2: ¿Qué pasó?
1: Y otro par de ellos, así que vamos rápidamente con el top 3 de La Caminera, que hoy le trae a usted a propósito de nada y sin comprometernos con ninguna opinión, francamente, y a título a título personal nada más, hoy en La Caminera, porque usted lo pidió, tal vez, top 3 peores libros de autoayuda de la historia.
2: No, qué fuerte, Fran.
1: Pero traemos por qué, ¿eh?
0: Espero no esté en la lista de caldo de pollo para el alma adolescente, porque a mí en mi adolescencia me ayudó mucho.
1: ¿En serio?
0: Mucho.
1: Ay, pues,
0: mucho me ayudó.
1: Pues mira, te puedo anticipar que afortunadamente no está, pero ni cerca en el ranking. ¿Eh?
0: Ah, qué paz.
1: Porque aquí hay algunos títulos que...
2: Juventud en Éxtasis.
1: No, tampoco.
2: Ay, qué suerte, oye, el de Carlos Cuauhtémoc Blanco.
1: Sí, no sé si... ya recomendarlo, pero ahí está. Pero no, los que están en esta terna traen chismecito que se ha desarrollado bastante durante los últimos entre 15 y 20 años. Así que vamos rápidamente con el puesto número 3, la semana laboral de 4 horas.
2: Hay un libro que se llama La Semana Laboral de 4 horas.
0: No solo hay que leerlo, sino hay que apoyarlo.
1: Pues trae trampa, trae jiribilla.
2: A ver.
1: Este es un libro publicado por Tim Ferriss en el año 2007. Este señor es un gabachín que al vender este libro, pues rápidamente se agenció la venta de 1.3 millones de copias.
2: ¡Cállate!
1: Con el primer tiraje fue traducido a 35 idiomas.
2: Está muy clickbait ese título también.
1: Pues sí. Y desde el 2007 hasta el 2012 estuvo en la lista de los libros más vendidos del New York Times.
2: No te lo puedo creer. Nunca lo había escuchado, fíjate.
0: Yo
2: me siento pues ahorita vas completo a ver. Ignorante.
1: ¿Por qué? ¿Qué propone este libro? Atención, porque pues ahora estamos sufriendo los estragos. Y es que este es el libro que se puede decir que puso de moda la gentrificación. Los nómadas digitales.
2: Mira,
1: el libro
2: todo.
1: Que promovió abiertamente, la estrategia de ganar en una moneda fuerte y gastar en una moneda no tan fuerte.
0: Ya.
2: Claro, pues porque ahí te ahorras. Lo que hacen nuestros hermanos del país vecino que vienen acá, ganan en dólares y
0: vienen
2: pues,
0: acá a estar acá.
2: Acá que es más baras que allá.
0: Y encarecer todo.
2: Y quitarle lo picante a las salsas.
0: Las salsas. ¿Con las salsas? No.
1: Esto pues ya está causando estragos. Las principales ciudades, o por lo menos donde la gente es más vocal, son aquí la Ciudad de México, Medellín, allá en Colombia, donde también tienen un tema de gentrificación fuerte. Lisboa.
2: Allá en Portugal,
1: Que también, pues ahorita ha de ser como la Roma.
2: Fíjate, que dicen que está bien bonito además.
0: Lisboa es precioso.
1: Ya hay Starbucks, dice.
2: ya hay con internet, ¿no? Libre para todos.
1: Exacto.
2: Para
1: poder cambiar
0: de nada más tienes que comprar un americano y ya.
2: Ah, mira, no, el americano lo compras.
0: No, el café americano.
2: Ah, ahora ya hay venta también. De...
1: No, el americano. Todavía compraran, pero vienen y rentan nomás y luego
2: verdad,
1: ya se van.
2: Es verdad.
0: Sí.
1: Y bueno, ahora a casi 20 años de la publicación de este libro, estamos viendo los estragos de esta, pues que algunos llaman propaganda, otros llaman doctrina, esta filosofía que también ha permitido que algunas empresas como Airbnb, pues se hagan de muchos activos.
0: Y porque, su negocio crezca.
1: Pues sí, porque claro, las legislaciones de los países no van a la par de esta tendencia que lleva pues menos de 20 años, ¿no?
2: Claro. Y no pagan impuestos acá. También hay que decir,
0: o sea, no,
2: la mera Netflix.
0: Sí.
1: Y también, si está, usted está buscando echar a andar un negocio o quiere cambiar su vida y solo trabajar 4 horas al día,
2: sí,
1: gracias sí, a quiero, la explotación de otras personas, pues sepa que también hay algunos analistas de negocios que critican este libro porque dicen que realmente solo le funcionó a los startups de los 2000s. O sea, estas empresas que funcionaron y siguen funcionando como intermediarios entre la gente que recibe un bien y un servicio y los proveedores.
2: Okay.
0: Claro, porque no tienen tanto riesgo.
1: Uh-huh. Y sí, pues en general son empleos de mandar correos, logística, etc. Y que no necesitan pues, ni de una oficina, ni de una plantilla, ni nada de esto.
0: Híjole.
2: Ay, Fran, pues muy bueno la posición número 3. Entonces, no, el libro se llama...
1: El libro se llama...
0: 4 horas.
1: La semana laboral de 4 horas.
2: Ok.
1: Así que cuidado, cuidado. Bueno, a lo mejor, ¿a dónde nos iríamos nosotros, no? Pero bueno, para reflexionar, vamos rápidamente con el puesto número 2. Este va a levantar cejas porque mucha gente lo tiene, incluso así como que en su coche o en su baño. Puesto número 2, el secreto.
2: La del secreto.
0: Claro.
2: Que se volvió bien popular,
0: sí,
2: el secreto, que no fue tan,
0: ¿no?,
2: secreto, la verdad. Nunca caí en las redes del secreto, la verdad.
1: Uy, pues,
0: ¿y yo?
1: No. Pues el secreto,
0: Y mira que yo soy bien fantasiosa.
1: Publicado en el año 2006, el secreto es uno de los libros más exitosos de la historia.
2: Que es la
0: película hubo, ¿no?
2: Sí, hubo una película, es verdad. Que es como esta parte de que hay que decretar las cosas.
1: Exacto.
2: Y eso no era un poquito
0: viva
2: por
0: bien,
2: ahí, ¿no?
0: Pero también hay que trabajar.
2: Sí,
0: o sea,
2: sí, sí.
0: No se lo hace el decreto.
1: Pues justamente la película costó 3.5 millones de dólares y recaudó 66 millones.
2: No puedo creer.
1: El libro de la editorial Simon & Schuster, que con un primer tiraje tuvo algún par de cientos de miles de copias, para el segundo tiraje pidieron 2 millones de copias.
2: Qué locura, oye.
1: De golpe y las vendieron todas. La reimpresión más grande de la historia de los libros.
2: Madre mía. Oye, yo ni la película ni el libro. ¿Tú te aventaste el libro o la película, Fran?
1: Fíjate que no, pero la verdad sí estoy al tanto de la premisa y es justamente esto, que hay unos físicos que a finales del siglo XX descubrieron que de alguna manera la conciencia de los seres vivos impacta en el mundo físico.
2: Sí.
1: Hay gente que lo interpreta de manera literal y la premisa de este libro dice que como tus pensamientos son ondas electromagnéticas, si eres muy constante con estos pensamientos, puedes lograr exactamente lo que estás pensando. Mucha gente le atribuye mucho éxito a este mérito. Hay gente con mucho dinero que sigue esta doctrina, pero ahora también a 20 años de su lanzamiento, parece que los
0: 20 años ya de su lanzamiento.
1: Sí,
0: 2006. Qué viejos estamos.
2: Estamos ya muy viejos, sí.
1: Pues parece que los peligros son más psicológicos. Porque hay quien dice que tomarse muy en serio este libro crea una fobia irracional a pensar negativo. Entonces no te permites tener miedo, no te permites estar enojado y esto genera ansiedad y puede devenir en un tema psiquiátrico más fuerte. También genera culpa en la víctima porque... se reporta que la gente que ha seguido este método y no ha logrado lo que se ha propuesto, se culpa a sí mismo.
0: La frustración, claro.
1: Y esto genera frustración, sí, depresión, que junto con la ansiedad que genera el no pensar negativo, puede devenir en una psicosis.
0: Es como, yo voy a decretar que voy a tener un Ferrari, lo voy a decretar. Y nada más estoy pensando en eso, pero pues cuando salí a trabajar,
2: claro,
0: Padre
2: sí,
0: Santo.
2: Sí, sí, sí. Que la consecuencia de este tipo de libros son como personajes como Carlos Muñoz y vamos como hablando de ese tipo de personas que luego nos dicen cosas como coaching un poco de
0: sí,
2: vida, ¿no?
1: Claro,
0: sí,
1: claro.
0: Sí, sí, sí.
1: Pero pues es peligroso, sobre todo la gente que consume estas narrativas, que te lo tomes muy en serio, sí, y esto te pueda crear un tema psicológico, psiquiátrico,
2: claro, sí, traumas
1: ya,
2: también.
1: Ya de tratarse.
2: Uy, qué fuerte.
1: Pero espérate, porque
0: este es el
1: chisme
0: dos, ¿verdad?
1: Está bueno, ya llegamos al puesto número uno. Sin más preámbulo, padre rico, padre pobre. Robert Kiyosaki es el autor de este libro publicado en abril de 1997. ¿Qué? Ha vendido más de 40 millones de copias a nivel mundial, traducido a más de 50 idiomas y estuvo en la lista de bestsellers del New York Times durante más de 6 años.
2: ¡Qué locura!
1: Se considera que este libro fue el que inició, bueno, no inició, pero popularizó la tendencia de los gurús financieros y de estilo de vida en los 90s y 2000s. Pero, no sé si ya ha estado usted al tanto de las noticias, se acaba de reportar que el señor Robert Kiyosaki cuenta en este momento con una deuda de 1.2 billones de dólares.
2: ¡No!
1: Esto recientemente reportado por el New York Post, ya se había reportado en 2024 que este señor acumulaba una deuda personal de mil millones de dólares.
0: Oye, ¿pero de qué trataba este libro? Nunca lo leí.
2: Yo tampoco, fíjate.
1: Pues,
0: ¿de cómo ahorrar?
1: Resulta que Padre Rico, Padre Pobre propone que hay temporadas para ser rico y temporadas para ser pobre, y que te puedes valer de la deuda como una herramienta buena para generar un patrimonio.
0: O sea, esa es como tu temporada de estar rico a costa de alguien más.
1: Exactamente, y lo que pasó pues es que este señor se endeudó ad infinitum. Y dice que, pues, aunque ya le han cuestionado que qué va a hacer con esta deuda, lo que dice, y esto textualmente, es que la deuda ya no es su problema, sino que es una deuda tan grande que ahora es un problema de las instituciones bancarias.
0: No, wow. Imagínate. Pero oye, ¿no lo podría meter a la cárcel? O
1: pues
0: sea,
1: no
0: este
1: lo han
0: tipo
1: metido,
0: sigue
1: ¿eh?
0: Libre.
1: Es que ya en el libro ahonda más en temas que ahora en el análisis pueden incurrir hasta en la evasión fiscal, pero resulta que este señor, pues, ha sido durante estos 30 años un genio de endeudarse y poner en prenda cosas para sacar otros.
2: Está medio poniendo en práctica lo que viene en el libro.
0: Exactamente. El dinero.
2: Pues como que dijo, endeúdate una temporada y la otra, pues, genera ingresos y así como que te vas cubriendo, tapando los mismos hoyos, ¿no?
0: Y me imagino también que a la actualidad, ¿no? Este libro me imagino que ya tiene muchos años, han salido nuevos productos financieros que han puesto candados o...
1: Claro.
0: De alguna manera mecanismos para que la gente
2: a partir de
0: exacto,
2: esto, sí,
0: de estas prácticas, pues ya no se endeude así de fácil.
1: Sí, justamente lo que pasa con el otro libro, el de la gentrificación, que como que las legislaciones se van
0: moviendo de acuerdo a...
1: Sí, pero sí, pues primero tiene que ocurrir esto para que se den cuenta de que la legislación tiene que cambiar, ¿no?
2: Qué fuerte, oye, qué buen
0: top 3.
2: Sí, muy bueno. Sí, sí,
1: tengo este cuidado con estos textos, digo.
2: Hasta ya me dieron ganas de leerlo, el de Padre Rico.
1: Es que sí, tal vez
2: nada
1: vale
2: más por morbo.
1: Exacto, con ese análisis vale
0: morbo,
1: la pena, ¿no?
0: Sí, nada más,
2: claro, más por morbosón.
0: Morbosos sí, que somos. Oye, Fran, pues como siempre, gran servicio a la comunidad.
1: A sus órdenes.
0: Sí, sí, sí. Vámonos con algo de música y seguimos disfrutando de este miércoles aquí en La Caminera.

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0: Es el momento de que ustedes hagan. No, nosotros.
1: Nosotros tres.
0: O sea, ya nos ayudaron, pero ya.
1: Felices nosotros tres, a ver qué sale.
2: Uy, bueno. Porque tenemos que escoger una canción para que culmine este programa. Tenemos Me Rehuso de Danny Ocean, Felices los Cuatro de Maluma y Mayores con Becky G y Bad Bunny.
0: ¿A la cuenta de tres? Okay. ¿O a la de cuatro? Porque, pues,
1: felices. Por Felices los Cuatro.
2: Aunque ahí ya me suena tendencioso.
1: Sí, se me hace que por ahí no, te estás yendo.
0: Sí, ahí como que. Me gustaría irme por ahí, pero me voy a ir por
1: prefieres
0: otro lado.
1: Prefieres por otro lado, sí, mejor.
0: Este, okay. A la cuenta de tres.
1: Órale.
0: Una, dos, tres.
2: Felices los Cuatro.
1: Me Rehuso.
2: Ah, es que sí funcionó el Inception conmigo, sí, la verdad, ahorita que dijiste el 4.
0: ¿Y tú qué dijiste?
1: Me Rehuso de Danny Ocean.
0: Ay, Fran, te ganamos.
2: Bueno, ni modo.
0: Yo quería que pasara esto. No, es cierto.
2: Ese estratega, ¿eh?
1: Es que Tania, ese juego mental. Deberías entrar ahí a los realities.
2: Sí, que eres sabes buena. De que no. Al manipulador.
1: No sé, el domicilio de los célebres o este...
2: Claro. O es,
1: la casa habitación de los conocidos.
0: Exacto. Ay. Oigan, ya nos vamos. Se quedan con Me Rehuso de Danny Ocean. Hasta mañana. Feliz miércoles.
2: O el otro, el predio.

0: haya sido todo. Pero mañana amenazamos con volver. Esto fue La Caminera con Tania Rincón, Fran Evia y Fergay. Hasta la próxima.
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8: Olvídate del atún de todos los días. Para preparar el platillo sabio del mes, nos acompañaron Leos y Cha, que nos compartieron una receta ideal para variar el menú de la semana: atún a la vizcaína.
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9: Bienvenidas y bienvenidos a Revista del Consumidor Radio. Yo soy Leos.
10: Yo soy Chav. Y hoy estamos aquí con todos ustedes para cocinar el platillo sabio de Profeco.
9: Les traemos una receta que combina sabores dulces, ácidos y saladitos. Atún a la vizcaína.
10: Tome nota. Para preparar nuestro platillo necesitaremos 5 latas de atún, ya sea en agua o aceite, pero bien drenadas. Medio kilogramo de jitomate, una cebolla, 2 dientes de ajo finamente picados, 3 papas medianas cocidas y cortadas en cubitos y media taza de puré de tomate.
9: También vamos a utilizar aceitunas verdes, alcaparras y chiles güeros en escabeche al gusto. Además, 3 cucharadas de aceite de oliva, 2 hojitas de laurel, sal, pimienta y un poquito de sazonador de hierbas a la italiana. Y si le quieren dar ese toquecito crujiente, 1/4 de taza de almendras fileteadas. ¿Vamos a la preparación?
10: Para iniciar, en una cacerola u olla grande calentamos nuestro aceite de oliva y sofreímos la cebolla junto con el ajo hasta que estén transparentes y bien doraditos. Después, agregamos los jitomates cortados en cubos pequeños y salpimentados.
9: Añadimos el puré de tomate, agregamos un poquito de sal, el sazonador de hierbas al gusto y las hojas de laurel. Dejamos cocinar a fuego medio por unos 10 minutos hasta que el jitomate reduzca un poco.
10: Pasado este tiempo, agregamos las aceitunas sin hueso y las alcaparras. Y aquí va un paso que es opcional, pero que le da un toque muy rico, la verdad. Unas almendras fileteadas. Mezclamos todo muy bien y lo dejamos al fuego unos 5 minutitos más para que todos los sabores se integren a la perfección.
9: Ahora vamos a agregar la papa precocida para que termine de cocinarse con el calor del guiso. Después incorporamos el atún y lo mezclamos con muchísimo cuidado. El secreto aquí es hacerlo suavemente para que no se nos bata la papa ni se nos deshaga el atún.
10: Y para el toque final, sazonamos con sal y pimienta al gusto, pero mucho ojo aquí. Les vamos a pasar un tip muy importante. Recuerden que las aceitunas y las alcaparras ya son bastante saladas, así que prueben su guiso primero para que no se les vaya a pasar la mano con la sal.
9: Para cerrar, vamos a agregar chiles güeros enteros al gusto. Y un secretito es que le podemos poner un chorrito del mismo vinagre con el que vienen los chiles, que le va a dar un poco de acidez muy característica y muy deliciosa. Tapamos después la olla y dejamos a fuego medio por 10 minutos para que ahora sí todos los sabores se integren por completo. Y listo, ya quedó.
10: Ya podemos disfrutar de este espectacular atún a la vizcaína. Para presentarlo, decoren con unas hojitas de perejil fresco, un poquito más de almendras fileteadas y, por supuesto, acompáñenlo con unas buenas tostadas, puede ser también un bolillito.
9: Lo que quieran, galletitas, queda buenísimo. Anímense a prepararlo y cuéntenos en nuestras redes sociales cómo les fue. No se les olvide que también pueden ver esta receta en el canal de YouTube Profeco TV. Yo soy Leos.
10: Yo soy Chay y fue un gusto cocinar con ustedes aquí en Revista del Consumidor Radio.
9: ¡Hasta la próxima!
10: ¡Bye, bye!
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0: ¿Sabías que si eres mujer y fumas 3 cigarrillos al día, en realidad tu cuerpo está recibiendo el daño de 6? No es exageración, es ciencia. El cigarro atrapa a hombres y mujeres por igual, pero los efectos en el cuerpo femenino son significativamente más agresivos. Y las razones por las que una mujer empieza a fumar tampoco son las mismas que las de un hombre. Hoy vamos a hablar del tabaquismo con enfoque de género. El humo del cigarro contiene unas 7000 sustancias químicas y su efecto es más agresivo en las mujeres. ¿Por qué? Porque el tórax femenino tiene menor superficie que el masculino. Eso hace que el riesgo de desarrollar enfisema, bronquitis crónica o cáncer pulmonar se duplique con cada cigarrillo. Pero no solo los pulmones están en riesgo. Algunos compuestos del tabaco son disruptores endocrinos. Alteran el equilibrio hormonal, en particular de los estrógenos, que son clave para el ciclo menstrual y la fisiología femenina. Esa alteración aumenta el riesgo de cáncer de mama. Por eso, si una mujer fuma y quiere usar anticonceptivos o terapia hormonal por menopausia, debe hacerlo bajo estricta vigilancia médica. Y las diferencias no son solo físicas. Se ha observado que las motivaciones para fumar también cambian según el género. En las mujeres, el motor principal es la sensación de empoderamiento. El cigarro como símbolo de libertad o control. En los hombres, en cambio, suele ser la curiosidad o el deseo de pertenecer a un grupo. Y cuando se trata de dependencia, ellas reportan con más frecuencia razones emocionales. Fuman porque están estresadas, tristes o con problemas de pareja. El cigarro se convierte en un refugio emocional. Los varones, por su parte, suelen fumar en contextos sociales, en reuniones con amigos, después del partido de fútbol, en la sobremesa. En México, alrededor de 15 millones de personas fuman. Según la Encuesta Nacional de Consumo de Drogas, Alcohol y Tabaco 2025, el 9% de las mujeres adultas consume tabaco. Y aunque hoy parezca un fenómeno moderno, los relatos del siglo XVI ya describían a mujeres fumando en las calles de lo que hoy es la Ciudad de México. Algo que inquietaba a los migrantes europeos. Con el tiempo, fumar fue mal visto en las mujeres y se consideró exclusivo de los hombres. Pero la industria tabacalera del siglo XX cambió eso. Y ahora su mercadotecnia ya no va dirigida a los adultos, sino a niños, niñas y adolescentes, porque son los que van a durar más tiempo fumando. La mejor decisión es no empezar. Y si ya fumas, recuerda que las etapas de la vida cambian. El embarazo, la lactancia, la menopausia son momentos en los que desintoxicar el cuerpo no es un capricho, sino una necesidad. Desenmascaremos el atractivo del cigarro, tanto en hombres como en mujeres. Veamos más allá del humo y la publicidad, porque el cigarro no distingue sueños, planes ni proyectos. Pero tú sí puedes distinguir entre lo que te atrapa y lo que te libera. Con información de la doctora Guadalupe Ponciano, de la Facultad de Medicina de la UNAM. Les saluda Mónica Genis.
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0: 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Once con seis.
2: Vamos.

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Once 25.

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1: 3:48.
2: Me pareció ver una linda gatita.

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1: 5:43.

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2: 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Muy buenos días, son las 6:03 a.m. 6:03 a.m. Hoy es jueves 3 de septiembre del año 2026. Bienvenidos a este que es el programa 2504. Tendremos un invitado especial el día de hoy, Ernesto Alejandro, que viene a presentarnos una canción, una nueva rola que se llama Me Provocas, y viene a hablar de su material, viene a platicar con nosotros. También está Luis Chaparro, que fue eliminado el pasado domingo de la Casa de los Famosos. Como todos los días, contaremos con la presencia de Gil Barrera, que nos va a traer las novedades del mundo del espectáculo. Alfonso Arturo Aprendes, conocido como Yuri el Goyito Vera, con el mundo del deporte. José Antonio Bontoni de Saracho con la tecnología, y los panelistas de la Casa de los Famosos con el Borrego Nava. Hoy tendremos radiografía y, bueno, pues la verdad no lo vamos a pasar muy bien. La frase ganadora tiene lo siguiente: un abono doble, es decir, dos personas los dos días para el Festival Arre, 5 y 6 de septiembre, ¿no? En el Autódromo de los Hermanos Rodríguez, y para la obra de teatro Si No Eres Tú Soy Yo, de Dani Carballo, que es colaboradora de este programa, hoy por la noche, hoy 3 de septiembre en el Teatro María Teresa Montoya. La primera palabra para que la registres es lograr, la primera palabra es lograr, faltan otras 5, velas guardando, y por ahí de las 7 nos las mandas al 55 79 19 59 30. Señoras, señores, vamos con la frase de Aldous Huxley, filósofo y escritor del Reino Unido, que dice: el bien de la humanidad debe consistir en que cada uno goce el máximo de la felicidad que pueda, sin disminuir ni un ápice y en ningún momento la felicidad de los demás. Sí, si tú estás buscando la tuya, no estorbes a los demás para que consigan la suya. Así empezamos nuestro programa. Son las 6:05 a.m. Bad Romance, llega Lady Gaga.

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Mañana con 16 minutos. La segunda palabra es mucho. La segunda palabra es mucho. Vámonos a las efemérides del día de hoy. O sea, el Día Mundial de los Rascacielos. Ya hay muchos acá en la Ciudad de México, ¿no? Muchos rascacielos. Y cada vez más altos. Y espero que cada vez más seguros, ¿no? Porque aquí, cuando se mueve, se mueve. Es el Día Mundial de la Higiene. Dentro de los acontecimientos, un día como hoy, un 3 de septiembre de 1783, se firma el Tratado de París, con el que termina oficialmente la Guerra de Independencia de los Estados Unidos y Gran Bretaña. Reconoce la independencia de las 13 colonias americanas. En 1936, Suecia cambió oficialmente la circulación de vehículos del lado izquierdo al lado derecho. El cambio es conocido como Dag Nacht. ¡Ay, qué bien hablo! Es lo mío, ¿no? Yo me iba a haber sido un vato sueco, seguramente. Algo pasó que me criaron y nací en Guadalajara. Estoy feliz de eso. Bueno, en el 65, un 3 de septiembre, sucedió un altercado durante la actuación de los Rolling Stones en Dublín, después de que 30 fans asaltaran el escenario, se subieron al escenario. En el 84, Iron Maiden publica su icónico álbum titulado Power Slave. En el 2009, Michael Jackson es sepultado en el cementerio de Forest Lawn, en la ciudad de Los Ángeles, California, 70 días después de su muerte. ¿Quién nació un día como hoy, un 3 de septiembre? Steve Jones, guitarrista y miembro fundador de Sex Pistols. También Charlie Sheen, actor. Alan A.I. Jardine, músico estadounidense de los Beach Boys. Mike Biaggio, actor y cantante mexicano, integrante de Mercurio. Gustavo Lima, cantautor. Y Jack Dylan Grazer, un actor estadounidense conocido por interpretar a Eddie Capsbrack. ¿Quién murió un día como hoy? Un 3 de septiembre, murió en 1991 Frank Capra, director de cine estadounidense. Y en el 92 murió Oco Mandino, escritor también estadounidense de libros de motivación y desarrollo personal, autor de El Vendedor Más Grande del Mundo. Vamos a continuar, 6:18, Something Just Like This, The Chainsmokers y The Coldplay.

0: hoy. Tercera palabra es hoy. Ya nos queda poco tiempo, quedan tres palabras. Velas guardando, las acomodas y las mandas al 55-79-19-59-30. Voy a un corte, regreso.
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6: El yoga no es una religión. Se utiliza como herramienta en distintas religiones como el hinduismo o el budismo. Por ello, hay gente que lo considera una práctica espiritual.
7: 6 de la mañana, 38 minutos. La cuarta palabra es tienes. Cuarta palabra es tienes. Seguimos. 3 AM, Jesse Joy y gente de zona.
8: Quedo aquí.

0: También, la quinta palabra es también. Bueno, un día como hoy, un 3 de septiembre del año 1965, nació Charlie Sheen, actor estadounidense de cine y de televisión. Aquí lo recordamos con cariño con esta radiografía.
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0: Desde los 9 años comenzó en la actuación. El legendario director Oliver Stone le dio sus primeros papeles estelares en el cine. Como actor llegó a convertirse en el mejor pagado de la televisión estadounidense y protagonizaría un regreso histórico con su propio documental. Él es Charlie Sheen.
2: Hello there, I'm Charlie Sheen and I'm very excited.
0: Carlos Irwin Esteves, mejor conocido en el mundo del espectáculo como Charlie Sheen, nació un 3 de septiembre de 1965 en Nueva York. Creció en una familia de artistas rodeado por el éxito de su padre, el icónico actor Martin Sheen. Durante su niñez grabaría películas caseras junto a sus hermanos Emily y Ramón, mostrando desde temprano su pasión por la ficción. Para 1984, Charlie Sheen conseguiría su primer papel importante en el cine con el film bélico Amanecer Rojo. Le seguirían éxitos masivos de taquilla como Pelotón, Wall Street y Jóvenes Pistoleros. En la década de los 90, el rostro de Charlie Sheen daría un giro radical hacia la comedia, conquistando al público en la parodia titulada Hot Shots, así como participando en la famosa saga humorística Scary Movie.
3: Her bottom half. Can I squeeze in a few minutes with that?
4: I'm not sure what you mean.
0: En el 2000 daría el salto definitivo a la televisión al reemplazar con éxito a Michael J. Fox en la serie Spin City, actuación que le valdría ganar un codiciado premio Globo de Oro.
5: When I looked in my heart, I was afraid I could never be the man you needed me to be.
6: That's it? That's all you've got?
0: En la década de los 2000, la carrera de Charlie Sheen alcanzaría su punto más alto al encarnar al carismático y desocupado Charlie Harper en la exitosa comedia Dos Hombres y Medio. El show se convirtió en un fenómeno global absoluto que traspasó generaciones, posicionándolo en la cima económica y de popularidad dentro de la industria del entretenimiento a nivel internacional.
7: What do you mean?
8: I mean, you're not a kid anymore.
7: Oh, please. I'm in the best shape of my life.
0: Para el año 2011, tras una serie de severas crisis de adicción, problemas legales y un mediático conflicto público con el creador del programa Chuck Lorre, rompería récords de titulares de prensa al ser despedido de la producción. A pesar de ello, Sheen se mantendría activo en la pantalla chica, encabezando el proyecto cómico de televisión Anger Management.
9: Come on, everyone deserves a 24th chance.
0: En 2015, Charlie Sheen paralizó al mundo del espectáculo al anunciar en una entrevista televisiva que era portador de VIH.
10: I'm here to admit that I am in fact HIV positive.
0: 10 años más tarde, publicaría sus memorias tituladas The Book of Sheen y estrenaría a nivel mundial su aclamado documental autobiográfico donde contaría su cruda verdad.
11: And the whole world goes, he's the fucking guy. Imagine what that did to my head.
0: Con más de 80 créditos actorales en su trayectoria, 4 nominaciones a los premios Emmy, una estrella imborrable en el paseo de la fama de Hollywood, un sobreviviente de los excesos de la fama, polémico, talentoso y transparente. Él es Charlie Sheen.

0: Bien, vámonos con la sexta y última palabra. Por, sexta y última palabra es por. Ahora sí, arma la frase y si eres el primero en hacérnosla llegar de manera correcta, te vas al Festival Arre, tú y otra persona, los dos días, y también a la obra de teatro, Si No Eres Tú, Soy Yo, con Dani Carballo, en el Teatro María Teresa Montoya. Si les parece, voy a un corte, regreso con Gil Barrera.
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2: Esto es noticia en México y el mundo. En el transcurso de la tarde se pronostica ambiente cálido, cielo medio nublado, nublado con probabilidad de lluvias con intervalos de chubascos en la Ciudad de México y el Estado de México. La presidenta Sheinbaum indicó que la CFE restableció el servicio en el sureste del país tras daños por vandalismo en líneas de alta tensión. La secretaria de Turismo, Josefina Rodríguez, rechazó haber utilizado recursos públicos para adquirir artículos personales de alto valor. El Senado arrancó los trabajos del periodo ordinario de sesiones con la presencia de Enrique Insunza, quien rechazó que haya establecido algún acuerdo para seguir votando con la bancada de Morena. Diputados propusieron en la víspera de la recepción y discusión del presupuesto 2027 incrementos e impuestos especiales aplicables a productos con exceso de sodio y bebidas alcohólicas a partir de 2027. El ex primer mandatario de Colombia, Gustavo Petro, se presentó en el Auditorio Antonio Caso de la Universidad Nacional Autónoma de México para rendir una conferencia magistral. Hasta aquí la información, yo soy Juan Manuel Jiménez en plataformas digitales @JuanmaPregunta. Continúen con Jesse Cervantes en XFM.
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5: comer fresas una o dos veces por semana retrasa la pérdida de memoria y conserva la agudeza mental?
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1: La música latina se viste de gala. Este jueves se celebran los premios Juventud 2026 desde Marbella, España. Karim León encabeza las nominaciones, seguido por Shakira y Karol G. Además actuarán Marc Anthony, Eladio Carrión y La Oreja de Van Gogh.

0: Ciudad de México tendrá una noche cargada de música. MGK se presenta por primera vez en nuestro país, mientras Siddhartha llega al Palacio de los Deportes y Yuridia conquista el Estadio GNP Seguros.
1: 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Vamos con los espectáculos con Gil Gilillo.
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0: de los espectáculos. Y para eso saludo con cariño al querido Gilgilillo, Gilgilillo, Gilgilín, el hombre espectáculo de México. Mi querido Gilgilillo, ¿cómo estás? Buenos días.
1: ¿Cómo estás, Miguel? Sí, buenos días a todos. 7:23 a.m. en la Ciudad de México. Y pues mira, ayer cómo trascendió esta información, escaló rápidamente la información de que había sido detenido Luis de Llano, este productor mexicano en la Ciudad de México, por incumplir pues una disculpa pública y algunos puntos en condena de su condena a favor de Sasha Sokol. No hay que olvidar que Sasha Sokol pues demandó a Luis de Llano y luego de un proceso jurídico que también marcó ciertos cambios incluso en la legislación de nuestro país, pues Luis fue obligado a ofrecer una disculpa pública y a la reparación del daño luego de que ellos tuvieron una relación cuando Sasha prácticamente era menor de edad y Luis tenía 39 años, ella tenía 14. Este tema, pues desde la perspectiva de Luis, estaba ciertamente normalizado para la época y durante mucho tiempo, hasta la fecha, se ha negado a ofrecer una disculpa pública luego de esta situación tan compleja y que evidentemente está pues señalada en nuestras leyes. Esto está prohibido, esto está penado, el tener una relación con una menor de edad o con un menor de edad. Y bueno, pues obviamente durante el proceso jurídico que Sasha decidió entablar contra Luis, Luis recibió varios señalamientos por parte de las autoridades en donde él tenía que disculparse y tenía que hacer la reparación del daño. En su momento Sasha Sokol comentó que la reparación del daño no era ni siquiera recursos para ella, que esos se destinarían a una causa muy clara, que es la de difundir y la de hablar claramente sobre este delito, que es el tener algún tipo de relación con los menores de edad. Por lo que respecta a Luis de Llano, pues ayer se dio a conocer esta detención, fue por ahí de las 6 de la tarde, está acatando esta instrucción de los jueces que durante tanto tiempo desacató y que hoy está purgando, que está pagando durante 15 horas de arresto que estarán que estará pasando o que está pasando justamente en un lugar en el sur de la ciudad. Concretamente, el motivo por el que se fue detenido fue por el incumplimiento sistemático de su condena, y esto fue dado a conocer por los abogados de Sasha Sokol. La sentencia es irrevocable, ¿no? Se tiene que cumplir lo que marcan las autoridades. Hay un proceso de investigación, de desahogo de pruebas, y evidentemente lo que hizo Luis pues está prácticamente en contra de lo dictado por las autoridades. Ha habido cualquier cantidad de justificaciones. Sasha lo que pidió en su momento era que no se comentara más el tema, que fue un tema sumamente, un proceso doloroso para ella. Sasha, con mucha cautela, con mucho respeto, incluso con los mismos medios de comunicación, a quien luego se ha encontrado en diversos sitios públicos, ha sido muy clara y muy transparente lo que ha comunicado, ha usado sus redes sociales, y bueno, pues al final, durante muchos años, procesó esta situación, y sí, efectivamente, no es algo que se pueda normalizar, que una persona de 30 y tantos años tengo una relación con alguien de 14. Hoy ahí están las consecuencias, algo que Luis debió haber hecho en su momento, y no es hacer ningún juicio, pero él debió haber acatado lo que le marcaban lo que marcan las autoridades, y evidentemente también pues entender la posición de Sasha. No es un tema generacional, es un tema muy claro, es un tema que está esclarecido, que está claramente acuñado por las leyes en nuestro país, y nadie se puede pasar por alto lo que se marca y lo que se ha trabajado durante tantos años. Sasha fue muy clara, tiene una postura que es irrefutable, y evidentemente del lado y con el respaldo de la justicia mexicana, pues evidentemente lo que quiere que se comunique estaba muy claro, y Luis se negó a hacerlo. Interpuso muchos recursos para tratar de evadir el tema, pero hoy por hoy Por lo pronto, Luis de Llano fue ayer detenido temporalmente para cumplir, justamente por incumplir puntos de su condena. Prácticamente fue arrestado por desacato y bueno, pues hoy ya están todos los medios ahí en San Fernando, que es en el lugar donde está ingresado, en el Centro de Sanciones Administrativas, para pues conocer algún punto de vista o alguna opinión de parte de Luis de Llano, quien fue señalado luego de que él prácticamente abusó de ella, teniendo Sasha 14 años y él 39. Entonces, que la justicia sea y que ponga las cosas en su lugar y que se acaten las normas establecidas por parte de las autoridades y que el tema llegue a un punto importante, que es el de comunicar, que al final eso es algo que está haciendo Sasha, concienciar a una población que desafortunadamente también pasa y normaliza este tipo de situaciones. Los menores de edad, las niñas, no deben ser tocadas bajo ninguna circunstancia. Es en contra de la ley y no se puede normalizar algo que evidentemente afecta y ha afectado a cientos y cientos de mujeres o cientos y cientos de menores, porque también no es exclusivamente de género. Entonces, pues vamos a ver cómo se va actualizando la información. Obviamente el despacho de Luis de Llano hasta el momento no ha tenido ningún punto de vista ni emitirá ninguno. Entiendo que hasta que él salga de este arresto, y bueno, pues ojalá, y lo más importante es que se comunique en tiempo y forma a toda la gente que desafortunadamente pasa por un proceso así, que la justicia tiene prácticamente un largo brazo que lo alcanza y que pone las cosas en su lugar, mi querido Jesse.
0: Gracias, Mijil, muchas gracias. 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

0: 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Voy a un corte comercial. Cuando regresemos, Alfonso Arturo Veraprendes, conocido como Jürgen el Goyito Vera, el Goyux, con los deportes.
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1: Norte. Incrementa el aforo vehicular sobre carretera Lago de Guadalupe, desde Avenida Nezahualcóyotl hasta Periférico Boulevard Manuel Ávila Camacho. En este tramo demorarás aproximadamente 7 minutos. Sur. Tránsito moderado en ambos sentidos de Avenida Cafetales, entre Calzada de las Bombas y Periférico. Si buscas una mejor circulación, puedes tomar Avenida Canal Nacional. En breve, más información vial. 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
1: Bien, continuamos. 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Señoras, señores, Jürgen, el Goyo Vera.
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0: Junior el Goyito.
1: Thank you very much.
0: El Goyo Vera, el hombre que enloquece a las féminas del país con una ganadura envidiable.
1: Envidiable. Lo que te digo, usted es el ídolo de esta película.
0: No, hombre, papá. ¿Te acuerdas? Tú eres el héroe de la película, papá. Oye, cuéntame algo. Feliz porque perdió en América, ¿no?
1: Sí.
0: En penales y todo, pero sí, perdió.
1: Perdieron los pollos.
0: Los pollos.
1: Los pollitos.
0: El águila no iluminó.
1: Oye, polémica arbitral. Y la neta, creo que sí, el arbitraje sí perjudicó a los amarillos.
0: Sí.
1: Y más a ver cómo está el VAR, ¿no? Son esas jugadas. Me parece que le quitan un penal, ¿no? Por un pisotón que debió de haber sancionado a favor de los amarillos. Y un penal que le sancionan a Orbelín. Muy
0: Orbelán.
1: Sí, pero la verdad, digo, las cosas como son. También pues Monterrey hizo lo suyo. A final de cuentas, fue un partido del primer tiempo, fue muy malo. Malito, en serio. Y después la verdad es que se puso bueno el encuentro.
0: Que cómo necesitaba ganar algo Monterrey, ¿eh?
1: Sí, claro. No, Monterrey está urgido. Y también los pollitos, ¿no? El tema de las competencias internacionales, ¿no? Ya también, claro, ya medio les hace falta. Pero bueno, termina 2-2 el partido en tiempo regular. Y ya en serie de penales termina pasando el equipo de Rayados a la final. Fíjate que yo creo que así deberían de ser ya todos los partidos oficiales, quitando los tiempos extras. A mí los tiempos extras ya me parece, ¿ya para qué?
0: Es absurdo.
1: Sí.
0: Es un desgaste físico increíble. Bueno, yo me imagino que se pensaron planeando en que el aficionado tuviera más fútbol.
1: Sí, pero
0: los equipos tuvieran un poco de más de tiempo para...
1: Pero ya tuvieron el tiempo regular.
0: Corregir la estrategia, pero pues nada, yo sí soy de los que dicen de una vez, vámonos.
1: Sí, ya, pues ya para qué, o sea, ya se jugaron los 90 minutos, vámonos, ¿no? Y luego los futbolistas, pues la verdad es que se desgastan. Es que échate media hora más de juego, la verdad sí es bastante pesadito, ¿no?
0: Sobre todo si hay ritmo, si hay todavía, porque hay muchos que ya en los tiempos extras
1: ya nada más están cuidando el marcador.
0: Ya se dan
1: y le apuestan a los pedales. Yo creo que así debería de ser todo, pero bueno, pues a ver qué sucede con esto. Vienen los Rayados, que califican, ¿no? A la gran final. Y por otra parte, el Toluca con muchas ausencias importantes, le pega 2-0 al León. El León tenía 8 partidos sin conocer la derrota en todas las competencias. Y cuerda, mano, el Toluca con este Tony Mohamed, que qué bien cayó en el Toluca, la verdad.
0: Lleva
1: dos campeonatos.
0: Parecería que es un club hecho para él.
1: Sí. Y me parece que llega como gran favorito en contra de Rayados, pero bueno, Rayados también es un gran equipo. La verdad es que está la mesa puesta para que sea una gran final. Será este domingo 6 de septiembre a las 7:15 y el León y los Amarillos juegan el tercer y cuarto lugar. Medio innecesario, sí, pero fíjate que al León sí le interesa ganar esto porque eso le podría dar el pase a la CONCACAF, Liga de Campeones de Clubes. El León ganando.
0: Okay.
1: Sí, porque ya ya hay varios equipos calificados. Es medio rara esta manera de elegir equipos. Pero para el León, la verdad es que sí es importante ganar el tercer o cuarto lugar. Para las Águilas, pues la neta, prácticamente les da lo mismo. Hubo quejas de parte del arbitraje, del propio Almada. Pero fíjate, la verdad es que el equipo americanista anda bien, ¿no? Ahora contrataron a un jugador español muy bueno, Álvarez, ¿no? Que viene de ser titular con el Levante y demás. Pero bueno, pues se perdió ya el tema de los torneos internacionales, pues ya será para otra ocasión, mi querido Ye. Bueno, y un poquito más de información en temas también de fútbol internacional. La Hormiga González anota su primer gol con el Olympiacos en una goleada de 4-0 en la Copa, sea como sea, un remate de cabeza, casi de palomita. Y bien, ¿no? Por la Hormiga, que hace gol, es pues su segundo partido sí, oficial claro, con no, este equipo.
0: Y aparte, a él le urgía hacer un gol.
1: Le urgía definitivamente. Festejó, que es como Dragon Ball Z o algo así. Es que
0: sí,
1: como...
0: mandan una madre.
1: Sí, eso. Sí, es Dragon Ball Z. ¿Cómo se llama ese?
0: A ver, Paquito, explícanos.
1: A ver, algún poquito más joven que yo. Sí, Paquito.
0: Tampoco es mucha la diferencia, pero Paquito le sabe.
1: No, y se ve más... Y se ve más aplaudido que yo.
0: Sí, sí, sí.
2: Modo otaku. Modo como otaku.
0: Modo otaku, dice el vato.
2: Es de esos que les gusta el anime.
1: El anime.
2: El Kamehameha.
0: El Kamehameha. Kamehameha, dice.
1: Kamehameha. Pero ya aquí el rockero como que protestó, que no es cierto.
0: Sí, el rockero, a ver, ven.
1: No es cierto, a ver, rockero. No fue el Kamehameha.
0: Estaba morro el rockero, ¿eh? Estaban morro el rockero, que Paquito, ¿eh?
1: Sí, sí, claro.
0: Ya traquetedón.
1: Sí, ya, muy, muy.
0: Lleva dos corridas sin aceite, dos desvieleditas del Paco, entonces el rockero ni una.
1: Y aquí el señor director es de los que se estaciona en los 35 años,
0: ¿no? ¿Qué tal la gorra, eh? Con la gorra de Paquito hoy, con diamantes falsos.
1: No, no, no, sí está como de Kipi Casados.
0: Oye, a ver, rockero, ¿qué significa eso?
3: Pues es el Kamehameha,
0: es lo mismo, rockero.
1: Sí lo dijo bien.
3: Que de hecho en la transmisión del partido dijeron que era el de Street Fighter también.
1: ¿Y pero cuál es?
3: El de el de Ryu.
0: Ryu. Bueno.
1: Se las damos por buenas, ¿no? Porque sí,
0: en hilos los dos. Sí, lo último que jugué fue Pac-Man.
1: Sí, no,
0: entonces,
1: pero.
0: Entonces,
1: ¿pero de qué es el Kamehameha? Yo sé, si no, digo.
0: Es un grito de guerra.
1: Dragon Ball. Bueno, pues bien por la hormiga, Mille. Platicamos
0: en pregunta a tu hijo.
1: Le va a preguntar si
0: fue tan amable. Está en edad de contestar.
1: No, bueno, en alguna ocasión puse un Twitter en aquel entonces. Criticando a Dragon Ball Z. Antes de que empezara un partido de fútbol, dije, híjole, estoy esperando el partido y qué caricaturas tan feas. O no sé, híjole. Me cayó calabaza, pero.
0: Como debe ser, Ponchito, es que le déjanos en paz con nuestra fantasía.
1: No, no, no. Kamehameha.
0: Kamehameha.
1: Kamehameha.
0: Listo, Ponchito.
1: Eso es todo. Escuchamos en la segunda.
0: Escuchamos en la segunda, 8 de la mañana, 3 minutos. No te vayas.
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5: Las curiosidades de tus artistas favoritos. A la edad de 18 años, Alejandro Fernández sería parte del film Mi querido viejo al lado de su padre, Vicente Fernández. Y al poco tiempo haría su debut oficial en la música, lanzando su disco homónimo en 1992. Señor.

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18: Esto es noticia en México y el mundo. El ISSSTE incorporó un ecocardiógrafo tridimensional de última generación al Hospital General General José María Morelos y Pavón en la Ciudad de México con una inversión de 10.7 millones de pesos. La presidenta Sheinbaum aseguró que el expresidente López Obrador ha sido respetuoso de su gobierno. El presidente del Consejo Coordinador Empresarial José Medina Mora señaló que no se le debe cargar la mano al consumidor con más impuestos. El senador por el PAN, Mario Vázquez, presentó una iniciativa para que cualquier legislador que enfrente una investigación por delitos graves tenga la obligación de solicitar licencia mientras se resuelve su situación jurídica. Somos alertó que el atentado con coche bomba ocurrido frente a la comandancia de la Policía Municipal de Ojo Caliente, Zacatecas, puede repetirse en cualquier municipio del país si no se replantea la Estrategia Nacional de Seguridad. Organizaciones defensoras de derechos humanos advirtieron que la Organización del Mundial de Fútbol en México estuvo acompañada de afectaciones como represión de la protesta y agresiones a la prensa. Hasta aquí la información. Yo soy Juan Manuel Jiménez en plataformas digitales arroba @JuanmaPregunta. Continúen con Jesse Cervantes en XFM.
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0: continuamos en XFM, la estachone naranja, la estachone de estachones. Oye, ahí te va. Hoy, decisiones que no son fáciles. Hay decisiones que está durísima y es muy difícil y me puede cambiar la vida, ¿no? Hay decisiones como cambiar de trabajo. Eso es un rollo. Empezar algo nuevo. Siempre la inspiración que debes tener, el valor que debes tener para empezar algo nuevo. Son decisiones que no son fáciles, ¿no? Apostar por algo que sabes que puede hacerte bien, pero que también da siempre ese poquito de miedo. ¿Por qué no llamarle así, no? Porque, pues antes de dar el paso, siempre estamos pensando en todo lo que puede salir mal, ¿no? Siempre es primero, oye, es que yo siempre pongo escenario A y escenario B, pero siempre se piensa en la parte mala, ¿no? 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Vamos con José Antonio, con Pontón, con el hombre algoritmo.
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0: José Antonio Pontoni de Saracho, el hombre algoritmo, la belleza hecha tecnología.
1: Ah, qué bonito, así es el jueves, sí.
0: El hombre de los ojos pispiretos.
1: Y ojeroso también.
0: El hombre que va a conquistar Cupertino, California.
1: Eso es verdad.
0: Que quedó formalmente de traerme un souvenir.
1: Sí, eso es correcto.
0: Que hace años me acostumbró. Este programa está por cumplir 10 años.
1: No, exacto.
0: Por más de 9 años y medio,
1: sí,
0: me acostumbró a cada que viajaba a donde fuera,
1: exacto,
0: traerme algo.
1: Algo, un detallito.
0: Lo que fuera, un llavero, un pin, lo que fuera. Ah, tiene días que no.
1: Eso es verdad, eso es verdad.
0: Tiene un par de meses que ni me fuma. Ni me fuma.
1: No, pero sí, te va a traer algo de Apple y más, porque este Apple event es histórico. Es el 9 de septiembre, la próxima semana vamos a estar por ahí reportando, por supuesto, con mucho gusto y casi en exclusiva, porque vamos nada más 5 mexicanos y como medio, digamos, electrónico o tradicional, que es radio, pues nada más yo. Entonces estamos muy contentos de estar allá en el Apple event, en donde se van a presentar los nuevos iPhone. Entonces la pregunta es, oye, ¿me espero o no me espero? Ya lo hemos platicado hace unos días acerca de eso. Yo creo que, bueno, si quieres, tienes un iPhone, por ejemplo, 15, un 16, pues sí, espérate un mesecito y ya, tienes el 18. Si tienes un 17, si tienes un 16 y dices, ay, no, pues es que me espero, no me espero, cómprate el equipo que mejor puedas en ese momento y con el que tienes la lana para no endeudarte en ese momento.
0: Sí, claro. O sea,
1: porque si no, nunca vas a estar listo y te vas a esperar años. No, mejor me espero el que siga año. No, mejor me espero y así estarás esperándote por toda la vida. Pero bueno, en fin, vamos a estar ahí presentes y dicen, se rumora, que sí va a salir el teléfono plegable, el foldable, el tamaño pasaporte.
0: Hay de pronto imágenes que ya como que lo muestran, pero sí, yo no sé si...
1: Todavía no es el oficial oficial.
0: El oficial no, lo conoceremos ese día, ¿no?
1: Exactamente. Pero yo creo que sí, porque, por ejemplo, Samsung ya sacó el suyo, el Fold 8, que es tamaño pasaporte. Huawei ya sacó hace unos meses el suyo también. Xiaomi ahora en su evento hace unos días también sacó el suyo, que se llama Xiaomi 18 Fold. Entonces todos están yendo a ese como factor de forma, ese diseño pasaporte. Así que vamos a ver la próxima semana con qué nos sorprende Apple. Por otro lado, pues está una aplicación, no sé si ya habíamos comentado esto, creo que no, pero ¿se acuerdan de una aplicación o una red social hace algunos años que se llamaba Vine?
0: Sí,
1: Vine.
0: ¿Cómo no?
1: Bueno,
0: sí.
1: Pues ya resucitó y se llama Divine.
0: Oh my God, Divine.
1: Exactamente. Se llama Divine. Así como, creo que Divine es el cuando juegas Candy Crush, ¿no? ¿No te parece una voz así, no? Divine.
0: Hace siglos, ¿no?, que no juego Candy Crush.
1: Casi no juegas Candy Crush. ¿Ya jugaste Pancito Merch?
0: No.
1: Ah, descárgala.
0: A ver,
1: es mexicana, está fantástica.
0: ¿Pancito?
1: Pancito como de pan dulce. Ajá. Pancito Merge. Pancito Merch, Merge, M-E-R-G-E. Pancito Merch.
0: Aquí está.
1: Sí, te va a gustar.
0: ¿Es este, no?
1: Ese, sí, efectivamente. Y es gratuita. Estuvo. Está en Android, está en iOS. La pueden descargar, es mexicana, de un desarrollador mexicano, y está muy divertida. Lo que tienes que hacer es, te van cayendo diferentes tipos de pan dulce, ¿no? Que es una conchita y luego otra conchita. Y dos conchitas, cuando se juntan, hacen un polvorón. Y luego si cae otro polvorón, y en fin, ¿no? Hace un croissant y así van haciendo, ¿no? Está muy chistosa, está muy padre. Está como para, si estás en la fila de las tortillas,
0: ahí le puedes jugar Pancito Merch.
1: Pancito Merch, exactamente. Pero bueno, Divine ya está disponible. Pueden también descargarla. Divine, así se escribe. Es un logotipo igual verde con un signo de play o signo de reproducción. Y es videos cortos, por supuesto. Pero aquí la diferencia es que no se valen videos que grabas que ya tienes en tu carrete o en tu galería. O sea, no los puedes postproducir, no los puedes editar como si fuera un reel o unos shorts o un TikTok. Lo que tenga la cámara en ese momento es lo que tienes que subir. Y el objetivo es que sea como una red social de videos cortos muy orgánica, porque tampoco te deja subir cosas con inteligencia artificial. Justamente por eso, como no te da chance de abrir tu galería para subir fotos o videos que ya tengas pregrabados, editados, postproducidos, qué sé yo, nada más tienes el chance de abrir tu cámara a través de esa aplicación, pues todo lo que vas a subir justamente es la creatividad que tengas con la cámara en ese momento, ¿no? Que estoy en radio, que estoy haciendo un stop motion.
0: Oye, Vine fue muy fuerte en su momento, ¿no?
1: Sí, Vine fue muy fuerte, sí, y ahorita regresa Divine. Y también ahorita se está llevando a cabo el IFA y también algunos eventos en Alemania, etcétera.
0: ¿Qué es IFA?
1: Que el IFA es como el CES, es decir, la Feria de Tecnología de Consumo.
0: ¿El Consumer Electronics Show?
1: Es correcto.
0: ¿De Las Vegas?
1: Pero esto es en Berlín, es en Alemania prácticamente, y para el mercado europeo.
0: Okay.
1: Pero hay cosas interesantes, como por ejemplo esta marca Anker, que son los de cargadores y power banks, etcétera. También tenía una submarca que era de audífonos que se llamaba Soundcore, o tenía otra submarca de aspiradora y de appliances y de electrodomésticos que se llamaba Eufy, etcétera. Pues ya dijeron, ¿saben qué? Esas marcas Eufy, Soundcore y todo, se va. Todo ya va a caer en Anker. Todo es Anker y ya. Pues qué bueno por ellos. Por otro lado, también en Alemania se presentaron los nuevos relojes de Huawei, que trae buenos relojes.
0: Oye, son buenos relojes esos.
1: Son muy buenos, definitivamente son muy buenos. Tienen una batería brutal de 14, 21 días. Son muy precisos. Ya salió el GT7, GT7 Pro. Y bueno, esos van a salir ya el 24 de septiembre. Y van a tener un precio aproximado desde los 6,000 a los 8,000 pesos aproximadamente, 9,000 pesos. Son compatibles con Android, son compatibles con iPhone. Estos nuevos relojes. Y también próximamente va a salir la tercera generación, que alguna vez lo comentamos aquí hace algunos años, del reloj de Huawei, que tiene una bombita para que te mida la presión.
0: Ah, está buenísimo. Hasta lo trajiste una vez.
1: Que es como una bolsita de aire que tiene la correa, que se infla como si fuera un baumanómetro. Y entonces te mide la presión. Ese se llama D3, es la tercera generación. Ya está más sofisticado, más bonito, más el diseño más prudente. Está lindo. Ese próximamente va a salir.
0: Oye, y la próxima semana deben anunciar el Apple Watch, ¿no?
1: Es muy probable, sí. El Series 12 y el Ultra 4.
0: Oye, y por ejemplo, el Ultra 4, ¿qué diferencia hay? Dicen que es prácticamente lo mismo,
1: prácticamente,
0: ¿no?
1: Yo creo que va a ser prácticamente lo mismo. Seguramente va a haber alguna mejora en procesador y una mejora en batería, ¿no?
0: Okay.
1: Que ahora, que en vez de que te dure un día y medio, te va a durar 2 días, ¿no?
0: Okay.
1: Una cosa así, porque Apple siempre sus funciones con respecto a las generaciones anteriores dicen 25% más rápido y 12,
0: ni lo notas, ¿no?
1: Y 12% más poderoso, etcétera, ¿no? Pero bueno, y por último, nada más quería mencionar cosas que vamos a dejar de hacer los humanos para el 2040 gracias a la tecnología.
0: Ah, falta poquito.
1: Ya falta poquito.
0: Sí.
1: Ya no vamos a manejar coches.
0: Se nos va a olvidar. Autónomos, ¿no?
1: Sí. Ya, ¿para qué queremos manejar coches?
0: O sea, muchos de los niños que hoy están yendo al kinder, o están haciendo, o al pre-first, o a qué sé yo.
1: Sí.
0: No van a necesitar
1: aprender a manejar. Es correcto. Sí. O sea, para ellos aprender a manejar se les va a hacer, eso es arcaico.
0: ¿Qué onda? Sí,
1: y
0: sí,
1: además,
0: sí,
1: como para qué aprendo, es pérdida de tiempo, ¿no?
0: Totalmente.
1: Para el 2040 ya no vamos a manejar coches, tampoco vamos a recordar passwords, que eso ya está sucediendo, ¿no? Que cada vez que nos queremos entrar otra vez a nuestro Gmail o a nuestro Facebook, ay, password, madre mía, no me acuerdo. Ponemos nuestra cara, nuestro huella,
0: pum, aparece.
1: Biométricos, y ya está. También filas para pagar en cajas de supermercados, ¿no? O sea,
0: van a ser automáticas.
1: Sí.
0: O sea, con el celular, yo grabo tú.
1: O sea, tú pasas con el carrito, pum, ya te cobran y vámonos. O sea, ya no va a haber una cajera o un cajero que va a estar pip, pip, pasando los productos, ¿no? Eso, nos vamos. También, traductores, es decir, para hablar otro idioma, tú estás hablando con un japonés enfrente y no vas a tener problema de comunicación, ¿no? Porque tienes unos audífonos que te traducen en tiempo real o unos lentes, etcétera. Tampoco vas a ya limpiar tu casa, los robots humanoides lo van a hacer por ti, es muy probable. Y
0: eso urge.
1: Y ya también ya no vas a traer ni carteras, ni llaves, ni nada.
0: Todo el celular.
1: Todo, sí, en el celular, exactamente.
0: O a lo mejor ya todo con el ojo, con el
1: todo biométrico.
0: Biométrico, ¿no?
1: Sí.
0: O sea, ya ni siquiera el celular.
1: No, tu cuenta de banco está relacionada.
0: Está relacionada a tus. Entonces ya nada más llegas, pum, ves y vámonos, pagado.
1: O tu huella dactilar.
0: Sí.
1: Ya
0: sí,
1: todo.
0: Lo creo.
1: Sí, así va a ser.
0: Pues, Pontón, cuando el futuro nos alcance.
1: Ya pronto, ¿eh?
0: Ya pronto. Querido público, quiero decirles que Siempre le pido ayuda a Pontón y le pido cosas que él ni se imagina que alguien le puede llegar a pedir.
1: Exactamente.
0: ¿No?
1: Es correcto.
0: Pero que luego
1: veo le echo ganas.
0: No.

0: y luego veo que hace sus reels como diciendo, miren, si quieren crecer la letra del correo de Apple, tienen que hacer esto, ¿no? Exacto. Entonces, sirven mis dudas.
1: Exacto. No, sirve, por supuesto.
0: Todo siempre veo que luego haces reels.
1: Por supuesto, por supuesto. Y además también, si no sabes todo, Gemini te puede ayudar.
0: ¿Sabes ahorita, con Gemini? Ahorita Paquito nos echó a perder el Gemini.
1: Ahorita nos ayudó, pero ya más bien me dio una referencia. Le dije a Gemini, le puse la cámara para que Gemini estuviera viendo lo que está sucediendo. Digo, ¿qué hago para subirle el tamaño de letra a la aplicación que estás viendo ahora? Ah, estás en la aplicación mail, de Apple. Tienes que picarle así. Y yo, bendito. Yo.
0: Pero hace un tutorial que seguro mucha gente lo va a necesitar.
1: Es correcto.
0: Gracias, Pontón. Gracias a ti, ¿te gustan los Killers?
1: Sí, me gustan, como no.
0: Vamos a escucharlos.
1: Bendito.

0: de la mañana con 36 minutos totalmente en vivo, jueves 3 de septiembre. 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Vamos con los panelistas de la Casa de los Famosos.
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0: Bien, aquí está el Borrego Nava para hablar de lo sucedido el día de ayer en la Casa de los Famosos. Fue un miércoles de nominación, Borrego. Es la sexta nominación de la temporada.
2: La sexta nominación, mi querido Jesse. Una nominación que pintaba para ser muy divertida, ¿no? Por cómo estaba la dinámica, pero me sigue faltando el compromiso de las habitantes de echarle ganas y de nominar de una manera adecuada.
0: Sí, oye, y luego te pregunté ahí junto con Cintia Urías en el programa si no crees que la tibieza de Tulum tuvo que ver con el no tener a Aldo, con el haber de alguna manera perdido a su líder. No influyó en que todos llegaran como a tratar de quitar puntos y no a dar puntos.
2: Sí, o sea, sin duda influyó, pero fíjate, después de que platicamos eso, me fui meditando en el coche camino a casa. Dije, pero a ver, es un juego individual, o sea, es una competencia individual donde solo hay un ganador. Y entonces, lejos de que se vaya alguien o no, pues no puedes depender del estado de ánimo de un grupo o de que se vaya el supuesto líder de ese grupo por cualquier situación para que tú cambies radicalmente tu forma de jugar. Tu exposición es el momento más importante del juego, el nominar, el saber quién quieres que se vaya de la casa para irte los quitando y tú llegues directo a la final. Ese es el propósito principal de este juego que se llama La Casa de los Famosos México.
0: Vimos a un Memo Schutz igual que siempre, tratando de restar, sin compromiso de jugar y de ir eliminando habitantes. Finalmente hay un ganador.
2: La misma Karina.
0: Cintia Clitbo.
2: Cintia Clitbo sonó el compromiso. Mira, la verdad es que a honor a quien honor merece, o sea, Mariana lo hizo perfectamente bien e incluso la suerte también estuvo de su lado porque le dio 4 puntos a Gema, ¿no? O sea, le dio a Karina, le restó a Yair, o sea, todo lo que ella quiso hacer le salió perfectamente bien, ¿no? Entonces, creo que es un juego donde hay que comprometerse, donde hay que ser coherente con lo que sigue pasando, lo que platicamos tú y yo ya hace varias semanas. La casa está muy por encima de los habitantes.
0: Muy por encima, porque el juego lo está llevando la casa.
2: Sí.
0: O sea, el juego lo están llevando las dinámicas que le pone la casa, desde para ganar un presupuesto, hasta este asunto del elevador, de la subasta, de las tarjetas, del cine, ahora la cabina del deseo,
2: y las tentaciones.
0: La cabina de las tentaciones, pues la verdad es que ahí es donde está el juego que está teniendo la casa.
2: Prefieres de tan mágico este juego, La Casa de los Famosos, que se acomodó todo. Fíjate quién está nominado. Están 4 del equipo de las hienas, como les dicen acá afuera.
0: Sí.
2: ¿No? Está Karina, que se salvó en el último segundo. Está nominada Gema de ese grupo. Está nominado ese Pérez, que lo nominó directamente
0: Mazat.
2: Está Memo, está Flor nominados de ese grupo. Y por otro lado está Cintia, que fue un poco circunstancial, porque al final le quisieron restar y le dieron 4. Y está Yair, que entró en desventaja, aunque luego durante la nominación le fueron quitando y tal, al final quedó con 3. Y entonces esa es la placa, ¿no? O sea, está S. Pérez nominado, está Cintia Clito, está Yair, está Gema, está Flor, está Memo. Y es una placa multitudinaria. Y ahí dirías,
3: ¿quién se va?
2: ¿Quién se va y quién se queda?
3: Falta todavía el tema de la salvación, ¿no? Sí. Uno de estos que mencionaste va a salir de la placa, ¿no? Sea porque el líder lo saque, si es que Massad gana la prueba de salvación, uh-huh. O porque quien se enfrente a Massad el viernes logre autosalvarse, como ya ha pasado, o bien logre, no sé si gana un Ernesto, una cosa así, porque sea un juego de azar, sí. Logre quitarle a Massad la posibilidad y él salve a alguien, ¿no?
2: Ahora, fíjate cómo está la cosa, o sea, este mapeo de la casa. Solamente 4 habitantes de esta casa esta semana están navegando en paz, que son Ernesto, Brianda, Massad
3: y Mariana.
2: Y Mariana. Los demás nominados. Todos los demás nominados. Y entonces, es una semana complicada. Y como tú bien decías, fíjate, si gana Ernesto, si gana Massad, si gana Brianda, si gana Memo, la posible salvación, irían contra Massad. Entonces, todo pinta a que van a salvar o a Cintia o a Yair.
3: Sí, sí, sí, definitivamente. Y te voy a decir una cosa, suponiendo que no existiera la salvación, ¿no? Vamos a quitar la salvación y vamos a dejar a los nominados como están. Uh-huh. ¿Quién crees tú que saldría?
2: Pues ahorita estaría muy mal parado ese Pérez por todo lo que pasó en el cine, ¿no? 2 películas dedicadas, Los Calientes 1 y Los Calientes 2. Ya hubo pláticas, ya...
3: Ya es el hombre del chilito.
2: No.
3: Es un galán con un chilito.
2: Que vive cerca.
3: No dicho por mí.
2: Sí, lo dijo.
3: Dicho por Flor.
2: Lo dijo Flor. Y luego también dicen que le apesta la bocina.
3: La bocina,
2: también
3: sí.
2: También, ¿no? Dijo Flor.
3: También dijo Flor. Es que se dicen unas cosas ya toxiquillas y rollo, ¿va? Pero pues así ahora es la vida de caprichosa.
2: Yo me pregunto, si está diciendo eso, ¿para qué está de beso y beso?
3: Y ahí sigue, ¿va? Quiere decir que le gusta el sabor. Ya iba a decir.
2: Sí,
3: Miguel Borrego. Pues bueno, estaremos muy pendientes del domingo de eliminación. Bueno, sí. Hoy hay una gran gala, mañana también.
2: Hoy va a ser una gran gala, mañana hay fiesta.
3: Sí.
2: ¿No? Se va a poner bueno. Y el domingo, pues las expectativas de qué va a pasar.
3: ¿De quién se va?
2: ¿De quién se va y cómo va a seguir esta atmósfera y este clima dentro de la casa?
3: Pues ahí está. Gracias, mi querido Borre. Nos quedamos el lunes en la sección de los panelistas. Y te quedas, ¿no? Para platicar con Luis Chaparro.
2: Me quedo aquí y recuerden que muy pronto viene la
3: risas
2: segunda
3: exageradas.
2: Temporada de Risas Exageradas, con más comediantes, con más opción a toda la gente que nos escucha a través de EXA de toda la República. Ya pronto sacaremos la convocatoria porque tuvo gran éxito gracias a la aceptación de todos ustedes que nos escuchan. La segunda temporada de Risas Exageradas viene con Tokio.
3: Este lunes sale la convocatoria.
2: El lunes sale la convocatoria.
3: Así que ya estaremos listos. Sí, Borre, gracias. Nos gracias. Quedamos, ¿no?
2: Sí, señor.
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0: mañana, 52 minutos, 8 de la mañana, ya con 52 minutos. 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Vamos con la entrevista.
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0: Mi querido Borrego, 8 de la mañana, 53 minutos. Engalana este programa, engalana esta estación. Luis Chaparro, un aplauso por favor.
2: Luis Chaparro. Hola, hola, Luis Chaparro. ¿Cómo están? ¿Cómo están?
3: ¿Qué onda, mi Luis? Muy ecuánime, Luis Chaparro. Todo lo que vimos adentro de la casa lo superó porque da unos buenos puntos de vista de las galas.
0: Sí, está ayer. Bien metido sorprendido ayer, ¿no? Con lo que sorprendido, pasaba con ese Pérez, con Yair.
4: Cada cine, cada cosa que está pasando últimamente me sorprende cada vez más.
0: Oye, cuéntame algo. Yo siempre tuve la duda. ¿Qué onda con Yair, cabrón?
4: ¿Qué onda? Pregúntale, preguntémosle todos a Yair.
0: No, yo, yo tampoco sé. Claro, se lo voy a preguntar. Es amigo de hace... Uf, digo, yo lo vi en la Academia 1. Claro. En la 3, ya, Desafíos de Estrella. O sea, lo conozco muy bien desde hace mucho tiempo. Una vez hasta le vendí una moto y... ¿Qué moto le dejó ahí? Todo un rollo. Pero... Sí, es muy extraño porque pero, fue Luis, Luis, Luis, te quiero ver, te quiero ver, te quiero ver.
4: Tú, o sea, tú que lo conoces más, o bueno, que dices que lo conoces más... Yo intenté descifrarlo y no pude. O sea, sí entendí que era una persona muy disciplinada, una persona muy, como muy firme, muy, muy cerrada.
2: Sí.
4: Uh-huh. Pero no sé, o sea, me acercaba una vez, la primera vez que me nominaron y la primera vez que se me posicionó. Después de eso dije, a ver qué pedo. Fui y le pedí un consejo. O sea, como que, oye, hermano, de que dime qué show, qué ves, qué podría mejorar, qué no podría mejorar. Y lo único que me dijo fue como, no, pues si ves la... la bolsa de la basura llena, pues agárrala. O sea, es como que me dio consejos como de limpieza, como de para la casa. Y yo, bueno, ¿sabes? Pero como que era más como más personal, ¿sabes?
0: Ajá. O sea, como que es que a lo mejor debiste haber tomado la bolsa de basura y decir, güey, aquí hay una bolsa.
4: Aquí, sí, y decirle, hermano, ya limpié la cocina.
0: Oye, estoy limpiando la cocina, cabrón, aquí estoy.
3: Yo lo que leo de pronto adentro es, digo, cada cabeza es un mundo, pero las estrategias que con las que pensaron entraban, ¿no? Uh-huh. Cada uno de ustedes, y luego ya al desarrollarse el día a día de la casa, pues cambia al 100%. O sea, no es igual. Y yo sí creo que él veía en ti no alguien que pudiera ser un aliado, sino un rival.
4: ¿Un rival? ¿Tú crees que me...? Es que fíjate que... Sí, es que ahorita que lo mencionas, a lo mejor sí.
0: Sí,
4: o sea,
0: puede ser, sí.
4: En mi idea, yo creo que a lo mejor... O sea, de mi perspectiva era como, ah, chingón, hay que unirnos. Porque yo los sigo manteniendo. Siento que tenemos muchas cosas en común. Pero no, o sea, era una vibra que tenía, que teníamos cosas en común. De repente, detallitos, teníamos la misma pijama, como decíamos cosas similares. Y como dije, algo puede haber aquí, ¿sabes? En mi positivismo tóxico, si lo quieres ver.
0: No, pero ¿sabes qué? Es que sí es muy disciplinado. Uh-huh. Ha hecho musical, teatro musical.
4: Sí.
0: Con un compromiso bárbaro.
4: Claro.
0: Ha grabado discos, giras en la academia. Ha hecho academias, desafíos. Ha estado en realities. Es un hombre de realities. Es un hombre de teatro que ha salido en novelas. Llegó a estelarizar novelas. O sea, tiene un bagaje fuerte.
4: Claro.
0: Yo creo que puede ganar la casa. O sea, yo sí.
4: ¿Tú consideras que puede ganar
0: la casa? Yo sí creo que puede ganar la casa. Porque lo platicábamos ayer. Sí. Luego, entre todos los que estamos ahí, cuando preguntas en una reunión o quién crees que puede ganar, sale mucho Yair.
4: Yair.
0: O sea, sale mucho Yair. O sea, a mí no me gusta. ¿Y tú no cuál, me gusta cuál, cómo está jugando, ¿eh?
4: Ah, es lo que te voy a preguntar.
0: No me gusta.
4: ¿Cuál, o sea, crees que es su estrategia? O sea, porque...
0: Bandera blanca. Sí, como bandera blanca.
4: Pero esa también la tiene Memo.
0: No les va a salir. O sea, van a tener que entregarse en algún momento. Y a mí personalmente, y se lo diré, no me gusta cómo juega Yair. No es el juego que necesita un programa como este.
4: ¿Qué es lo que no te está gustando de...?
0: Todo el cabrón. Pues ayer... O sea, entras a nominar y quiero dar menos y menos puntos y no hay compromiso. Y pues a lo mejor le digo, no, cabrón, ahí tienes que entrar a nominar. A ver, Luis, fíjate, voy a nominar a Luis porque es un cabrón que esto, voy a nominar a Aldo por esto. Como ese día, ¿no? Uh-huh. En el posicionamiento. Pues si le voy a llegar a Aldo y ya le dije, pues algo y le digo, Aldo, pues, déjalo en paz, cabrón. Pero mira, ¿sabes?
3: Tarde o temprano las personalidades salen a relucir. Claro. O sea, el tema es él muy, muy polite, muy. Les dijo, a mí no me preocupan los puntos que me den las nominaciones, entiendo que es un juego tal, tal, tal, tal, y es muy polite y trata de todo tal, ¿no? Uh-huh. Pero ayer, cuando se entera que Cintia le dio 3 puntos porque le vio a su novio, se puso la encarnijada de su vida. O sea, realmente le pudo y se enojó. Y hoy creo que es de los 7 nominados el que más sensible está por ese punto.
4: También vi a Cintia muy, muy, muy atacada por la nominación.
0: Sí, no, y es que es gente que sabe que puede salir en cualquier momento. Por ejemplo, Cintia, por más que sea actriz y le hemos visto
4: la trayectoria que tiene,
0: todo lo que tú quieras.
3: Está dentro de la casa.
4: Es que hay, sí, justamente yo pensé lo mismo. Cero. Las trayectorias dentro de es como juegan aparte.
0: No, incluso los seguidores, cabrón.
4: Claro, seguidores, trayectorias.
0: Porque tus puros seguidores de TikTok me haría pensar que ibas a ganar. Si me voy a seguidores.
4: Claro, no, pero es que justamente, y siento que los argumentos que.
0: ¿Sabes qué? Más de 8.
4: 8.4.
0: ¿no? Más de 8 millones. O sea, tú con un vato de 8 millones de seguidores, fieles, claro, con una comunidad, dices, no, hombre, te va a tuya a la final.
4: Claro, pero siento que sí, justo, o sea, se quedan afuera. Y siento que también argumentar, por ejemplo, los posicionamientos de que es que mi carrera, mi trayectoria, siento que a lo mejor, ¿sabes? De que es como, ok, es muy respetable, obviamente.
3: Pero ya no estamos a las alturas para que en las posicionamientos hables de cosas de afuera.
4: Ya no,
3: porque ya llevamos 6 semanas.
4: Es que no la considero una estrategia, pero meter cosas de afuera a la casa, yo lo consideraría en lo personal algo hasta sucio, de cierto. Porque, a ver, todo mundo tiene cosas.
3: No es una buena estrategia.
4: Todo mundo tenemos trapitos y
3: con la que nos pisen. Pero por otro lado, tenemos a un Massa que se ha metido de lleno al juego.
4: Sí. Ok.
3: Que quieras que no, le afecta o no le afecta, lo nominan y lo expresa. Ah, tú, dame 2 puntos. Tú, malo. Tú, tú, bonita. Sí, yo te quiero. Tú, tal. Y podría ganar, ¿eh?
4: ¿Tú consideras?
3: Podría ganar.
4: Sí, a ver, sus top 3.
3: Hoy está escribiendo una historia.
0: No podemos dar los top 3, pero tú sí.
4: Yo sí puedo darlos.
0: Es que sería un compromiso. Estamos claro, en una posición en la que tenemos que ser totalmente objetivos y parciales.
4: Tienes toda la razón.
0: Pero, tú sí nos puedes dar tu top 3.
4: Mi top 3, yo creo que. Yo estoy apostando ahorita por Brianda. Brianda, que no entiendo la suerte que
0: está
4: tiene esa niña.
0: La suerte, cabrón.
4: O sea, ayer.
3: Todo le salió.
0: O sea, pero le sale todo siempre. Gana el líder, la chica,
4: la salvación.
3: Mariana le salió todo también.
4: Ah, también, eso fue.
0: Oye, Mariana trae la casa ahorita, ¿eh?
3: Le tundió 4 puntos
4: y a Gemma. Mira, Mariana, cómo de ser la primera.
0: ¿En salir?
4: ¿Cómo la vida?
0: Y ahorita trae la casa, ¿eh?
4: Sí,
0: porque trae a Gemma en contra y la trae cocida y no sé
4: y
0: qué.
4: Mira, está jugando bien.
3: Está jugando bien. Vara, porque después de que regresó, ¿cómo la tundieron? Es que vienes con información. Y aquí decíamos, aquí afuera, Yesidio, decíamos, esa información poquita, porque tampoco fue mucho, poquita información, le puede jugar en pro o en contra.
4: Claro.
3: Y ella lo jugó en contra.
4: ¿La información que tuvo?
0: Pues a ver, sí, tú ahorita, con la información que tienes ahorita. Ahoritita. ¿Hace cuánto que saliste?
4: Cinco días.
0: 5 días, perfecto.
4: Cuatro días.
3: Mañana
0: regresa a la casa. ¿Te sirve para ganar?
4: A ver, no para ganar, pero a lo mejor sí para mantenerme.
0: Yo te pregunté, ¿te sirve para ganar?
4: No.
0: Ahí está, listo. O sea, para mantenerte y para sacar.
3: Si mañana te dicen, entras, ¿te sentirías tú con ventaja sobre los demás?
4: No con ventaja,
3: okay,
4: pero está con más confianza.
3: Eso es otra cosa.
4: Bueno, es que es una ventaja porque ya sabes qué mueve el público. O sea, ya sabes qué opina, ya sabes las opiniones, ¿sabes? O sea, como que
3: pero
4: no es una ventaja muy cañona, pero
3: también sabes que hoy por hoy la opinión que generan de un Memo, de una Karina, no es lo mismo de lo que opinaban de ellos antes. Porque aquí la casa se ve 24/7 y cualquier movimiento cambia cada segundo.
0: Sí. Memo es vecino, es compañero de trabajo, él está aquí en la cabina de un lado haciendo deportes. Me tocó ser parte de su entrada y todo, no contratarlo, pero ser parte de darle la bienvenida por una posición que tenía yo en esta compañía. y también no me gusta su juego. Y se lo tengo que decir. Es pacifista, es como...
4: Y ahorita, fíjate, ahorita...
3: Mira, detalles como lo que ayer nos quedamos los tres y todo el público igual. Claro. Con lo que le dijo Flor a Gema de ese Pérez. De que le olió la boca y que Chilito...
4: Y que no trataba bien.
3: Esos comentarios te pueden aniquilar.
0: Aniquilar.
4: O sea, ¿a Flor o a...? No.
3: ¿A los dos?
0: ¿A los dos?
4: Sí.
0: Pues la morra sigue de tóxica, o sea, ahí va otra vez. O sea, le voy a la boca cada día, ahí va.
4: Eso siento que es el problema de Flor. Yo la quiero muchísimo. Las pocas, muchas pláticas que he tenido con ella, la sentí una persona muy centrada, muy con sus valores, con sus opiniones muy estructuradas.
3: Y lo es. Sí. Ve todo lo que hace afuera y es una gran bailarina y la partió.
4: Claro,
3: su mouse era esta chava en el box, pero está jugando de una manera rara.
4: ¿Y sí creen que es estrategia?
0: Sí, yo creo que sí.
3: Pues estrategia, ¿no?
4: Porque mencionó algo que me llamó la atención en lo personal a mí, desde mi ignorancia, es que dijo, o sea, argumentó, es que si le digo a Pérez, si le digo algo o me le pongo, me voy a poner en contra Gema.
3: La Gema, a Karina, Aldo.
4: Es como que dije, ay, a lo mejor sí es como este miedo,
3: puede,
4: ¿no?
3: Puede ser.
0: Mira, no es ese Pérez, yo creo, porque digo, soy muy amigo del man, hemos platicado, ¿no? Claro. No es como el tipo de vato con el que haya andado,
4: ¿no? Sí, porque me acuerdo de un comentario que hizo Mariana aquí, oye, no, pues los exnovios de Flor, guapísimos.
0: No es el prototipo de ex. Véanlo en redes, sí, querido público. Entonces yo por eso puedo llegar a pensar que es una estrategia, ¿no? Pero yo creo que viene lo mejor de la casa. Ahora yo te pregunto, ¿quién de ahí es tu amigo? O sea, tu compa. O sea, que tú digas, en 5 años voy a seguir saliendo con él.
4: Los que están actualmente dentro de
0: los que entraron al proyecto.
4: Los que entraron al proyecto.
0: Sí, señor.
3: O sea, Fede me queda claro.
4: Fede, Aranza, Janet, Brianda, Ernesto, Memo.
0: Listo.
4: De Ernesto
0: Memo. Compas, así que...
4: Aldo, obviamente.
0: En 5 años, o sea... Sí. Vas a echarte una cervecita.
4: Claro, no, yo siento que con Memo también podremos una gran amistad. Aranza ni se diga. Pues sí. Es que siento que...
0: Oye, que Aranza me sorprendió porque hemos sido compañeros de maquillaje, cualquier cantidad de galas que hemos compartido. Y muchas cosas de ella, yo le digo, ¿por qué chingados no lo hiciste en el programa?
3: ¿Por qué no hiciste eso adentro?
0: Es astróloga, cabrón. Y astróloga de un nivel que te mueres. Ha estudiado 13 años astrología.
4: ¿Las meditaciones que se aventaba?
0: Ahora, te voy a decir una cosa. Es astróloga. Lee el tarot que te mueres. Es tarotista de un nivel brutal. También. Entonces yo le decía, ¿por qué no pediste un tarot, cabrón? Que así como le metieron a la Fede. Sí. Me hubieran metido un tarot. Le lees las cartas, cabrón. Y te no manches lo que haces ahí. México ama
4: esas cosas.
0: El esoterismo, cabrón. Vivimos del esoterismo. Pero ella dijo que como que sí lo tenía planeado, pero no pensaba salir Y yo las críticas que hace son algo buenísimas.
4: Muy buenas. Yo te puedo decir algo y puedo entender por qué no. Yo también iba con muchas ideas y con muchas cosas. Yo siento que entre tanto revuelo, tantas personalidades, es difícil sacar, ¿sabes? Porque igual muchas personas... ¿Por qué no hiciste? Por ejemplo, me dijeron mucho lo de cuando estuve en la posgala con Wendy, con Margalef, de que cuando me interrogaron, que hubo muchos chistes, hubo una buena dinámica, que ¿por qué no lo hiciste en la casa? Este es el Luis que queríamos ver en la casa. Es como, o sea, sí, ese Luis existe, solo que a lo mejor, o sea, por todas las circunstancias que pasó, no se dio a conocer. Y sí, por más que son 10 semanas, es difícil protagonizar en todas, pues.
0: Oye, y te voy a decir una cosa, Borrego, Luis. Entraste al reality más importante que hay en el mundo de habla hispana, punto número uno, y al más difícil. O sea, entraste al reality más... Por eso es lo que es, por eso es número uno.
4: Claro.
0: Y es el más... O sea, emocionalmente, mentalmente, es el más complicado.
4: Yo sé, sí, ¿no? Y me di cuenta. La verdad, y les voy a ser muy sincero, no lo dimensionaba. O sea, cuando firmé, cuando ya estaba todo el proceso de... Era como que estaba muy emocionado. O sea, sí, sé que era un proyecto muy grande, pero creo que no dimensioné. O sea, no fue como hasta que entré y salí.
0: ¿Sabes que yo me lo encontré en la presentación de Carin León?
4: Sí, cierto.
0: En un bar ahí. Y entonces me lo presentaron, lo he dicho, hasta en la casa de los famosos. Y lo vi así, muy seguro, muy relajado.
5: Y yo dije, ternurita.
3: O sea, cosita, lo dije, ay, cosita, mira qué cosita, ay, tan mi bonita. Ahora, algo que está padre es que yo te veo hoy afuera disfrutando sí. muchísimo este proceso de la casa.
4: Mucho.
3: Te veo muy metido en las opiniones, y lo cual me parece genial, porque luego de repente tenemos como exhabitantes que se quedan ahí en la burbuja, y no, tú lo has procesado muy bien, ¿no?
4: Sí, la verdad, bastante bien. O sea, es que lo sigo viendo como lo que es, como un juego. O sea, ha habido opiniones divididas, ¿no? En cuanto a mi participación, de que si muebles, si no muebles, si chistosos, si no chistosos, si gris, si no sé qué. Pero, pues, yo tenía entendido eso. O sea, creo que mi único, bueno, no mi único, pero como que algo que tenía seguro es que esto iba a pasar. Bueno o malo, iba a pasar. Entonces, salí con la expectativa de lo que fue, ¿no? O sea, como esta reacción. Y lo estoy tomando bien. A ver, hay comentarios muy lindos que me hacen sentir muy bien, y otros que me da mucha risa, que lo tomo con no manches, de que, ¿sabes qué? Hubiera estado padre.
0: La funa rica, ¿no?
4: Sí. Sí, aparte, pues, sí, lo estoy viendo también como espectador, y también digo, no mames, qué hueva, cosas que yo hice, ¿no? De que nada más este güey, ¿sabes? De que, y ahora yo entiendo cuando de que, ahorita ya entiendo por qué la gente dice que no mames, pinches tibios.
0: Sí.
4: Ahí puedo decir pinches.
0: No, di lo que quieras, di lo que te pegue la gana.
4: ¿Sabes? De que yo, por ejemplo, también amo Memo, pero Memo de que no, ¿sabes? De,
0: ¿sí?
4: De que,
0: y allá se te noten las galas también.
4: Da tus puntos, ¿sabes? De que,
0: qué bueno. Oye, sí, Luis, danos tres, o sea, los tres que van a estar ahí sentados en ese sillón, con un cajón enfrente de estos transparentes, con un cheque de 4,000,000 pesos, y que Gali va a sacar a uno, y se van a quedar dos. Uy. Y de esos dos van a levantar un ganador. Danos esos tres. Ya dijiste que Brianda puede Brianda. Ser, pero danos esos tres nada más.
4: Ay, eso a veces se me olvidaba que habían 4,000,000 de por medio, Marita.
0: Sí, sí, hay una caja de acrílico, bueno, con un cheque de 4,000,000 pesos.
4: A ver, yo digo que Brianda.
0: Brianda estará ahí sentada. ¿Quién estará con ella?
4: Mira, estoy basándome también como que en una creencia hipotética de cómo está, o sea, cómo está pasando todo.
0: Sí,
4: creo
0: sí,
4: que
0: sí,
4: hasta
0: sí.
4: Mariana podría estar.
0: Bueno, entonces, Brianda, Mariana.
4: Mariana.
0: ¿Listo? Sí, señor.
4: Y estoy entre Memo y Jair.
0: Tú di uno. Bueno, hay cuatro, pero tú di tres. O sea, los que van a estar ahí sentados. Hay una caja de acrílico y un cheque adentro, Brianda, de 4,000,000 pesos. Brianda.
4: Mira, lo que yo creo va a ser Brianda, Jair y Mariana.
0: Brianda, Jair y Mariana.
4: Y yo lo que yo quiero, me gustaría que también estuviera Memo.
0: No, pero a ver, ya. Memo ahorita no. Él va a estar, va a salir un domingo antes. Él saldrá un domingo antes. Pero está grabado, ¿eh?
4: Sí.
0: Está grabado y lo pondremos.
4: Vamos a ver.
0: Porque le hemos preguntado esto a todos. Y te deseo mucha suerte, Luis Chaparro.
4: Muchas gracias, mi Jessy. Muchas gracias. Vamos a ver qué pasa ahorita.
3: Te ves muy bien.
4: Ojalá
3: Dios quiera. Vamos a estar viendo las galas, porque además tus puntos son muy objetivos y muy importantes para las galas.
4: Les agradezco muchísimo.
0: Gracias, Luis, por estar acá. Regresando, Ernesto Alejandro con nosotros. Gracias.
4: Muchas gracias.
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3: Esto es noticia en México y el mundo. La jefe de gobierno, Clara Brugada Molina, informó que para finales de este mes se habrán concluido las obras hidráulicas en la zona del Gran Canal en la alcaldía Venustiano Carranza para evitar inundaciones en la zona. El IMSS dio a conocer que capacitó a personal de 4 hospitales de la Ciudad de México para mejorar su capacidad de respuesta ante emergencias y desastres como parte del programa Hospital Seguro. La presidenta Sheinbaum reconoció que hay una relación compleja con el gobierno de Donald Trump por el tema de aranceles. La Secretaría de Energía aseguró que el gobierno de México trabaja para garantizar la energía que requiere el país, tanto para el consumo en los hogares como para las actividades económicas. El senador por Morena, Gerardo Fernández Noroña, anticipó que impulsará una reflexión para fortalecer la democracia al interior del partido Guinda.

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1: Ernesto Alejandro.
2: Originario de la Ciudad de México, cantante, compositor y productor discográfico, reconocido por su voz y estilo interpretativo en géneros como el bolero, la balada romántica y el pop latino.
1: Después de participar en diferentes tributos a Luis Miguel y compartir escenario con grandes artistas, inició una nueva etapa como cantautor y solista.
2: Actualmente cuenta con sencillos como Palabras Transparentes, Mi Verdad y Que Te Quede Claro, y continúa explorando nuevos sonidos con versiones en salsa de sus canciones, combinando su esencia romántica con ritmos llenos de energía.
1: Oye, aquí en la cabina de Jesse Cervantes, Cenexa, Ernesto Alejandro.
3: Amigos de XFM, en este jueves 3 de septiembre, déjenme darle la bienvenida, que hace un buen rato que no lo veía. Ahorita nos va a explicar por qué. ¿Por qué nos había abandonado? Pero sí tenía mínimo un año que no lo veíamos. Ernesto Alejandro, ¿cómo estás?
4: Muy feliz, muy contento, con muchos proyectos, mucho trabajo, dándole, tocando puertas y feliz de estar aquí contigo.
3: Oye, creo que todo eso que mencionaste forma parte de la felicidad de un artista que trabaja, ¿no?
4: Sí, totalmente. La verdad es que no paramos. Una cosa te lleva a la otra y ahorita estamos en el trenecito dándole con todo y bueno, bien, siguen saliendo cosas nuevas, ¿no? Y muy felices.
3: Oye, cuéntame algo. Este tema de un año en la vida de un cantante, de un artista de la música, puede o tener un vado inmenso donde 9 meses no hubiera pasado nada y en 3 meses se prepare todo, o un trabajo permanente. En tu caso, porque justo el año pasado viniste, ¿cómo pasó este año?
4: Mira, la verdad es que, como te decía, con mucho trabajo, por el lado de la música la tuve que poner en pausa un poquito porque entramos a un proyecto de televisión, de la barra de comedia, con un personaje principal. Entonces sí, 4 meses de mi vida estuvieron dedicados completamente a este personaje y era un personaje bastante complejo. Es el personaje que más complejo que me ha tocado interpretar. Y por el lado de la música tenemos este tributo a Luis Miguel y tenemos mis sencillos y acabamos de estrenar mi nuevo sencillo. Entonces, pues tratando de sacar el barco adelante porque sí, mucho trabajo, pero muy enfocados, ¿no?
3: Pero, por ejemplo, termina los 4 meses y dices, ya, di listo, 1, 2, 3, música, pum.
4: Música, vámonos con mi tributo porque teníamos una fecha el 29, que acaba de ser este sábado, en Morelia, en la Mansión Solís, nos presentamos, nos fue excelente, gracias a Dios. Y ya tenemos nueva fecha. Viene una nueva fecha para diciembre. Pronto vamos a estar dando información en redes sociales para que se den una vuelta a ver este tributo que está padrísimo y que hemos puesto el corazón entero.
3: Es un tributo a Luis Miguel.
4: Un tributo a Luis Miguel y canto mis canciones. Intercaladas.
3: Oye, es que yo creo que hacerle un tributo a, si no el más grande, uno de los más grandes que ha tenido la música en México, porque ahí podemos encajar a Juan Gabriel, por supuesto a Luis Miguel y algunos nosotros, ¿no? Pero no debe ser sencillo escoger el repertorio.
4: No, sin duda alguna el repertorio fue complejo, armar el show fue más complejo porque hay que ser muy inteligente porque pues si pones 5 canciones muy complejas, muy pegaditas, bueno, pues te puedes llegar a quemar, ¿no? Y como dices, sí, yo pongo a Juanga al nivel de Luis Miguel, nada más que Luis Miguel fue un sex symbol en su momento, que se le juntaron todas las cosas, aparte tenía a su papá atrás de él, que claro, eso le daba un plus gigante, pero para mí es de los más grandes de la historia en la música,
3: sí.
4: Latina e internacional.
3: Totalmente de acuerdo.
4: Tal nivel del que me digas, y para mí, sí, en habla hispana, el mejor de la historia.
3: Oye, y lo mejor vivo y en activo, porque ya viste que salió el anuncio de la refresquera, y luego en cualquier momento puede ponerse a cantar y seguramente lo podemos seguir viendo en concierto. Y ahora cuéntale al público, este tema de tus conciertos, Ernesto Alejandro, ¿cómo los planeas? ¿Cuánto dura? ¿Cómo es un concierto tuyo?
4: Bueno, primero investigamos la fecha, hacemos todo un análisis de mercado para ver si hay competencias y la fecha es...

0: se nos acomoda para que esto sea un éxito, ¿no? Porque si no, si tienes muchas competencias y ciertas fechas festivas en donde la gente sale, no sé, de vacaciones, no, lo que sea.
1: ¿Un puente que se atraviese ahí o algo?
0: Te puede jugar en contra, ¿no? Pero hacemos este análisis y, bueno, cerramos la fecha y ya nos empezamos a preparar, hacemos un par de ensayos. En este caso era más complicado porque teníamos que viajar a Morelia para vernos con los músicos, el ingeniero de audio. Pues son muchas cosas, ¿no? Un show en vivo.
1: Bueno, pues a ver, en este programa se canta, Ernesto Alejandro. ¿Con qué vamos a empezar la mañana de hoy?
0: Les traje un medley de Luis Miguel.
1: Ah,
0: a ver, jale, qué les parece.
1: Venga.
0: Uno movidito.
1: No, pues como debe ser, para la mañana.
0: Vámonos.
1: Perfecto, vámonos.

0: con nosotros, Ernesto Alejandro, en la mañana de hoy. Es jueves 3 de septiembre. ¡Ah! Tenemos que hablar de la maraca. Tenemos que hablar de la maraca, porque sí, va a estar en la maraca, sí, sí, con dos grandes amigos a los que adoro, que son el querido Coque y Axel Muñiz.
1: Así es, nos vamos a estar presentando este próximo 16 de octubre en la maraca. Una noche muy romántica, una noche de romanticismo puro, una noche de boleros. Así se llama el show. Y la verdad es que va a ser una noche para disfrutarla, para pasarla súper a gusto, para llevarte a tu novia, a la suegra, a toda la familia. Y vamos a pasar por la mayoría de las baladas y boleros que han marcado generaciones.
0: Oye, que además estos dos son espectaculares justo para eso, porque son entretenedores además. Es decir, lo que pasa entre canciones, concretamente con Coque y ahora con Axel, es una diversión, porque hablan de la canción, cotorrean con la gente, o sea, son verdaderos shows.
1: Sí, he visto varias de sus publicaciones y la verdad es que la gente se les entrega. Los quieren mucho, es una gran responsabilidad compartir escenario con ellos, por lo mismo, ¿no? Pero aquí entregamos el corazón, siempre nos entregamos a tope, entonces esperemos estar a la altura de mis amigos, los Muñiz.
0: No, seguramente será. Oye, y de cara al cierre del año, ya estamos en septiembre, nos quedan 4 mesecitos. ¿Qué pasa en tu carrera, Ernesto Alejandro? ¿Vas a hacer televisión o vas a seguir con la música? ¿Estás lanzando una salsita? ¿Viene pura salsita el resto del año? ¿Vas a combinar géneros? ¿Qué vas a hacer?
1: Mira, sigo escribiendo, vienen algunas de desamor, nos vamos del otro lado, ahora nos toca llorar un poquito. También estoy nominado a los Monster Music Awards como mejor solista masculino, que se va a celebrar el próximo 7 de diciembre en el Metropolitan de la Ciudad de México. Y bueno, estoy muy contento por esta nominación, porque apenas llevamos un año, como tú dices, y bueno, ya apareció esta nominación y bueno, primero Dios, no la llevamos, ¿no?
0: No, pues esperemos, muchísima suerte. Y pues viene un año interesante, un final del año interesante, ¿no?
1: Sí, sin duda
0: alguna. ¿Sigues escribiendo? ¿Sigues componiendo?
1: Sigo escribiendo. Estamos en pláticas también. Tenemos unos castings ahí muy, muy interesantes para personajes importantes. Y bueno, no se cuenta porque se ceba, pero espero pronto tenerles buenas noticias.
0: No, seguro, ya sabes que esta es tu casa. Oye, pues vamos a despedirnos con otra canción, ¿no? Si te parece, una baladita.
1: Una baladita, claro que sí.
0: Para que quede ahí con lo que vas a hacer en la maraca y todo este rollo. ¿Qué te parece si nos cantas una baladita?
1: Órale, vámonos. Esto se llama Tú y Yo.
0: Venga.

0: Muy bien, Ernesto Alejandro, que va a estar, por cierto, con el Coque y con Axel el 16 de octubre en La Maraca, pero que además pueden buscar tu música en plataformas digitales, ¿no?
1: Así es, estamos en todas las plataformas musicales y mis redes sociales son Ernesto Alejandro Música.
0: Ernesto Alejandro Música en todas las redes.
1: Así es.
0: Listo, pues ahora sí nos despedimos con la salsita, la ponemos.
1: Venga, vámonos.
0: Ya está, entonces, platícanos, ¿cómo se llama?
1: Se llama Me Provocas, es mi más reciente sencillo, espero que la disfruten, que se pongan a bailar desde estas tempranas horas de la mañana. Esto se llama Me Provocas.
0: ¡Vámonos! ¡Vámonos!

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0: Bien, es jueves 3 de septiembre del año 2026. Es la segunda de espectáculos y está con nosotros el hombre espectáculo de México. Y mi querido Gil, la noticia que el día de ayer conmocionó al mundo, conmocionó al espectáculo, al entretenimiento, al rock en español y a la música, fue el asesinato de Jonathan Meléndez, quien fuera cofundador y tecladista de Camilo VII. Un evento trágico que nos tiene de verdad pues anonadados, aterrorizados. Este ocurrió en su penthouse en Atizapán de Zaragoza. Un presunto socio llegó y lo amarró a él y a su familia y los fue matando de uno por uno. Mató a su esposa, mató a su hija, uh-huh. Su esposa embarazada de 5 meses, su hija de 3 años, a la muchacha que trabajaba con ellos de 21 años, a su mascota, y su hijo alcanzó, hasta donde entiendo, ya nos platicarás, a escuchar todo el escándalo que generaba este multihomicidio, y se escondió debajo de una cama y logró salvar la vida. Algo que nos lleva a preguntar en qué mundo vivimos, un mundo lleno de diablo, de Satanás está a tu lado. Esto es algo verdaderamente aterrorizante, Miguel.
2: Sí, la verdad es que hay una consternación tremenda por este atroz asesinato de Jonás, como le llamaban sus más cercanos, y evidentemente sí, no hay ninguna justificación, absolutamente ninguna, que te permita entender hasta dónde llega, como bien dices, la maldad del sujeto que a sangre fría, junto con otra persona, tomaron la decisión de quitarle la vida. Esta astucia y habilidad del niño de esconderse luego del consejo, de acuerdo a lo que hay en las investigaciones de la chica que trabajaba con ellos en el servicio, que fue quien aquí espérate, no salgas y aguarda y un poquito con este sentido de supervivencia que tiene el menor. Y la verdad es que las imágenes son desgarradoras, porque evidentemente al momento en que se da a conocer este tipo de noticias, pues también se van filtrando las imágenes que van arrojando las investigaciones, las cámaras de seguridad, pero también el trayecto que hacen las autoridades al interior del departamento que habitaba Jonás, en la zona norte de la Ciudad de México. Y evidentemente, como bien dices, mi Jesse, no hay manera de entender hasta dónde llega este nivel de maldad, y entender que todo es por el recochino dinero, ¿no? Que al final se van a ir destapando cosas y el móvil, pero al final, sea cual sea el móvil, pues este cuate atentó contra una familia completa. Una de ellas, su esposa, pues venía con la ilusión de ser mamá, y la familia y la mascota, que también es injustificable. Y la verdad es que a raíz de que se da a conocer esta información, la comunidad artística se desbordó justamente en señalamientos, pero también en exigirle a las autoridades justicia, porque volvemos a lo mismo, no hay manera de entender de dónde surge tanta maldad para tomar la decisión de prescindir, de deshacerte de una vida como si fuera un papel desechable, ¿no?
0: Sí, no, fue algo verdaderamente atroz lo que sucedió el día de ayer. Por supuesto, toda la comunidad, tanto de la música como del rock, lanzó un grito de justicia, porque no solo es detener a dos personas, es encontrar el móvil, es llegar hasta las últimas consecuencias para que se refundan en el infierno, no en la cárcel, porque alguien que es capaz de hacer lo que vimos en imágenes posteriores y previas, no merece la cárcel, merece el infierno de por vida, merece el peor castigo. Y efectivamente, yo reflexionaba todo el día de ayer, anduve con eso, reflexionaba en torno a qué vida tenemos como sociedad, ¿no? Uno de estos asesinos puede ir a un lado tuyo en el transporte, puede llegar contigo y estar en la mesa de un lado de un restaurante, puede caminar por la acera y estar a un lado tuyo, puede reclamarte con un claxon en una esquina algún mínimo detalle de tránsito, porque tendremos mucho que trabajar como sociedad para poner en su lugar este tipo de, pues, especie de Satanás que hay, ¿no?
2: Sí,
0: sueltos.
2: Sí, y además, bueno, en paralelo con esta información, se han empezado a difundir algunas versiones de gente que aparentemente pudiera estar presuntamente defraudada por el autor material de estos, volvemos a lo mismo, hechos atroces, y bueno, pues que se junten también todas estas denuncias, y pues va a contribuir a refundir en donde tiene que estar este sujeto de nombre Diego Sebastián, quien presuntamente está señalado como, junto con un cómplice, como autores intelectuales, autores materiales de esta situación. Y pues obviamente empezarán a salir una buena cantidad de versiones de todas las sandeces y estupideces que este cuate hizo, y volvemos a lo mismo, que esto nos lleve a este llamado atento de entender que la vida es muy frágil, pero que también es muy valiosa, y que nadie tiene el derecho de hacer absolutamente nada en contra de los demás. La reflexión de entender que este niño de 6 años va a tener una vida completamente diferente a la que tenía establecido antier. O sea, ni siquiera, sí, ¿no? Con años de anticipación, ¿no? Antier, unas horas antes, él tenía una vida normal y él estaría con esta expectativa de tener una niñez feliz, y hoy prácticamente por este loco, pues prácticamente todo se está modificando, todo se está cambiando, y ojalá y este ejercicio tan lamentable y dantesco nos lleve justamente, como bien comentas, Jesse, a la reflexión y a entender lo valioso que es tenernos unos con otros y atender el tema de la salud mental, que también es importantísimo, porque hay gente que no lo hace y que se desborda y que tampoco tiene quien la contenga, y entonces esto es una bola de nieve que va aterrizando en situaciones tan lamentables como las que se dieron, las que se dio la tarde de ayer, ¿no? ¿Con qué frialdad estamos si al día siguiente desaparecemos? Jonás tenía 38 años, ¿no? Musicalmente, pues sabemos la relevancia que tenía la agrupación, y independientemente de estos complementos que podía haber tenido económicamente en la vida, pues también pues se pierde un artista que lo único que hacía era subirse al escenario y hacer feliz a muchísima gente, ¿no?
0: Pues que en paz descanse Jonathan Meléndez, su esposa, su niña, su trabajadora que estaba con él, su mascota, y mucha vida para su hijo.
2: El llamado solidario, ¿no?
0: Para su hijo, para su familia, para que estén bien. Los abrazamos con mucho cariño a la banda, a Camilo VII, y que en paz descanse. Vamos a continuar.
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1: Bien, llegó la segunda de deportes, casi terminando el programa de hoy. Estamos con Jürgen, el Goyito Ver, el hombre, el individuo, el ser humano, el diferente, le llaman ahí.
2: Ah, el diferente,
1: bueno. El diferente del teatro, le llaman ahí.
2: Ah, caray, mira. El equipo mira. Oye, Miguel, ya salieron los horarios de los partidos que no se van a jugar este fin de semana. Ay. De la Liga MX por el asunto de la Leagues Cup. Pumas León es el 10 de septiembre a las 9, Puebla Toluca 15 de septiembre a las 7, América Xolos el 28 a las 9, Querétaro Rayados 14 de noviembre a las 5 de la tarde y León Atlético de San Luis el 14 de septiembre a las 7 de la noche. O sea, es un desgarriate esto, ¿no? Hay juegos que se van, que van a ser de la jornada 7, se van hasta el 14 de noviembre. O sea, un relajo todo esto, pero bueno, ahí están los horarios anunciados. Por otra parte, Jesse, oye, esta chica, Rebeca Bernal, jugadora, exjugadora ya, de los Rayados de Monterrey, mexicana, llega
1: a... Ella está Maulipeca.
2: ¿Sí? Sí, sí, sí, llega a... tiene una foto con el Miguelito.
1: Sí, Lidia, ahí está. Ajá, el Miguelito, con el... justamente ahí en Tampico.
2: Ajá, exactamente. Uh-huh. Rebeca Bernal llega al Manchester United... Lo cual, pues, creo que habla muy bien del fútbol femenil nacional. Se pagan casi 7 millones de pesos por ella. Obviamente no son las cifras del varonil, pero es espectacular. Y llega a un grande, en serio, de Europa, como lo es el Manchester United. Es la primera mexicana que llega a un club de tal importancia, ¿no? En la Premier League femenil. Así que, pues, muy bien por ella. Por otra parte, si ustedes no juntaron su álbum Panini de la Copa, bueno, ya ayer anunció Panini que ya están a la venta todas las estampas en solitario.
1: Ah,
2: o sea, ya puedes, ahí te pones en contacto con ellos y ya sacaron la opción de que...
1: O sea,
2: que
1: te faltan la 15, la 20 y ya la mandas pedir.
2: Ya está, sí, a partir de ayer. Tú lo completaste, ¿no?
1: Pues aquí lo llenamos varios, ¿eh?
2: O sea, toditito.
1: Pues ahí está. Si no lo llenaron,
2: varios.
1: Ahí está la opción.
2: Oye, y hablando de cosas de la Copa del Mundo 2026 en Matamoros, allá en Tamaulipas, fíjate que un bebé fue registrado como el ICICI.
1: No.
2: Así la opción ICICI.
1: ICICI ver aprendes.
2: Imagínate nada más que no.
1: Tener un carnal que se llame ICICI ver aprendes.
2: ¿Cómo ves?
1: No, es una locura. No
2: le hagan eso a los
1: hijos. Un poco de cordura para los padres.
2: Mira,
1: carajo.
2: A un perrito yo creo que no importa cómo le dices, ¿no? O sea, lo trates bien de más, pero no le molesta el nombre que le pongas al perrito. Yo no he salido en un perrito que se ofende por el nombre que tiene.
1: Uh-huh.
2: Pues para eso están las mascotas, creo yo, ¿no?
1: Sí,
2: no. Y sí, sí. Hazme favor.
1: Oye, ¿tienes segundo nombre?
2: ¿Yo?
1: No, el
2: ICC. No. Ah, yo dije no. Yo dije no.
1: Tú, Arturo, ya lo sabemos.
2: Pues tengo aquí la información y no está como tal.
1: O sea, puede ser un José ICC o Javier ICC.
2: No, mira, ICC en Matamoros, Tamaulipas. Esto fue confirmado por Omar Mazo Quintana, titular de la oficialía número 1 del registro civil del municipio. No, parece que nada más se llama ICC.
1: Híjole, es que le hubieran puesto un
2: ICICI Antonio. Juan ICICI o...
1: Sí, pero ay, qué desgracia.
2: Está
1: Ponchito,
2: fuerte, ¿no?
1: Hasta el día de mañana.
2: Gracias, mi querido Jay. Un abrazo a ICICI.
1: A ICICI, sí. A todos los... No, aparte, a lo mejor hasta promoción le hicimos.
2: Pues sí.
1: Y empiezan a surgir de los escuchas los ICICI.
2: ICICI,
1: bueno. Pues, gracias.
2: No hagan eso.
1: Gracias por haber estado con nosotros. Gracias. Hasta el día de mañana, en punto de las 6 de la mañana. Se quedan con Jordi y con Manolo.
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oye, está padre hacer el programa con la gente en vivo. La subida, no sé, dice, es de 220 pesos para adultos, 170 para niños. Bueno, no me di cuenta cuánto gasté ese día.

Imagínense, imagínense la misma tensión, pero con Pablo Preciado y Melissa Robles acercándose y besándose. Cuando acabó el show, hicieron una misión. Con la canción, por favor, desde arriba, suéltala, Ricky, por donde quieras, suéltala, mi querida.

qué buena canción, aplauso por favor, qué felicidad Melissa Robles y Pablo Preciado, sí están juntos, desde hace cuánto lo estuvieron, no lo sé, pero no hay nada más lindo que tener amor, y si ese amor genera un nuevo amor, chiquito, con pañales, que pague y que compre y que genere pañales de... ¿Cuánto están ya los pañales? A 200 ya, no. Hace mucho que no compro pañales, no lo sé. Saludos a toda la gente que nos está escuchando, estamos completamente en vivo. Manden WhatsApps 5584-111407, 5584-111407. Mándenos saludos de cualquier parte de la República. Díganos su nombre y dónde nos están escuchando. Mi querido Elías, les vas a decir, por favor, rápidamente, vamos a soltar el audio. Vamos a soltar el audio de a dónde nos pueden mandar un WhatsApp. ¿Estás listo, mi querido Elías? A toda la gente que nos quiera mandar a saludar y que toda la gente de aquí del teatro los escuche. ¿Dónde se escucha Jordi en Exa? Desde Tlalnepantla hasta Tijuana, desde Tijuana hasta California, desde California hasta Europa. Mi querido Elías, dile rápidamente a dónde pueden mandar un WhatsApp ahora.

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1: Hola, dice, oigan, hola Jordi, soy Janine desde Hermosillo, saludos. Hola Jordi, buenos días, soy Noemí Camacho, estoy desde Tijuana. Hola Jordi, los escuchamos desde el Río de los Remedios, en la Gustavo Amadora, Amadero, perdón. Sí, Amadora, Amadora, mamá. ¿Dora? ¿Dora la exploradora tiene a su mamá? ¿Mamá? ¿Es Amadora? Claro, por supuesto que la tiene. Dice, hola Jordi, buenos días, como siempre presente desde Álvaro Obregón, hoy dándole a la venta de postres, saludo. Hola, estamos aquí en el teatro acompañándote, vengo desde Chimalhuacán. ¿Quién es? Ay, qué linda que gastaste tus datos pudiéndolo gritar, muy bien. Hola, soy Chivis desde Tlalnepantla, saludos Jordi desde Ciudad Victoria, Raúl. Hola, estamos escuchándolos en Montreal, wow. Hola Jordi, saludos, hola, buenos días, los oímos desde Poza York, Veracruz. Saludos desde Nesa, Jordi, estamos aquí en Polanco escuchándolos. Te escuchamos desde las oficinas de Abbas en Santa Fe. En fin, hola, soy Armandito, pero en fin. Señores, con ustedes, compañero, amigo, socio de toda la vida y además, más guapo que nunca, Manolo Fernández.
2: Amigo. Amigo, es un placer estar aquí con toda la gente completamente en vivo, 10:29 de la mañana desde el Teatro María Teresa Montoya. Es increíble, se los decía antes de entrar al aire, gracias a toda la gente que vino con nosotros, pero es increíble ponerles cara a toda la gente que por allá escribe, que nos está diciendo, claro, hay quien escribe y está aquí, o sea, doble impacto.
1: Y muy inteligente.
2: Es muy inteligente su parte, pero gracias amigo, gracias, es un placer estar aquí con todos ustedes.
1: Igual amigo, pues bueno, vamos a platicar de actualidad, como ya les dije, viene Luis Chaparro, viene Flans, vamos a cantar unilingüe, la vamos a pasar muy bien. Tengo regalos, voy a regalar, a dar regalos como boletos, como todos los días, porque si bien el programa hoy es desde este teatro, lo escuchan afortunadamente millones y millones de personas allá afuera. Así es que el programa es para todos, hoy para la experiencia aquí, física, presencial que estamos, como para toda la gente que está afuera y los que están en redes sociales, que también en mis redes, en Jordi Rosado Oficial, o Anita, que Cri, todos ya nos están ayudando para que estemos transmitiendo y nos puedan ver. Pero antes vamos a hacer unos pequeños juegos, tanto para la gente aquí como para la que está afuera. Vamos a hacer cálculo mental. Cálculo mental para toda la gente que está aquí afuera. Y va a levantar la mano quien tenga primero la respuesta.
2: Ok.
1: Aunque en este caso nada más es para verlos.
2: Exacto.
1: Porque primero el concurso va a ser entre tú y yo. Y ya luego lo haremos con la gente en algún corte comercial. ¿Te parece bien?
2: A ver qué tal.
1: Tony Montoya, también muy guapo. Y que mucha gente lo quiere conocer. Porque aquí está todo el serpentario, amigo.
2: Todo el serpentario está aquí. Menos Elías, que está obviamente allá en la cabina, subiendo y bajando los botoncitos.
1: Exactamente. Mi querido Tony Montoya, te voy a pedir de favor que empecemos a hacer el cálculo mental. Con tu permiso, Tony. ¿Me escuchas, Tony?
3: Bueno, bueno.
1: Nos conectamos, Tony.
3: Nos conectamos, con su permiso, jefe.
1: Perfecto.
2: Muy jefe, bien. ¿Estás ahí? ¿Eres tú, jefe?
1: Ay, Tony.
2: Es que okay. Sí, es nuestro jefe.
1: Sí, claro, nos trae en friega.
2: Y es bien cabronzón.
1: Sí, bien canijo. Oye, Tony, ¿estás listo para el cálculo mental?
3: Listísimo, amigo.
1: Ok, la idea es que toda la gente que está allá afuera, que nos está escuchando, en los coches, las ames de casa, el comando Godín, todo el mundo que nos escuche, por favor, trate de hacer el cálculo mental. Manolo y yo vamos a competir, uno con el otro, vamos a ver quién lo consigue, vamos a cerrar computadoras para que luego no digan, ay, es que estos cuates les mandan la respuesta. No, porque la gente es bien dura, amigo.
2: Y bien desconfiada. Bien
3: solo desconfiada. En el soundtrack.
1: Solo en el Santo.
2: Ya vas.
1: Ok, Tony, ¿estás listo? Todo el mundo jugando allá afuera. La gente que mande WhatsApp rápidamente con su respuesta inmediata puede llegar a ganar boletos. O no, porque lo pueden hacer con la calculadora. Olvídenlo, guarden sus teléfonos. ¿Están listos todos?
3: Sí.
1: Arrancamos con el cálculo mental de este jueves 3 de septiembre. Ahora, venga, Tony.
3: Venga. Es 1 más 1 más 1 más 1 más 1 más 1 más 1 más 1 más 1 más 1 más 900.
1: 100. 910.
3: 100. Bien. 910.
1: Ah, qué güey. 1090, eso es cierto. Oye, bien canijo, porque nos las fue dejando de bien, a poquito y de repente nos las dejó incompletas.
2: Uno, 900. Y se siente gacho.
1: Sí, sí, yo dije, es una broma, ¿o qué?
2: El famoso.
1: ¿Quién la tuvo bien de aquí? Muy bien, perfecto. La gente que está allá fue jueves 3 de septiembre. Suelta otro, por favor. Mi querido jefe, con tu permiso.
3: Con tu permiso, jefe.
1: No, yo digo con tu permiso y tú eres el jefe. Oh. Con tu permiso.
3: Vamos. Uno.
1: ¿Otra vez? ¿Va a ser el mismo?
3: No, no es el mismo.
1: Ok.
3: Uno. Más dos.
1: Espérame, señora, ¿usted lo está haciendo o no? Póngase buzos también.
2: Vas a volver a empezar, ¿verdad?
3: Sí.
2: Hoy ya sumo las dos veces que dijiste uno.
1: No, no, desde el principio, ¿no?
3: No, va desde el principio.
1: Ay, según yo iban dos.
2: ¡Ay, maldito perro!
1: ¡Maldito perro!
2: Iban tres.
1: ¿Tres? ¿Eh? Bueno, déjenme equivocarme a mí. Yo soy el de Big Brother. Yo me equivoco cuando quiero. Señores, seguimos. Vámonos. Toda la gente que nos está escuchando el programa de radio, esto es Jordi Nexa, XFM, completamente en vivo. Hoy, desde el Teatro María Teresa Montoya, Jordi Nexa, la experiencia. Tenemos aquí prácticamente casi 6,000 personas reunidas. Afuera, afuera, en la delegación. En el teatro son 20. ¿Estamos listos?
3: Sí.
1: Adelante, vámonos. Con tu permiso, jefe.
3: Uno, más dos, más tres, más cuatro, más cinco, más seis, más siete, más ocho, más nueve, más diez.
2: 55.
3: Punto para Manolo.
1: ¿Cuánto fue?
2: 55.
1: ¿Cómo supiste?
2: Porque lo sumé. Hice el cálculo mental.
1: ¡Ay, güey! Muy bien.
2: Y el de la primera fila me la sopló.
1: ¿Vale?
2: El de la primera
1: fila. No estén contando cosas personales, amigo. Lo que te haya hecho el de la primera fila y tus orientaciones son completamente admitidas y bienvenidas,
2: Jordi,
1: pero privadas.
2: Otra vez con tus estúpidos celos.
1: Vamos, un último cálculo mental y nos vamos a canción. No, hoy es 2000era, porque es jueves 2000era.
2: Sí.
1: ¿Listo? Vámonos,
3: listo,
1: por favor, venga. Todo el mundo contando y todo el mundo jugando afuera. Traten de concentrarse. Ahora, si vienen en el coche, no cierran los ojos. No somos tontos. Adelante.
3: ¿Listo?
1: Listo.
3: 8 más 3 más 12 más 8 entre 2.
1: 15.5.
2: Sí.
3: Correcto, 15.5.
1: Pero ¡no! ¡Güey, estoy cabrón! ¡No manches!
2: Yo me saqué de pedo porque nunca había habido medios puntos.
1: Nunca había habido medios puntos.
2: Es bien triquiñueloso el jefe Tony.
1: No manches, muy bien, Tony. Bien, Tony. Hasta dije, esta es una payasada. Pero no, sí fue.
2: Te equivocó, pero no, no se equivocó.
1: Bueno, perfecto, señores. Muy buenos días. Estamos completamente en vivo, que se escuche. Muchísima gente aquí. Es jueves, es Jordi Nexa, es XFM, la mejor estación de todo el mundo en español. Esto es real. Nadie tiene más estaciones, nadie tiene más señales, nadie tiene más audiencia que XFM en México, Estados Unidos, Centroamérica. Y hoy me da mucho gusto que estemos aquí con la gente. ¿Estamos de acuerdo?
2: El sur de Estados Unidos y sobre todo, nadie nos tiene a nosotros y a ustedes.
1: ¡Exacto! Señores, vámonos con música. 2005, Jordi Nexa, jueves 3 de septiembre. Velanova, Rosa Pastel, súbele.

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1: 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Vamos un corte y regresamos. Estamos completamente en vivo. Jueves 3 de septiembre, por supuesto, Jordi en Exa. La experiencia desde el teatro.
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0: este teatro, María Teresa Montoya, Jordi Nexa, la experiencia, con muchísima gente aquí enfrente y muy contentos. Y son las 10 de la mañana con 49 minutos y les comento, fíjense, hay decisiones que no son fáciles. Cambiar de trabajo o empezar algo nuevo, apostar por algo que sabes que puede hacerte bien, pero que también te da un poquito de miedo. ¿Están de acuerdo? 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Mi querido Manolito Fernández, ¿cuántas cosas han pasado en estos días?
1: Amigo, tengo mucho pesar de pensar con una muy mala noticia para ti.
0: No me digas, ¿qué pasó?
1: Perdió tu América ayer.
0: Amigo, es tu América.
1: Amigo, es tu América.
0: El único que ha dicho que es más cercano a la América eres tú. Yo siempre he dicho, le voy al Cruz Azul. ¿Cómo crees que voy a ser parte de la América?
1: Amigo, la negación es el primer síntoma. Ayer, fíjate que semifinales en League's Cup, decíamos ayer que justamente era la primera vez en la historia que en este torneo, que es binacional, entre Estados Unidos, bueno, trinacional, porque también hay equipos de Canadá, había cuatro equipos mexicanos enfrentándose en las semifinales. Ayer hubo dos juegos, el primero Toluca le ganó 2-0 a León, y en el segundo Monterrey y América empataron a 2, se fueron a penaltis, y la verdad es que muy bien cobrados los penaltis, salvo uno. Y entonces el América pierde en penales, gana Monterrey, por lo cual la final este fin de semana será Monterrey contra Toluca, okay, para definir el campeón de la Leagues Cup.
0: Ahora sí que va a haber cabrito contra chorizo, ¿no?
1: Sí. Por respeto a la señora, no te voy a contestar, amigo. Oye, amigo, y también el día de ayer, ¿quién está viendo de aquí la Casa de los Famosos? Ok. Es bueno saber, fíjate, es bueno saber.
0: Sí,
1: es
0: una buena encuesta. A ver, vuelvan a levantar la mano, ¿quién está viendo la Casa de los Famosos? Levante la mano, ¿quién estaba viendo Masterchef? Ok, perfecto. Levanten la mano quien está esperando a ver La Granja. Ay, pobres.
1: ¿Sí sabes que la vaca ya otra vez está cargada?
0: ¿Ah, sí?
1: No sé, pero seguro sí, fue lo mejor que les va a pasar. Bueno, el día de ayer hubo nominaciones, después de que antier salió mi querido Aldo Rendón por temas de salud. Ayer ya lo explicó Galilea Montijo, que ya se está tratando.
0: Okay, no explicó qué es lo que tiene.
1: No explicaron qué es lo que tiene. Lo único que dijo Galilea, obviamente, Galilea es amiga cercana de Aldo desde hace mucho tiempo. Galilea explicó que sí tiene un problema que tenía que atenderse en ese momento. De hecho, el mismo día se tomó la decisión, la tomó él, la tomó toda la gente de la producción, y ese día fue que lo comunicaron. O sea, salió inmediatamente a atenderse. O sea, lo primero que Galilea pidió fue: les suplico que pase lo que pase, en cuanto yo dé la noticia, alguien esté en el teléfono con la mamá de Aldo, porque no quiero que la mamá de Aldo se vaya a asustar. Entonces parece que así fue. Esto lo explicó ayer Galilea Montijo en el programa de hoy. Parece que así fue, y a la hora de salir, bueno, ya se abrazaron, tal, se dijeron lo que tenían que decir. Hubo un grupo de contención ahí, como de amigos y gente de la producción que recibieron a Aldo.
0: Ajá.
1: E inmediatamente, o sea, no quiero decir que ahí se fue al hospital, pero ayer que estaba al aire en el programa de hoy, dijo, ya se está tratando.
0: Ok, perfecto. Fíjate que yo no supe exactamente qué es, ni no tengo idea, pero por ahí escuché que era gota. Este asunto de gota es cuando tienes el ácido úrico muy, muy, muy, muy alto. Okay. Y puede darte dolores muy fuertes en las piernas, en las extremidades, en fin. Y mucha gente piensa que la gota solamente se genera cuando una persona tuvo problemas con alcohol. Y no es así. Hay mucha gente que tiene gota. Sí, o sea, sí hay gente que tiene problemas con alcohol y tiene gota. Y hay gente que tiene gota sin haber tomado jamás en la vida.
1: Okay.
0: Tiene que ver con otras cosas. Pero bueno, ni siquiera sé si es gota. Pero ya les dije que es la gota.
1: Exactamente.
0: ¿No?
1: Gracias, doctor.
0: Exactamente. No sé, pero bueno, por ahí dijeron. ¿Quién sabe?
1: Exactamente.
0: ¿No? Ya lo sabemos. Yo sí veía a Aldo un día antes muy amarillo, como de un color muy extraño. Yo sentí que era quizá algo hepático, ¿no?
1: Ajá.
0: Porque dije, híjoles, lo empiezo a ver como de un color distinto, como sin su color normal, ¿no?
1: Sí, de repente lo que sí aquejaba mucho era tema con las articulaciones. Decían que a veces no se podía ni siquiera acomodar el micrófono o participar en las pruebas. Pero bueno, el día de ayer hubo nominaciones en una dinámica
0: extraña, ¿no?
1: Extraña, la verdad, o sea, sí fue como muy rara. Aventaban unas fichitas y abajo de las fichitas, o sea, tú decías, yo quiero darle a Jordi. Pero, bueno,
0: ay, amigo, no. O sea,
1: ¿quién fuera?
0: No. Tú, o sea, nadie, que me dé nadie a mí, o sea.
1: Ay, amigo.
0: Si yo quiero echar la fichita, yo sí diría, yo quiero darle a, pero así de recibir, no, amigo.
1: Amigo, acuérdate.
0: No, que... no todavía. Dame unos 10 años más para seguir descubriendo.
1: No todavía.
0: Oh, oh, sí.
1: Amigo, recuerda que la amistad es sacrificio.
0: Eso, claro,
1: es
0: amigo, exactamente.
1: Bueno, al día, una dinámica, aventaban una fichita y caía, y abajo decía cuánto le dabas. A lo mejor tú querías darle 4 puntos a alguien, 2 puntos a alguien y caía en 0. Y así fue mucha de la dinámica. O sea, había gente que quería como tirarle a alguien en especial y les dio que rieron por el palito, diría mi abuela, en paz descanse. Nominados, bueno, S. Pérez, porque fue nominado directamente por Masada Antier. Gema Garoa, 12 puntos en esta dinámica. Flor, 4 puntos en esta dinámica. Memo otra vez.
0: Memo.
1: Mimo, como dice este Masad. Memo Schultz nominado, Yair nominado y Cintia Clitbo nominada. Esos son los nominados para esta semana. La verdad, híjole, es que ni siquiera me atrevería a decirte como quién tiene tendencia para arriba o para abajo. La verdad es que están muy fuertes todos, creo yo.
0: Sí, yo siento que hay mucha gente que no está contenta con cómo, con el actuar de ese Pérez.
1: Confirmo.
0: Sobre todo con el asunto de estar ahora con las dos chicas. Y ayer yo sí lo vi, era como que... pero tú me estás diciendo esto, pero yo no te digo nada. Ay, déjalo, bye. Es como ese galán que se está ligando a 3 personas. Y es como, no. Y las deja hablar y se va con la otra.
1: Oye, pero viste cuando le dijo... Dijo, ok, ya, nada, ok. Bueno, un besito de despedida.
0: Sí, no. Oye, manches.
1: ¿Qué le pasa?
0: O sea, te está diciendo, no, ya no. Oye, para, me voy a dar mi lugar. Y es un besito, dije, como dije ayer... Con todo el respeto para las carnicerías, porque no lo merecen. ¿Cuál galán de carnicería?
1: Sí, galán, o sea, de balneario.
0: Güey,
1: sí.
0: No manches, o sea, es como, sí. No sé. Pero por lo mismo, también la verdad, a mí no me gustaría que saliera porque todavía de la casa, contenido. Porque genera mucho contenido. Y con Aldo fuera de la casa que generaba contenido, pues tampoco quiero que se vuelva a la casa de los muñecos, ¿no?
1: Y exactamente. Y por otro lado, ayer en la conferencia de prensa donde presentaron a los compañeros de los medios de comunicación lo que es la granja VIP nueva.
0: Que dicen que va a estar muy buena.
1: Ayer también develaron ya a la, me parece que es la granjera 14, que es Manelik.
0: No Manes, sí.
1: Bueno, obviamente se autodenominó ella la reina de los realities, ha estado en muchísimos realities. Yo sé que es amiga tuya, la conoces muy bien y yo también la aprecio mucho, pero... En la entrevista que le hicieron, luego le preguntaron, oye, por ahí sé que tienes una rencilla con Niurka. Ella dijo, mira, lo pasado pisado, porque Niurka también es parte de la granja de este año. Ella dijo, lo pasado pisado y yo ya no me acuerdo. Pero, si me buscan, me van a encontrar, ella o cualquiera.
0: Se va a poner buenísimo. La verdad es que a mí lo que me da gusto es que en televisión abierta hay muchas cosas para poder ver. Azteca, Televisa, todos, que a todos nos vaya bien. Y que haya más opciones para que la gente vea. Y que la gente que no le gustan esos realities también se aleje de ellos y está también bien. Oigan, a ver, vamos a ir rápido a corte, pero antes de corte les queremos mostrar algo nuevo que arrancamos el martes con ello, que son los productos Jordi en Exa.
1: Exactamente.
0: Productos Jordi en Exa. Y queremos que aquí, ahora que estamos en vivo con el teatro María Teresa Montoya, que escuchen el primer producto que vamos a sacar. 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
1: 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Manolito Fernández.
2: Señor.
1: Seguimos, estamos completamente en vivo. Jordi Nexa, la experiencia, la gente está... Este teatro ya está llenísimo, la gente está esperando a Luis Chaparro, quieren cantar Unilingüe, viene Flans. ¿Cuál es tu canción favorita de Flans, amigo?
2: Híjole, yo me enamoré de las Flans con Bazar. Pues es que ya estoy grande yo también, pero sí, Bazar era un rolo, no.
1: Sí, yo creo que Bazar, No Controles, 20 noches, millas. Pero a mí, Las Mil y Una Noches, yo espero que la canten hoy, porque es, yo creo que las canciones que más me gustan, no solamente de Flans, sino del mundo mundial, amigo.
2: Sí, hay una canción de Flans, no me acuerdo cómo se llama, pero también es como una baladita que me gusta mucho.
1: ¿Desde la trinchera?
2: Creo que desde la trinchera.
1: Ay, amor, perdóname, sé que es duro.
2: Qué bonito cantamos.
1: Sí, no, pero qué bruto. O sea, de repente uno se pregunta, ¿por qué no me dediqué a esto? O sea, ¿por qué no canté?
2: Y también de repente esto, ¿no? Uno se pregunta, ¿por qué Dios me dio tanto talento?
1: No, ¿por qué? No sé. Señores, estamos completamente en vivo, como ya les dije, es jueves 3 de septiembre. Vamos a interactuar con la gente, tanto la que nos está escuchando en toda la Ciudad de México y toda la República y Estado de México, como la gente que está aquí. Y vamos a dar también algunos regalitos, algunos hacia boletos. Tenemos boletos también para la gente que nos mande mejores comentarios en WhatsApp. Gracias a toda la gente que nos está mandando mensajes, Jordi. Estamos, mira, estamos acá en el teatro, te estamos viendo, pero no tenemos cómo comunicarnos. Nada más grita, güey. Nada más grita.
2: Grita, soy yo. ¿Quién es?
1: Soy yo. Vamos a empezar, nada más les vamos a decir para que vayan ubicando el tema.
2: Sí, señor.
1: El tema es de mexicanos. Es 3 de septiembre, es el mes patrio, uh-huh. Y que la gente vaya pensando que es de mexicanos. ¿Qué es muy de mexicanos, amigo?
2: Pase lo que pase, la noticia que te den, primero te ríes. Oye, fíjate que choqué. ¿En serio?
1: Sí, exacto, como que todo crees que es broma, ¿no?
2: Exacto. ¿En serio? Siempre.
1: Es de mexicanos la sala, que es un lugar normalmente pues para estar cómodo, para recibir gente, para hacerlo sentir a gusto. Ponerle el plástico al sillón, porque fregados no. Sí, para que no se vaya a maltratar el sillón y podérselo dejar a tus nietos y tus nietos a tus nietos y así se vaya haciendo. Es muy de mexicanos.
2: Exactamente. ¿Sabes qué es muy de mexicanos? Reafirmar la pregunta o lo que te dicen. Güey, choqué. ¿Chocaste? No, eso es muy de mexicano. Güey, vengo de cortarme el pelo. ¿Te cortaste el pelo?
1: Exacto. O también es muy de mexicanos como de, no manches, me asaltaron. ¿Quién?
2: Sí.
1: O de repente la gente es como de, oye, no manches, perdí mis llaves. ¿Dónde? Si supiera dónde perdí las llaves, obviamente
2: no las hubiera
1: ya perdido. Las traería en la mano. Pero eso es muy de mexicanos. Señores, a partir de este momento lo abrimos. Por favor, en WhatsApp váyanos mandando qué es muy de mexicanos. Pongan cosas que son
2: también aquí,
1: solo muy de mexicanos. Y aquí también quien vaya ocurriéndose algo, vaya levantando la mano al ratito cuando lo hagamos y que vengan a pues que vengan en ese momento a preguntarles, que les pongan el micrófono y que vamos, qué es muy de mexicanos.
2: Va.
1: ¿Estás de acuerdo? Jala. Así que no nos ningunen en todo lo del mundo. Aquí somos muy especiales.
2: Y somos muy únicos, además.
1: Exactamente. Oigan, y bueno, pues uno de nuestros invitados del día de hoy ya está aquí.

0: Estás bien, Manolo, Jordi,
1: bueno, Luisito, bienvenido.
2: Hola a todos. Qué gusto,
0: nuestro
2: qué placer.
0: Nuestro fiel y adorable público.
1: Bendito público, ¿cómo están? Qué bueno, se ven muy bien desde aquí.
0: Mi querido Luis, ¿cómo estás? ¿Qué fuiste, el sexto eliminado?
1: ¿Sexto eliminado? Fui el sexto eliminado.
0: De la casa de los famosos.
1: Sí.
0: ¿Cómo estás? ¿Cómo estás ahorita?
1: Estoy bien. O sea, siento que todavía no me adapto a la realidad. Es bonito ver gente, es bonito verlos. Pero poco a poco voy adentrándome más.
3: O sea, sigues como venado lampareado. O sea,
1: sí,
3: como
1: que lampareado, de repente.
0: Oye, y esta es la primera vez, me imagino, que sales y ves a un público, ¿no? Porque
1: sí.
0: ¿Saliste cuándo? ¿Saliste
1: el domingo?
0: El domingo.
1: Pero me traen como que de set en set y como que no he tenido la oportunidad de ver gente. No he ido a la plaza, no he ido al cine. Quiero ir al cine.
0: Sí, pero es que sí sale uno. ¿Cómo sale exactamente? A ver, ¿qué se siente estar adentro de la casa de los famosos y qué se siente salir? Primero, estuviste pues más de un mes, ¿no?
1: Estuve 36 días, para ser exactos. Mira, el principio es complicado adaptarse. Porque obviamente, pues, nuevos compañeros, nuevo lugar donde duermes, todo, ¿no? Pero creo yo que en mi experiencia me adapté como a la semana, ya la sentí como que, ok, ya agarré el ritmo. Pero obviamente se vuelve tu realidad 100%, o sea, la traes súper distorsionada, o sea, y salir y darte cuenta de cosas es como, wow, sí, es choqueante, la verdad.
0: Oye, sí, porque además, o sea, el baño.
1: El baño.
0: Tener contacto, el no tener tu teléfono, el no saber las noticias, el no saber de repente hasta qué número de día del mes es.
1: No sabes ni qué hora es.
0: ¿Qué fue lo más difícil de eso?
1: Yo siento que el baño, déjenme les cuento, sí fue una experiencia, la verdad.
0: Ah, no cuento.
1: O sea, en lo personal, yo soy trato de plaza y me puedo aguantar e ir a mi casa.
0: O sea, eres de culo tímido.
1: Sí,
0: de culo tímido.
1: Sí, sí.
0: No, es que yo sé algo. Hay gente como yo que yo puedo hacer en cualquier lado,
1: si eres de cualquier
0: gasolinera de la carretera.
1: Sí, sí, sí.
0: Y hay gente que es de culito tímido. Y el culito tímido,
1: sí. Creo que padezco de eso, culito tímido.
0: ¿Tú, amigo, eres de culito?
3: No, yo soy iba a decir de culito suelto, pero mejor no lo digo.
1: Culito extrovertido.
3: No soy tonto. No soy tonto.
1: Culito flojo, dirás.
0: Tú no haces, o sea, tratas de hacer en tu casa.
1: Sí, en mi casita, la verdad. No, es que de repente imagínate que, o sea, que estás en el baño, estás a metros de, y el orquestón ahí. Y
0: claro.
1: Como que dices, ay.
0: Te da pena.
1: Soy penoso.
0: Oye, es que además, claro, no lo había pensado. Los baños están frente a las...
1: Al lavabo.
0: No. Entonces tú puedes estar queriendo pujar y afuera está cualquiera de estas chicas, Gema, platicando, ay, tal, y yo me hice tal peinado y tú.
1: Y de repente, no, me pasó. Creo que si escuché a alguien que está hablando a la cámara, yo la neta sí me quitaba el micrófono, la verdad, antes de ir. Pero está hablando a la cámara y de repente sí se me soltó un orquestón ahí. Y no sé cómo se percibió ahí, pero yo me dio un buen de pena, o sea, esperé a que se saliera.
3: Pero es que además, imagínate, no es lo mismo que afuera esté alguna de las chicas, que también es bien complicado, a que
1: claro.
3: De repente esté ese Pérez afuera y diga, ese que me conoce, por eso me habla.
1: Literal.
0: Oye, pero ¿a poco entonces sí eres muy ruidoso? Porque a mí me habían dicho que los guapos como tú no hacen ruido.
1: No hacen ni caca. Yo considero que de hecho las más bonitas son las más pedorras, la verdad.
0: ¿Ah, sí? ¿Las mujeres más bonitas son las más pedorras?
1: Sí, considero eso, la verdad.
0: Bueno, yo había una cosa que me decían en la escuela. Yo cuando estaba en la secundaria, había una chava que era guapísima.
1: Pedorra.
0: Que se llamaba Mariana. Entonces yo decía, es que no me puedo imaginar a Mariana fea. Es que me traía loco, jamás me peló ni nada. Pero era así guapísima, la más guapa de la escuela, de una escuela de puras mujeres.
1: Okay.
0: Es que no me la puedo imaginar mal. Digo, es que no me puedo quitar la obsesión de ella. Y un amigo me dijo, imagínatela haciendo popó. Yo dije, ¿te cae? Me dijo, sí, cuando no te puedas quitar la obsesión de una mujer, imagínatela sentada en el trono pujando.
1: Jordi se obsesionó más cuando pensando
0: entonces,
1: en eso. ¿No
0: manches? Llegué en la tarde a mi casa, ya en la tranquilidad de mi cuarto, cerré la puerta, bajé las cortinas y me la imaginé, pues sí, sentada en el trono de porcelana. Y así de... ¿Te digo algo?
3: ¿Era Gollum?
0: ¿Mande? No, pero también tenía anillo.
1: ¿Te enamoraste, ¿te enamoraste más?
0: Sí, o sea, aún pensándola, pujando, haciendo su carita así de... Decía, No, sigue preciosa.
1: O sea, ay, Dios, que esos fetiches que traes.
3: Es que era muy cañón. Tú estuviste que 70 días en
0: 73 días estuve. 70 días.
3: Y físicamente, o sea, el baño era igual. Estaban los excusados donde estaban los lavamanos. Es que no me acuerdo.
0: No.
3: Tienes un poquito más de privacidad.

0: Un poquitito, estaba el baño y la regadera estaba como a 4 o 5 metros y los lavabos un poquito más lejos.
1: O sea, es que yo me acuerdo en el caso, o sea, tú sí, y yo, sí, Luis, sí. O sea, literal era una puertita de vidrio que seguramente además abierta ya.
2: Sí, no, de hecho, abajo, no, como sí. Que no embonaba bien, había una perillita así de que podías ver. De hecho, te enterabas quién estaba haciendo porque como que ibas a abrir y veías, y veías el bro así.
0: No, ¿cómo crees?
2: Sí, sí, me cacharon varias veces. Pero pues sí, pues es parte de...
1: Es parte, claro, de la experiencia. Sí.
0: Oye, Luis, estamos platicando con Luis Chaparro para toda la gente que nos está escuchando en el radio. Hay muchísima gente. Hoy es la experiencia. De hecho, hoy estamos inaugurando esta experiencia de que la gente venga al teatro a ver, wow, el programa. Y muchas gracias por venir y por aceptar venir.
2: Muchas gracias por la invitación.
0: Muchas gracias. Esta presión. Pero Luis, no, te dan el aplauso.
2: Gracias.
0: Oye, Luis, ahorita que estábamos hablando de esto de las mujeres... estamos hablando también, dijiste la palabra fetiches.
2: Fetiches.
0: ¿Tú sigues con tu novia, con Andrea?
2: Sigo con ella.
0: Ok.
2: Me dejó, gracias a Dios.
0: Qué bueno, afortunadamente. ¿Qué pasa con la sexualidad adentro de la casa de los famosos?
2: O sea, caray.
0: Con 36 días de aislamiento. ¿Se siente, dan ganas, no dan ganas? ¿Qué pasó?
2: El libido se te va abajo.
0: ¿Cómo crees?
2: Les voy a ser muy honesto, ya abriéndome muy seriamente con ustedes, lo intenté. ¿Sabes? Intenté darme pues cariño, ¿no?
0: Ajá, tú solito.
2: Yo solito, pero...
1: Nunca subiste a la suite, ¿verdad? Que no, más privacidad.
2: No, nunca pude. Faltó eso, la verdad.
0: ¿Pero a poco en la suite apagan las cámaras para que
1: se... Creo que en los baños de la suite no hay cámaras, ¿o sí?
2: No hay cámaras.
1: Según yo, no, porque alguna vez alguien nos contó, ¿te acuerdas? Aquí en el programa, que nos dijo... Afortunadamente estuve en la suite y ahí arriba sí hay un poquito más de privacidad.
2: De privacidad.
0: Sí.
2: No tuve la oportunidad de conocer la suite, pero... Les digo que sí, sí, no, o sea, siento que es algo como mental, okay. O sea, no sé cómo explicarles, pero no, de plano no, y no, y no, y no, y pasa un mes y dices, ay, chinga, ya se me atrofió.
0: Pero a ver, ¿cómo intentaste? O sea, ¿dónde te podías dar tus jalonetes en la casa? O sea, ¿abajo de las sábanas o cuándo?
2: En la cocina, no.
3: ¡Este sartén está sucio! ¿Quién echó esto?
4: Luis, ese es el almacén.
2: La jefa, Luis, por favor, déjate ahí.
1: Y corte a Yair diciendo, tenemos un litro más de leche, algo está pasando.
0: No, que no había yogurt.
1: ¡Plebes!
0: Miren, probióticos vivos.
1: Y Aldo diciendo, jefa.
0: No, que ahí sigue diciendo, Luis.
1: Exacto.
0: Oye, ¿dónde planeabas darte amor a ti mismo?
2: Pues a ver, pues en el excusado. O sea, claro. ¿Sabes de qué? Pues, es que ¿dónde más? A ver. El de allá se ve que sabe. No, pero pues es que sí, si no, ¿dónde más? En la regadera también, no. Pero es que como que, de verdad, como que era una sensación de que no se podía, o sea, como raro, pues, ¿no? Ni ganas daban.
0: O sea, ¿no te excitabas?
2: No, no me excitaba.
0: O sea, como que uno intenta, piensa,
2: sí, yo, brota, te juro, Jordi.
0: Nunca juega, pero no aprendes.
2: Jordi, o sea, me asusté por un momento que pensé que saliendo ya no iba a funcionar. Se los prometo. A ver, sabemos aquí, caballeros, que muchas veces en las mañanas amanecemos con la carpa de circo, ¿no? O sea, amanecemos felices. De las 36 días,
0: ni uno.
2: Creo que uno. Porque soñé cosas, pero bueno, ya eso es otra cosa. Pero, no sé, hay un efecto raro. ¿A ti no te pasó?
0: Exactamente lo mismo.
2: Pero así, o sea, sí, no
0: te,
2: loco.
0: Te lo juro, en serio. A mí me tocó con Isabel Mado, que andaba todo el día en bikini, con un cuerpazo.
2: Claro.
0: Y con, no me acuerdo, bueno, todas las chavas eran guapas, pero la que andaba todo el día en bikini era Isabel Mado. Y todo el mundo me decía, y no la veía, si no estaba increíble. Digo, se me bajó el libido al piso.
2: Pero
0: no
2: duro.
0: Pensé en sexualidad en lo absoluto. Yo, la verdad, no intenté frotarme.
2: ¿No?
0: O sea, frotarme la lámpara.
2: No salió la diva.
0: Para que saliera el genio. No, la verdad es que no. Pero te digo algo, pienso lo mismo. Y yo estaba recién casado, mi querido Luis, cuando entré. Y tampoco creas que pensaba yo en mi esposa de, ya, quiero salir. No. O sea, la libido se te va al piso.
2: Por los como suelos. Que, pero... ¿A qué se deberá? Yo siento que es como el ambiente, las cámaras.
1: Es que tienes la cabeza todo el tiempo en alerta para lo que está haciendo el juego. Entonces yo creo que, me imagino, porque yo no estoy estando ustedes dos ya, pero me imagino que la cabeza todo el tiempo está en otra cosa.
0: Sí. La sangre se te va solo a una de ellas.
1: Exactamente.
0: O sea, hacia arriba y punto.
2: A ver, levante la mano aquí. ¿Quién sí se daría amor dentro de una casa de los famosos? La neta.
1: Solo yo levanté la mano.
2: Sí, no. ¿Sí?
1: Pero además, también hay un factor. A Luis fue de los pocos que les tocó también vivir esta cosa del exilio.
2: El exilio.
1: Y el exilio, sí, el baño era una cosa.
2: No, ahí sí me prendí, la neta. Ah. ¿Sí? No, el exilio fue una experiencia bastante.
0: Sí, sí estaba exilio, porque parecía como nada más como escenografía de. No. Vamos a hacer una escenografía de que la cosa está como muy sencilla y que les va
2: muy
0: a costar
2: austero.
0: Todo. Muy austero. Sí, realmente estaba.
2: Estaba muy austero, sí. De hecho, eran unos termos, o sea, estos como azules.
1: Ajá. Que ¿pinacos? Ajá.
0: ¿A qué termos tan azules?
2: Ajá.
1: Y sí, como unos tanques.
2: Unos tanquecitos y con esa agua lavaba los platos. O sea, no había llave. Ajá. Era la regadera.
0: Era jicarazos.
2: A jicarazos. La regadera era una bolsa con una manguera y así, sí. O sea, con eso. Pues,
1: sobreviviendo,
2: literal. Ahora sí que Gali sí externó la palabra sobrevivir.
0: Ok. Cañón. Y ahí te tocó con las dos chicas, ¿no?
2: La única chica era la de Pérez.
0: Con
2: Janet y con ese.
0: ¿Cómo sí. durmieron? Ya yo no los vi, pero seguro se vio Janet en la cama y ustedes en el piso.
2: Lo que aplicamos fue, era una cama individual y un como tipo catre, como un tipo camastro. Pusimos el catre al lado de la cama y los pusimos en horizontal.
0: Ajá.
2: Y pues ahí
1: como, hicieron como una
2: como los tres cerditos.
1: Porque además ¿sabes? También se hizo como muy viral una imagen de cuando ese Pérez quería utilizar el baño, pues tú y Janet se salieron.
2: Fuga.
1: Pero hasta afuera escuchaban a ese gritando y echando su orquesta, pero pues es que el lugar era de 3x3.
2: Sí, no, era una cosa, o sea, sí tuvimos que aguantar vara unos 20 minutos en lo que se desfumigaba todo.
1: Sí, me imagino.
2: Porque,
0: Sí, pues sí, es que.
2: Pero fuera de eso estuvo muy padre. O sea, sí fue una experiencia. Fuera de
0: todo, qué chido,
2: malo,
0: qué padre.
2: Estabas más en contacto con la naturaleza, ¿no? Veías arbolitos.
0: Claro.
2: Respiro. Pero fue bonito.
0: Oye, a ver, vamos ahora ya a la situación de la casa y cómo estuvo la situación. Estuviste, bueno, me estamos diciendo, eres el sexto eliminado. Todo el mundo siempre tiene miedo de ser el primer eliminado y cualquiera puede serlo. Y a la gente que tiene carreras tan largas como la de Ernesto o la de Cinto Clitbo, más les preocupa claro. ser los primeros. Bueno, pues le pasó a Mariana, ¿no?
2: Mariana
1: fue la primera eliminada.
0: Y le dolió en el alma y luego afortunadamente regresó incómodamente para los demás. Pero bueno, ¿cómo te sentiste tú con lo que hiciste dentro de la casa? ¿Te sentiste cómodo? ¿No? ¿Qué opinas?
2: Mira, va a haber obviamente muchas opiniones encontradas dentro de cada jugada de cada jugador, por así decirlo, ¿no? Yo me sentí satisfecho, la verdad. Obviamente saliendo cambia tu perspectiva, ves cosas que pudiste haber dicho, haber hecho, pero creo yo que pierdo más si me quedo con el arrepentimiento. O sea, creo que tuvo que ser así. Me la pasé muy bien, me llevé buenas experiencias. Si me dieran la oportunidad de volver a entrar, no sé si, o sea, saben como tipo Mariana, no sé si la tomaría porque pues es así por juego y así me quedo y quedo satisfecho y agradecido.
0: Fíjate que a mí me pasó algo contigo, Luis, y lo comentaba yo al aire porque hemos estado recibiendo a todos los expulsados, eliminados de la casa. Yo decía, a Luis constantemente desde el principio lo que le dicen es queremos verte más, no queremos verte gris, perdón por la palabra.
2: No, mueble. De ¿no? hecho, no se vayan a confundir, de verdad.
0: No, pero te voy a decir algo. Decían mucho...
2: Que no ha llegado Luis.
0: No, te decían mucho... mueble.
2: Sí.
0: Y que si eras gris. Y todas las semanas, todo lo que te decían en cada posicionamiento era: queremos verte brillar más, queremos tal. Y yo, la segunda o tercera semana, dije: a ver, debe ser complicado. Yo siento que Luis tiene una forma de ser, que tiene una forma de actuar. No porque uno sea influencer, necesariamente es extrovertidísimo.
2: Claro.
0: Y dije: y yo creo. Que a ti te pueden decir la primera vez, oye, te queremos ver más extrovertido. Y si puedes, lo haces. Pero dije, es obvio que Luis ya recibió el mensaje.
2: Claro.
0: Lleva 4 o 5 semanas y yo digo, dije, la semana pasada, ¿te acuerdas? Dije, pobre Luis, a decir, es que no soy así, carajo. O sea, no puedo actuar, ni
2: forzar.
0: ¿Qué hago? Digo chistes, me pongo a dar marometas, hablo fuerte. ¿Qué chingados hago? Entonces, no soy así, le dije, porque obviamente Luis es un cuate inteligente, como todos los que están adentro, y el mensaje ya lo recibió.
2: Claro.
0: Que creo que más bien él no es extrovertido y debe ser también terrible que se estén chingue y chingue y chingue con algo que no eres. ¿Hace sentido? No, explícame.
2: Mira,
0: qué sentías en ese momento o por qué no podías dar más.
2: Un clavado dentro de mí, vaya. Soy una persona introvertida con habilidades sociales. Creo que esa es la definición.
0: Okay.
2: O sea, me puedo desenvolver bien con personas, bla, bla. Sí llega un momento que yo personalmente me saturo mucho. Entonces,
0: abrumas.
2: Sí, me abrumo, pero no pasa más que me voy un ratito, me siento solo y ya. El problema que yo sentí, sí, justo recibía los comentarios de Yair, pero no entendía bien qué quería que hiciera. O sea, como justo, a ver, yo les pregunto a ustedes de público, creo que es peor, y lo mencionaste, estar tratando de encajar, estar diciendo, sí, yo también, o sea, cuando realmente, pues no, o sea, yo también soy una persona que me gusta escuchar, y lo he mencionado mucho, me gusta escuchar. Había grupos en los cuales yo me sentía protagonista, y hay otros en los que no. Entonces, pues, simplemente fluir con lo que vaya pasando. Y sí, no sé qué quiera ya ir, lo mencioné, no sé si quiera que me comprara un superhéroe ahí, que un Power Ranger y
1: es que,
2: hacer cosas.
1: Es que además, digo, no sé, solo tú lo viste adentro, yo te puedo decir como espectador, cuando empezó toda esta dinámica del mueble, yo como espectador, para mí fue muy incómodo.
0: Y ¿sí? Fue ofensivo. Sí, o sea, como que una cosa es que el público diga eso, pero ya cuando la producción te pone el nombre mueble, ¡ay, si es fuerte!
1: Sí. Pero sin embargo, cuando llegó la mudancita esta que lo sacaron, ustedes tres entraron al exilio muertos de la risa, como muy relajados. O sea, es que nunca alcanzaron como a dimensionar esto, o más bien para ustedes no significó lo que para muchos de acá significó.
2: A lo mejor, y no, repito, la perspectiva cambia muchísimo. Pero sí quiero decir que fue muy chistoso ver la mudanza. O sea, por el hecho de la mudanza. Pero a mí en lo personal no sentí que fuera algo ofensivo. Creo que el término mueble es muy subjetivo, lo he mencionado varias veces, no sé si... pero es muy subjetivo, a lo mejor de esta parte para acá, el contenido que hago sí les gusta y no me consideran mueble, pero de esta parte para acá no les gusta el contenido y me van a decir mueble, ¿sabes? Entonces, y también lo he mencionado, hay muebles, creo yo, por el término que se entiende, por lo que es un mueble, que han llegado muy lejos. Y otros muy extrovertidos que no tanto, ¿sabes? O sea, es lo que logro entender. Sí. Entonces, no tiene nada de malo ser mueble.
0: No, yo creo que más bien lo que pasa es que como la gente lo que está esperando es que haya bromas, que haya humor, que haya enojos, que haya gritos.
2: Claro.
0: Que haya mucha información. Cuando una persona es más introvertida, dicen, pues que queremos verte hacer eso. Porque ser una persona introvertida en el día a día no tiene nada de malo, es tu forma de ser. Claro. Pero como te meten a un programa donde lo que quieren es generar contenido, pues ahí se ataca mucho. Te voy a dar un caso de una persona introvertida extremadamente talentosa. Me encantó ahorita cómo lo manejaste tú. Dice, yo soy una persona introvertida con habilidades sociales. Alguien que es idéntico a ti es Eugenio Derbez. Eugenio Derbez es muy tranquilo. Por eso Eugenio Derbez nunca lo han visto en un show así. Claro. Porque Eugenio es callado, es más relajado, le gusta más escuchar, y cuando hace su contenido, tal, está trabajando y lo hace bien. Yo creo que es muy parecido a ti. Y yo creo que lo hiciste bien, Luis, porque te voy a decir que si uno es quien no es, ahí sí se nota, entonces la gente se enoja. Creo que la gente tiene derecho, a los que estamos afuera, a decir, oye, es que Luis no me está aportando estas dos semanas, no lo quiero dentro de la casa. Se vale, porque pues tú lo que quieres ver es algo que explote. Pero también se vale que tú seas exactamente como eres, porque cuando tú sales de la casa, como ya en este caso, tú, la gente no se enoja, la gente es como, Luis es Luis, y lo sigo viendo como la persona. Donde la gente se enoja es cuando alguien es quien no es.
2: Claro.
0: Cuando alguien exagera algo, no, porque ahí la gente se encabrona, se molesta, te ves falso.
2: 100%.
0: Tú no te ves falso, tú te fuiste auténtico a
1: coherente.
0: Ti. Coherente. Si te puedo decir yo, me hubiera gustado que hubiera un participante que hubiera echado, se hubiera peleado, pues sí, porque quiero ver en la noche más relajo, pero a eso te jugaría a ti en contra, porque tú no eres ese, ¿sí me explicó?
2: 100%.
0: Y entonces sales bien, porque eres congruente contigo
2: tranquilo,
0: mismo.
2: Sí, no, y les digo, o sea, como les digo, no quiero haberme forzado, no quiero ser alguien que no soy. Llegó un punto, la neta, en el cual, sí tuve una crisis de, ¿qué hago? O sea, como sí dudé de mí mismo, decir como, claro, okay, la gente busca contenido. Cuando nos empezaron a decir de que la casa, los muebles, los sitios cariñositos, todo eso, dije como que hay que darle al público lo que quiere, ¿sabes? Pero a lo mejor no era yo el que se lo tenía que dar, ¿me explico?
0: Nada, se prendió la señora.
2: Se cayó, yo que casi.
0: Se prendió la señora.
2: ¿Y yo qué pasó?
0: No, es que la señora se vio en la pantalla y se gustó.
2: ¿Se gustó? No, pero entonces justo, entonces dudé, dije pues vamos a, porque... A ver, las dinámicas que nos ponían, nos pedían nombres, ¿no?
1: Ajá.
2: Nos pedían nombres de que, ¿quién quieres que se vaya a la casa? ¿Quién quieres que no sé qué? Y como que a las primeras semanas no nos atrevíamos a decir las cosas. Y eso siento que fue muy tibio, y estoy de acuerdo ya viéndolo desde aquí, como espectador, como, no manches, dilo, hazlo. Porque pensaban que el decir nombres, pensaban que el nominar, pensaban que el...
1: Posicionarte
2: te iban a funar, ¿saben? Entonces, claro. Pero pues no, de eso se trata el juego, es lo que la gente quiere ver. ¿Explicó? Entonces como que no mucho lo entendimos en ese momento. Claro.
0: Ahorita dijiste cuando salí, uh-huh, vi varias cosas en redes y tal que me hubiera gustado hacer distintas.
2: Claro.
0: Tal. ¿Cómo qué?
2: A ver, he escuchado bastantes críticas, lo quiero aclarar, gente bonita, hacia que supuestamente yo traicioné a mi cuarto, que no fui leal y bla, bla, bla. No es eso, yo estoy eternamente agradecido con lo que viví. Fueron varias etapas, primero Ibiza, luego bla, bla, bla, luego se fue Tulum, se fue dando, ¿no? Fue fluyendo bastante bien. Simplemente, obvio, yo en mi positivismo tóxico, si lo quieren ver así, yo creía que todo el mundo estaba bien conmigo. O sea, todo el mundo no tenía ninguna crítica de que, no, Luis, chido, bla, bla. Entonces yo viví en una realidad que a lo mejor ellos no. Y yo nunca escuché a alguien decírmelo directamente de que, oye, ¿sabes qué? Me cagó este contenido que hiciste. O no lava los platos, o lo que sea, ¿saben? Entonces me enteré después. Y al verlo, sí, fue como que, ay, ok, no era la percepción que yo tenía. A lo mejor si hubiera sabido, o me lo hubieran dicho en ese momento, claro, hubiera... no cambiado mi juego, pero tomado más distancia. A lo mejor no ceder o no fluir tanto con cierta persona. ¿Me explico?
0: Sí, lo hubieras tomado en cuenta.
2: En cuenta, ¿sabes? Pero no, o sea, yo estoy súper agradecido con todo como fue. Claro. Y así tuvo que pasar y feliz.
0: No, yo te lo digo, saliste súper, súper bien. Y fue mucho tiempo, muy buena exposición.
2: Y para ser mi primer reality, creo,
0: claro,
2: que
0: claro, no,
2: estuvo bastante bien. No es fácil, lo juro que no es fácil.
0: No, no está nada fácil, la verdad.
2: La verdad.
0: Un aplauso a Luis. Y última pregunta antes de irnos a corte. Hiciste muy bonito equipo con Aldo Rendón.
2: Sí.
0: Y muy bonito y muy bonita amistad. El día que dijeron, pues cuando salió ayer, antier,
2: sí,
0: antier que salió Aldo, ¿tú sabías que iba a salir? ¿Qué pensaste? ¿Tú lo habías visto mal? Él te había dicho, me siento muy mal. ¿Qué sentiste?
2: A ver, Aldo creo que lo hizo muy bien en el sentido de que a pesar de cómo se sentía, se mantuvo y aguantó vara. Yo, genuinamente, cuando ya empecé a ver, a notar, o nos empezaba medio a contar, porque no nos quiso contar mucho, de cómo se sentía, sí cruzó por mi cabeza que, fuck, o sea, ojalá no se extienda esto para que tenga que salir. Pero bien, siempre se mantuvo pues, con su energía, con todo. Me dolió mucho la razón por la que salió. Creo que sí le daba buen peso a la casa. Con todos conectó de cierta manera, ¿no? Algunos se llevaron buenas o malas experiencias, pero bueno, él era quien era. Fue una amistad muy genuina, la verdad, lo quiero mucho, pero pues no sé, ahorita yo creo que lo principal es que se cure, ¿no?
0: ¿Has podido hablar con él o no?
2: Me mandó un mensajito, ya le dieron su celular, obviamente, pero bien, va a entrar a sus tratamientos y ya cuando esté ya al 100, pues ya creo que ya va a reactivarse.
1: Es lo importante.
0: ¿Tú sabes qué tiene o no?
2: No tengo el contexto si alguien... ¿Sí sé?
0: ¿Sabe?
2: ¿Sí sé? No. A ver, ¿quién dice que sé? No, lo que tengo entendido... A ver, no soy médico, pero me van a corregir en casita. Algo como del ácido úrico.
0: A mí lo que les dije.
2: Ajá. Entonces que como que... Tiene lo que entendí, y esto también lo leí en un TikTok. Fue de que... Se le hacen como pequeñas piedritas en ciertas articulaciones y duele. O sea... El movimiento, el roce, le duele. Entonces, las actividades, todo, pues se le complicaba bastante.
0: Claro.
2: Ya no era como placentero para él.
0: Claro. Luis, la verdad, felicidades, Luis Chaparro.
2: Muchas gracias.
0: Lo hiciste muy bien y a mí lo que más me gusta es que fuiste completamente fiel a ti mismo.
2: Gracias.
0: Y eso es lo que más funciona en un reality. A veces no te lleva a ganar. A veces gana el más peleonero. Sí. A veces el más tranquilo. Uno nunca sabe. Lo hiciste muy bien. Te deseo que te siga yendo increíble. Ya te ha ido muy bien. Y ahora mucha más gente te conoce, mucha más gente te quiere, mucha más gente te ha visto, te tiene ya ubicado. Felicidades, gracias por venir al programa.
2: Muchas gracias.
0: Gracias por estar aquí hoy en Jordi Nexa a la experiencia. Está padre hacer un programa de radio desde un teatro para todo. Y
1: te vamos a recomendar películas, Luisito.
2: Los quiero mucho, gracias.
1: Ahora que regreses al cine, ya que vas a ir al cine, te vamos a recomendar qué películas ver, porque sí te vi como, quiero ir al cine.
2: ¿Verdad que sí? Por favor. La voy a ver, vamos todos.
0: Perfecto, buenísimo, gracias señores. Gracias. Luis Chaparro, viene Flans. Vamos a cantar unilingüe. Esto es Jordi en Exa desde el Teatro María Teresa Montoya. Vamos a un corte y regresamos.
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2: Seguimos, señores, completamente en vivo desde Jordi en Exa, la experiencia. Estamos en el Teatro María Teresa Montoya y bueno, está buenísimo. 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
3: Se oye súper. Sí, además, nada más mexicano que eso, con chile.
2: Exactamente, sí, exactamente. O sea, estamos hablando de eso, ¿no, amigo? Sí. Muy mexicano.
3: Es muy mexicano, exactamente. Muy,
2: bueno, algo muy mexicano que estamos diciendo hoy es alburear, ¿no?
3: Sí.
2: Un mexicano o una mexicana que se respeta, ¿sabe alburear o cómo cuidarse de un albur?
3: Claro, ¿no? Que por supuesto siempre tiene mucho que ver el tonito, ¿no?
2: Exactamente. Oigan, señores, son las 12 del día con 3 minutos y se los dijimos desde el principio del programa, inclusive desde unas semanas antes. Viene pues uno de los grupos más emblemáticos, más influyentes del pop mexicano, bueno, del pop en español, no mexicano, del pop en español, porque sí, son internacionales y no saben, además, hoy pues las ganas que le echaron, porque tienen un chorro de compromisos y también situaciones ahí especiales, de una de ellas que está aquí con nosotros, y me encanta que estén, como siempre, apoyando buena vibra, y que yo soy no fan, sino que sigue, Flans, Ilse y Mimi. ¡Vénganse, chicas!
4: Ay, oigan, día. Yo me siento acá lejitos. Sí. Tengo mucha gripa. Pásale, güera.
2: Vente,
4: pásale, güera,
2: vente.
4: Pásale. Sí, no se me quieren ni acercar.
5: Qué horror. Oye, y sí vieron que venimos planchaditas, ¿no?
2: Sí,
5: porque nos vamos a arrugar ahorita.
2: No, no, hombre, aquí yo me voy a encargar de que no se arruguen para nada. ¿Cómo están? Qué gusto tenerlas aquí. Además, hoy es nuestra primera transmisión de Jordi en Exa. Estamos haciendo el programa de radio desde teatro. Una experiencia. ¿Cómo están?
5: Estamos bien contentas. Venimos de... Ay, muchas gracias. Es que nos bañamos. Tenemos catarro, pero nos bañamos. Venimos de vacaciones, de una muy buena desconectada, porque sí estuvo muy abrumador, inesperado, padrísimo.
2: El
5: pero
2: tour, ¿no? Inesperado.
5: El tour y todo lo que sucedió con las chicas. Y entonces de vacaciones, y ahorita estamos retomando... Pero como después de cuando dejas de hacer ejercicio, claro, ¿no? Que te cuesta, que lo poquito te cuesta. Entonces venimos así, cantamos con Fey el domingo.
2: Ah, claro, las vimos, exactamente.
5: Estuvo bien, bien padre, bonito. Es una preciosa, con una condición bárbara, linda. Todo lo que ve, como la ves, es en cortito. Bueno, me cayó muy bien, yo no la conocía. O sea, no la conocía personalmente. Y pues estamos con los músicos ensayando, vamos a ver qué coreografías ponemos. Ya tenemos cierta edad, 28 pues y 20.
2: La misma,
5: sí, no,
4: 16, 17.
5: Bueno, la misma, pero a la hora de vestir las canciones queremos ver cómo, como que bajarle al brinquito,
2: claro,
5: ¿no?
2: Claro.
5: Sí, por piedad. Por
4: eso no va a ocurrir.
2: Eso no va a ocurrir. Oye, y ahorita vi que atrás viste, vengo con gripa, vengo
4: con
2: tal.
4: Fíjate que sí, me dio un resfrío, o sea, que buenas tardes. Sí, me dio un pequeño resfrío de estos virus que andan, que ahorita está fuerte.
2: Órale, qué cañón, ajá.
5: Sí,
4: qué poca abuela, oigan.
5: Igualita, abuela. Mi compañera, es mi
4: oigan,
5: compañera.
4: Oigan, les estoy diciendo que hace dos días me dio...
2: No, sí, quédate.
5: Es que
2: para la gente que no nos está viendo, nos estamos separando y
4: sí, qué horror. O sea,
2: Ilse, Manolo y yo, porque dice que sí trae que como que un virus.
4: Sí,
5: que como que no sabe si fue influenza y COVID al mismo tiempo.
4: Sí, exacto, exacto. Así me dijeron, porque sí me dio calentura. Platiqué con un par de unicornios. Okay. En la calentura sí nos echamos una plática bien interesante. Es que esto de que te dé calentura, pero sí, aquí estamos. Aquí está.
2: No, gracias. Aquí estoy bien.
4: Qué poca abuela. Ya no contagio, oigan. Ya voy de salida. Oye, pero muy feliz de estar
2: y
4: acá.
2: Y una cosa. Sé que vienen de ahorita de otro compromiso. Ajá. No sé si estaban ensayando o bailes o música o tal. ¿Cómo es trabajar cuando uno está enfermo? Por ejemplo, ahorita, digo, si nos hacen el favor, queremos que canten. ¿Cómo es cantar cuando vienes enferma? ¿Es más difícil, más complicado?
4: ¿Cómo se puede?
5: Oye, hubo una vez, hace poquito con Pandora, que precisamente le dio COVID. Hay una de las canciones de Pandora que dice, no puedo, no puedo, no puedo. ¿Cuál es?
2: No puedo,
5: no puedo, no puedo, no

0: puedo. Oye, pero nos ha tocado cantar con cólicos, con el córrele que te alcanzo, con enfermedades. A mí me tocó a principios de este año ir a cantar a Chicago, se acababa de ir mi mami. Y me tocó muchísimo cantar esa noche y al día siguiente. Entonces, así nos toca, pero el público es tan lindo y nos da tanto amor que pues sale. Gracias a ustedes.
1: Oigan, ¿qué sienten? O sea, ¿se detienen a pensar realmente lo que han hecho ustedes con su carrera? O sea, de un grupo hayan empezado en los 80s, que hayan tenido el éxito abrumador que tuvieron. Yo recuerdo muy pocos momentos de artistas que hayan hecho lo que ustedes hicieron. Yo sí, pues lo saben, soy completamente contemporáneo y su fan desde el principio. Y que hoy, tantos años después, sigan con tanto éxito, con tanto trabajo, la gente amando tanto sus canciones, ustedes aprendiendo como grupo también a cómo sobrevivir como grupo, ¿no? Aunque ya no esté una de nuestras integrantes, ¿no? Ivonne. O sea, ¿sí lo aquidatan? ¿Aquidatan lo que han hecho y lo importante que son para esta industria? ¿Sí o no? ¿O nos da tiempo de pensar?
2: Puntualmente, contestando tu pregunta, no. Pero te quiero echar un choro de que me fui a andar en bicicleta este fin de semana al valle. Entonces vas con... Ahí estuve.
1: ¿Ese es un bebé?
2: Y vas, ¿cómo se llama? Vas en el lodo, vas con las piedras, vas por pequeñitos senderos. Entonces, nada más a la hora que ves eso, tienes que seguir pedaleando. Y ves el charco con agua, y si me alcanzan a entender la metáfora, se te van poniendo obstáculos y tú vas resolviendo, no dejes de pedalear y ve por dónde quieres pasar, no por dónde no quieres pasar, porque ahí es donde te caes. Sí, yo me caí 3 veces esta vez. Solamente.
1: ¿En Flans o en la bici?
2: En Flans muchísimas más. Pero en la bici nada más me caí 3 veces.
0: ¿Cuál ha sido? Oye, pero digo, un poco lo que dices tú. Hasta el día de hoy, si bien no nos hemos dado, al principio no nos dimos cuenta de lo que pasaba porque era mucho trabajo, estábamos muy chiquillas, si bien nos damos cuenta de que ya pasaron muchos años, no tenemos cómo agradecer y no sabemos cómo hemos llegado acá. Y yo creo que el secreto ha sido porque nos gusta mucho lo que hacemos, amamos lo que hacemos, nos divertimos con lo que hacemos, pero estamos profundamente agradecidas de las oportunidades y de que la gente al día de hoy todavía nos vaya a ver cantar. Tengo gripa y estoy sensible, así que señor, aguántenme.
1: ¿Cuál ha sido, a su parecer, quien quiera contestar, el mejor momento de Flans? En todo, integralmente, no solo de fama o no sé, económicamente, integralmente, ¿cuál ha sido el mejor momento de Flans y cuál ha sido el peor momento?
2: Oye, para mí el mejor momento fue al principio, pero yo más que nada lo cuento así porque hubo un momento, es que no sé cuánto tiempo duró, en que yo iba a la universidad, entonces te nutrías de sabiduría, no había celulares. Mi familia estaba completa, y además estaba yo trabajando y estaba yo siendo exitosa. Entonces, para mí ese momento, sanos todos en mi casa, tenía yo un novio bellísimo. Entonces, en ese momento, no hay vida perfecta, pero ese lapso de tiempo, que duró muy poco, fue perfecto.
1: Perfecto. Cerca de la, en tu caso.
0: Para mí el mejor momento es hoy. Y es hoy porque hoy somos lo que hemos acumulado en 40 años de carrera. Hoy estamos, pues ahora sí que cosechando lo que hemos sembrado. Y no hay mejor momento que hoy. Hemos tenido momentos duros, pero también esos momentos duros nos han ayudado a agradecer y atesorar lo que tenemos hoy. Nuestra gira con Pandora, por ejemplo, que es de lo último que hemos hecho, fue espectacular. El que Ilse y yo podamos seguir trabajando y la gente nos venga a ver y la gente nos aplauda. Estuvimos en el auditorio con Fey el domingo pasado y cuando salimos, no sabes qué bonita la gente, y gritaba. Entonces, para mí el mejor momento, pero me contaron.
2: Sí. Porque traemos monitor aquí,
1: y entonces no escucha tanto,
2: escucharon cómo les aplaudieron y nosotros
0: no mucho. Oye, pero eso es lo bonito, que los momentos malos son siempre para todos, a lo que te dediques, y la vida se hace no de felicidad sino de momentos felices.
1: ¿Y cuál ha sido el peor? ¿Cuál ha sido el momento más difícil de Flans?
2: Pues varios.
0: Pues varios. Yo creo que tienen que ver con cuestiones personales, ¿no? Sí. Que tengas que salir a cantar. Para mí, pues cuando se fue mi hermana, fue durísimo, pero son cuestiones personales, porque aunque no hayamos tenido momentos no de tanta, de tanto éxito, también eso nos ha ayudado a crecer, claro. ¿No?
1: No, por ejemplo, entonces en tu caso, tu respuesta sería cuando se fue tu hermana.
0: Cuando se fue mi hermana, me costó mucho trabajo volver a subirme al escenario.
1: Ok, Ilse, el peor momento.
2: Pues cuando se fue también mi hermana, yo no estaba trabajando, entonces pues ahí estuvo fuerte, no con Flans, pero para mí personalmente. Y ya estando en Flans, mi divorcio, porque ahí sí nos tocó. Ay, no, eso estuvo durísimo. Yo tenía un muchachito de 8 meses, Jan de 3 años, el papá que es un tipazo, y nos separamos suavemente, pero que de todas maneras es un... Ya, ¿tú te has divorciado?
1: Sí.
2: ¿Tú te has divorciado?
1: No.
2: No te divorcies. Yo creo que es de lo... O sea... Es de lo más fuerte, sí, ¿no?
1: Es fuertísimo.
2: Como que esta culpa que se queda con los hijos de haberles destruido
1: ese vínculo, ¿no?
2: Y su seguridad. No, el vínculo no, porque el vínculo, pues todavía tienen un papá presente, tienen una mamá presente. Entonces, ya si ellos hacen babosadas, es por
0: babosos.
1: Sí, claro. Oye, porque sí, porque es algo muy fuerte, porque la. La muerte, obviamente, es durísima, pero es algo que tú no puedes controlar. Pero el divorcio es algo que dices, ¿qué me faltó? ¿Qué hicimos mal? ¿Qué pude haber hecho para que no pasara esto, para evitarlo? Entonces, duele mucho.
2: Y el por mi culpa, ¿sí? No, es horrible.
1: ¿Tú estás en pareja en este momento?
2: Sí.
1: Qué bueno.
2: Acabo de cumplir 16 años con el ingeniero.
1: Ah, felicidad. Claro, me habías dicho la vez pasada.
0: Sí.
1: ¿Y tú, Mimi, estás también en pareja?
0: Yo estoy felizmente sola. Fíjate que es la primera vez que tengo una temporadita de no estar... Yo nací con novio. Desde chiquita tengo novio.
1: Ya, otra vez.
0: Y hace un rato que no, y no sabes... Qué padre me la estoy pasando. Estoy muy contenta, estoy muy tranquila, estoy disfrutando mucho también a la familia, a mis chavos, a mi nieta. Tengo una nietecita de 3 años. Entonces se va a dormir conmigo y no sabes qué bien la pasamos.
1: Ahora sí que naciste con novio umbilical, ¿no?
0: Con novio umbilical, exactamente. Exactamente. Pero ahorita estoy muy tranquila. Digo, no, sí, no estoy cerrada a que aparezca alguien, pero tiene que ser alguien que esté. Que esté ya muy pro, ya que esté muy hechecito.
1: Claro.
0: A estas alturas de la vida ya no maquillo mis heridas. 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
1: ¡Ay, me encanta! Oye, pero qué lindo.
2: Es nuestra canción.
0: Es una canción nuestra.
1: ¿Este es el nuevo sencillo?
0: No, este es Trágico Mágico.
1: Ok. Oigan, a ver, eso me encanta. Gracias a las dos por la plática tan... Que en poco tiempo podemos platicar de algo profundo, lindo e interesante. Porque en serio sí han hecho ustedes una carrera y la siguen haciendo todos los días.
2: Gracias, Jordi. Tú nos echas muchas porras por lo general, ¿verdad?
0: Sí, tú eres un tipazo también con una carrera.
2: Sí, muchas gracias. Sí.
1: Yo sí tengo que decir, hacer una confesión hoy, que nunca he dicho frente a nadie, bueno, frente a un micrófono. Yo toda mi vida soñé con ser novio de Ilse. Hasta... No, real.
2: Oye, y luego cuando...
0: Los dejamos solos.
1: A mí siempre desde chavito que me decían, ¿quién así es tu máximo? Decía, mira, segundo lugar, decía la niña que sale, la actriz que no me acuerdo cómo se llama, en Karate Kid, la güerita que salió en Karate Kid.
2: Ay, que nos dicen...
1: Que es una súper actriz.
2: Me decían que nos parecíamos.
1: Ajá, digo, ese es en segundo lugar. Pero en primer lugar, Ilse. Siempre Ilse.
0: Qué bonito.
1: Y ya cuando estuve soltero, conoció al ingeniero.
0: Fíjate.
1: Porque además, como somos de la edad, dije, si igual algún día.
2: Ya tienes pareja y linda.
1: Yo tengo pareja hoy, estoy muy feliz y muy contento.
2: Y está preciosa y eso te pasa.
1: Sí, la verdad, soy muy feliz con mi pareja, pero sí, siempre dije, si tuviera que buscar a alguien del medio con quien me gustaría conocerla, sería Ilse.
0: ¡Ay, qué bonito! ¡Fuertes declaraciones, chicos!
1: Y que me conociera.
0: ¡Qué bonito!
1: Que me conociera ya a mí, obviamente.
2: Sí. Oye, Jordi, pero me pasaba antes bastante, que luego íbamos a programas donde estaba el conductor y el conductor no me volteaba a ver y yo decía, ¿qué le hice? Tú eres de los únicos que dice que te gustó o te gusté. Y que siempre fuiste amable conmigo, te agradezco.
1: No, al contrario, es que el conductor era Adal, pero yo sí te volteaba a ver. Yo no te dejaba de ver. Yo decía, ella es mi mujer ideal, me gustaría conocerla.
2: ¡Ay!
0: Fíjate nada más lo que se viene uno a enterar en la vida. Y te pusiste rojo, perro.
1: Sí, me puse rojo. Pero ¿sabes por qué me puse rojo? Me puse rojo pensando en nuestras parejas. Pero cuando tienes una pareja,
0: no, pero es bonito, pero, es bonito. Claro. Porque esto no, o sea, es que alguien te guste, que alguien admires, pues es bonito. Un aplauso, por favor, para esta admiración.
2: Oye, no, me puse rojo. Pero se fue a consolar con un mujerón.
0: Un mujerón. Sí, y Melissa es una.
1: Sí, sí, además tú conoces perfecto a Melissa.
0: Perfecto,
1: sí,
0: y la adoro tiernamente.
1: Sí. Oigan. Bueno, pues después de este momento difícil.
2: Un pañuelo para su sudor.
0: De este starstruck moment.
1: Fíjate que pocas veces me sonrojo, pero así me sonrojé.
0: Te pusiste rojo.
1: Oigan, no, es que me dijeron que traen un nuevo sencillo.
0: Sí, señor.
1: Y me gustaría, digo, queremos escucharlas cantar, obviamente.
0: Ay, claro que sí. Esto se llama Bye Bye Bailando.
1: ¿Este es
0: y es para las mujeres?
2: Espérame.
0: Bye Bye Bailando. Espérame. Es para las mujeres empoderadas. Para las mujeres que, qué padre tener pareja, pero si no tenemos pareja,
2: bueno.
0: Para eso están las amigas. Así que, bola, va, venga.

0: Oye, qué
1: está buena, preciosa. No se muevan, no se muevan ahí.
2: Oye, es que nada más te quiero decir que decíamos, ¿es entrevista o es para
1: bailar?
2: O es musical, porque si es musical no traemos tacones.
0: Con el tacón.
1: Pero se ve muy bien, lo hicieron perfecto.
2: Porque no podemos bailar, yo no puedo bailar.
0: No, pero aquí estamos,
3: ¿les gustó la canción?
1: Oigan, les voy a decir algo bien cañón.
2: ¿Ya nos vamos a sentar?
1: No, como quieran, no. Vamos a cantar tres.
3: Ah, vamos a cantar otra.
1: Sí.
2: Ok. Pero si nosotras no podemos bailar, ustedes sí, por favor, sí. Porque ustedes no traen tacones.
1: Oye, nada más antes de la siguiente canción, felicidades. Fíjense nada más algo interesantísimo. Casi nadie hace canciones nuevas hoy en día.
3: Nadie, sí.
0: Ey, ey, aquí,
3: aquí estamos, aquí estamos.
1: Lo menos con una carrera, con un catálogo como el de Flans. O sea, Flans podría seguir dando conciertos todo el tiempo con las canciones que tiene. Hacer una canción nueva tiene realmente mucho valor. Y segundo, está buenísima.
3: Está buena.
1: Está preciosa.
3: Hicimos 10 canciones nuevas, inéditas.
1: De nos faltan dos. Felicidades.
3: Sí, gracias.
2: Y nos faltan dos por sacar.
1: Wow. Está preciosa esta. Oigan, sería mucho pedirles las mil y una noches.
3: Con muchísimo gusto. Venga de ahí.
2: Va a ser otra versión más íntima.
1: Como quieran. Venga. Si se quieren sentar, parar, lo que ustedes quieran.
2: Nos sentamos, nos paramos.
1: Lo que quieran, lo que quieran.
3: Aquí estamos con el público, pues ya.

0: mañana tan distinta, tan linda estamos viviendo. Qué cosa tan más fantástica, de ladito. Oigan, qué bruto, es que esto es un hipnazo. Yo sé, no sé si estoy pidiendo demasiado, pero ¿podríamos una más? Es que la gente...
1: Claro que sí.
0: ¿Se puede?
1: Sí, sí, pero ¿tenemos otra por ahí? Otra,
0: si ellas...
1: Échala.
0: ¿Cuál quieren?
1: ¿Cuál no sé cuál tenemos, pero échenla. A ver cuál hay. Que sea sorpresa.
0: ¿Sorpresa?
1: Ande. Okay,
0: espérame, espérame, pero todos sin teléfonos. Quiero los teléfonos abajo y si no, todo el mundo aplaudiendo. Sin teléfonos, no graben, ya grabaron dos. Vamos a vivirlo.

0: ¡Qué valor!
1: Son un amor. Gracias, gracias, gracias. Gracias por ser nuestras madrinas. Ay, en la primera experiencia.
2: No, gracias, gracias, de verdad, gracias.
1: Muchas gracias a toda la gente que nos está escuchando en toda la República Mexicana, por supuesto Ciudad de México, Estado de México, y a toda la gente que está aquí en vivo, gracias por ser nuestras madrinas.
2: Gracias, gracias, gracias. Toda la suerte, todo el éxito del mundo que te mereces. Gracias a ustedes, chicos, son lo máximo. Gracias.
1: Aplauso, oigan, Flans.
3: Ya no gracias. Traemos otra, pero si quieren otra, nos echamos a capela Alma Gemela. Mimi. O sea, ¿cómo agradecemos? No bailé porque traigo el tacón. No tenemos pedestal.
2: Canta.
3: Hazle.
1: Sí, sí quiero.
3: Entonces, ¿cómo es? No. ¿Cuál? Alma Gemela. Alma Gemela. Ok, entonces va Alma Gemela a capela. ¿Y entonces cómo va? No puede la Mimi.

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0: Ahí quedamos. Te... Muchas gracias.
1: ¡Bravo! ¡Gracias!
0: Oye, somos buenísimos.
2: Son buenísimas madrinas.
3: Es la magia del en vivo.
2: Las mejores madrinas.
3: Las mejores madrinas.
0: Gracias, Plan. Siempre que nos llamaban para ser madrinas por revoltosas, les iba muy bien. Verónica Castro, el primer programa que hizo fue con nosotras.
1: ¡Wow!
0: Y muchos otros que te va a ir increíble. Entonces te va a durar mucho.
2: Muchas gracias. El programa, ese programa ya tiene 9 años.
3: 2500 programas estamos construyendo.
0: Ay, 2500.
2: Pero estamos estrenando hoy las transmisiones en teatro.
1: Increíble. Les va a ir espectacular.
0: Gracias. Gracias.
1: Gracias.
2: ¡Aplauso para Flor! ¡Wow! Oigan, quiero que le demos un aplauso también a nuestro anfitrión, al alcalde de la Benito Juárez, el señor Luis Mendoza. Un aplauso para él. Muchas, muchas gracias por estar aquí con nosotros. Mi querido Luis, ha sido un evento padrísimo y sigue, ¿eh? Vamos al Unilingüe, vamos con todo. Mi querido Luis, muchísimas gracias, ¿eh? Gracias. Encantado, gracias por ser nuestro anfitrión. Muchas gracias.
3: Gracias.
2: Encantado, bienvenido. Vamos un corte y regresamos, no le cambien.
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0: Lo que qué padre ha estado esta experiencia. ¿Les está gustando la experiencia de ver el programa en vivo?
1: Sí, gracias a toda la gente, o sea, de verdad, para la gente que tuvo oportunidad de verlo en el live, no les mentimos, la gente que nos escuchó en el radio, la vibra que se vivió aquí en el María Teresa Montoya, la verdad, espectacular. Las Flans, si antes era yo fan de Flans, ahora soy más todavía. Es impresionante lo que se vivió aquí, la energía.
0: Oye, además qué lindas, que se quedaron todavía cantando más,
1: sí,
0: a capela, y saben que ya no quise hacer mucho hincapié, pero Mimi, la pobre, sí venía bien enferma.
1: Sí, se sentía muy mal, sí.
0: Pues cuando tú ves a un artista que hace eso, que se quede, que cante otra, que le eche ganas, que se paren a bailar cuando verdaderamente te sientes muy mal, ahí te das cuenta por qué son tan profesionales. Y eso, estamos hablando de un artista que ya no tiene nada que demostrar, ¿me explico?
1: Por supuesto, además también dimensionas el tamaño de himnos que tienen como en su música. Es impresionante las canciones. Querida Abyade, ¿cómo estás?
2: Hola, hola por acá. Oigan, qué padre ponerle cara después de ir tantas veces a radio con ustedes.
0: Ay, sí.
2: Y verlos ahora sí, los que comentan, los que echan relajo, los que cantan, los que comentan.
1: Aquí están, le estamos poniendo cara a la gente que nos escucha. Y por supuesto, mi querida Cel, que estás aquí, gracias.
3: Hola, hola. ¿Cómo estamos? Pues yo, primera vez.
2: Ay,
0: no, pero ya has cantado con nosotros, ¿no? No.
3: Bueno, pero en otros, creo que fue en el de...
0: Sí, antes del concurso, ¿no?
3: Sí, exacto.
0: Pero ellas han sido también parte de nuestro... Había de, pues has cantado en muchísimos unilingües.
3: Sí, ya llevo varios, ya me las sé, ya. Pero siempre ustedes tienen la capacidad de sorprenderme. Luego nos tocan unas a las 2 de la mañana unas canciones de él me mintió y no sé qué. Sí. Unas cosas medio rudas, pero aquí estamos listos.
0: Oigan, ¿y saben que está bien padre? Que ya no escucho nada y nada más no me tapo con los audífonos. No, ¿saben que está bien lindo? Que Abya la conocimos a partir, bueno, y también es él, creo que te conocimos a partir del juego que hicimos, que era el Rock and Go. Y ahí conocimos a Trendline.
1: Así es.
0: Si no conocen a Trendline, síganos, por favor. ¿Dónde están las redes de Trendline?
3: Es un espectáculo de covers, música de 80s, 90s actual. Y tenemos show el 11 de septiembre. Y por supuesto que siempre su gente es la nuestra también. Así que quien quiera ir de aquí, me levanta la mano. Vamos a hacer alguna dinámica al ratito o algo. Porque no puedo invitarlos a todos porque no cabemos. Pero alguno que otro.
1: Arroba Trendline Music, ¿no?
3: Trendline.music.
1: Ah, Trendline.music. Para
3: así
1: que son,
3: las están en las redes. Comenten, síganos en Instagram y ahí vemos luego cómo les damos boletos.
0: Oigan, pues antes de cantar el unilingüe, quiero nada más decirles rapidísimo. Y no tiene nada que ver con ustedes, ¿eh? Pero sí con nosotros, amigos.
1: Sí.
0: 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Yo sí voy a empezar, amigo, la verdad, porque...
1: Sí.
3: Pero digo, no es que yo todavía grande, a mí me faltan muchos años para llegar a eso.
0: No, les faltan muchos años, no se
3: preocupen. Soy jovencita.
1: A mí sí me sonó lo de las plantas, la verdad.
0: Oigan, a ver, vamos a cantar todos esta canción de unilingüe, que ya la, pues que ya de alguna manera ya la conocemos.
1: Es, ¿no?, uno de los clásicos que tenemos en el Soy Unilingüe, y para, ya todos ustedes conocen esa sección, para los que no recordemos cuál es el tema, que aquí pues, desafortunadamente no todos hablamos inglés. Entonces, por supuesto, aquí nos damos a la tarea de traducir las canciones para que la gente sepa lo que realmente quiere decir, amigo. En un inglés que le decimos es un inglés acapulqueño.
0: Inglés acapulqueño. ¿Ahí alcanzan a ver bien o no?
3: Sí, sí. Creo que hablando de adultez, no sé si alcanzo a leer, pero haremos el intento.
0: Mira, yo estoy muy golpeado de la voz. Entonces, yo voy a hacer equipo con Abya. Y sí. Manolo va a hacer exactamente con Cel. Entonces, cada vez que diga o Jordi o Abya, lo cantamos nosotros. Ah, no, pero mira, fíjate, aquí
3: no,
0: está.
3: Ahí hiciste
0: no,
3: tu división.
0: Más bien, yo con Cel, para que sea más, para que vayamos uno. Yo con Cel y tú con Abya.
1: Okay.
0: ¿Estamos de acuerdo?
3: Venga. Okay.
0: A ver, pon un ejemplo rapidísimo, mi querido Manolito Fernández.
1: Claro.
0: Que nos suelten la pista. Y todos ustedes les vamos a poner la letra en la pantalla para que todo el teatro termine cantando con nosotros en unilingüe. Primero Manolito solo. A ver, un pedacito básico. Suéltela, por favor, amigo. Suelten la pista.
1: qué miedo, y con este es.
0: Sí la ubicamos, ¿no?

0: la pista, por favor. Ya tenemos la pantalla enfrente. Tenemos dos voces de mujeres increíbles con nosotros aquí, de las más lindas que he conocido. Tenemos a Manolo Fernández, que también es muy, muy, muy entonado. Y yo. Pero venga, la idea es que todos cantemos, ¿ok? Todos cantemos. ¿Están listas?
1: Lista.
0: ¿Estás listo, amigo?
2: Listo, señor.
0: Toda la gente que nos está escuchando en la calle, en sus casas, en la República Mexicana, están en nuestras redes sociales, en ex Twitter de Jordi en Exa. Sí, ahí, señor, está la letra. Cántenla. Y a los que la canten y nos manden el video, les damos boletitos, ¿ok? Bueno, Dios, a los mejores, obviamente. Sí. ¿Listas, chicas?
1: Listas.
0: Empezamos. Venga. Tú y yo, Cel.
1: Va. ¿Ok? Te sigo, te sigo.
0: Cinco, cuatro, tres, dos. Suéltala. Ustedes canten todos, ¿eh? Todos.

0: padre. Vocal coach, padre, por favor, corrígenos.
1: Todo mundo muy bien, pero la chica de rojo mal. Sí, no, no estás cantando bien, no estás abriendo el diafragma. Tu tono de voz, siento que lo puedes ampliar, por favor. Entonces, vamos a ganar, ya empezamos a agarrar todos el tono.
0: Ahí va.
1: Ya estás.
0: Ahí estamos, ya estás. Ahí vamos.
1: Creo que estuvo bien para el principio, ¿no?
2: Sí, señor.
1: Todos arriba, por favor. Todos arriba, porque esto es el Unilingüe.
0: Eso.
1: Completamente en vivo. ¿Todo el mundo listo? Quiero escucharlos a todos cantar, ¿ok? Sigan la letra. Ya cantamos todos igual. Todos al mismo tiempo.
0: Todos relajo. Y en la oficina también se vale que todos se paren, interrumpan sus obligaciones.
1: Que están en el baño pujando pueden cantar.
0: ¡Ay, no!
1: ¡Súbale! ¡Vámonos! Unilingüe, completamente en vivo.
3: ¡Suéltala!
1: Desde la Benito Juárez. ¡Siéntala! ¡Vívala!

0: Para. No.
1: Córtale, mi chavo.
0: Cuando digan suave y despacito, siéntanlo. O sea, es como que por dentro sientes la orgasmización.
2: O sea, suave y despacito.
0: Suave y todo el mundo haga. Y despacito. Oh. Suéltalo otra vez desde arriba, venga.
1: Si no se agachan, no cuenta, ¿eh?
3: No viviendo así.
0: Suéltala. Ay, no manches, me estoy prendiendo.
1: Ay, ya te está dando calor. No hemos llegado al curso.

0: digitales, ¿sí o no?
1: ¡Wow! ¡Qué bonito! ¡Qué me encantaron! ¿Se fijan cómo sí pueden cuando quieren?
0: La verdad, la letra es espectacular.
2: Ya me vi abriendo el show a Trendline. Ya me vi abriendo el show a Trendline.
1: ¡A las chicas, por favor! Querida Abya, por favor, tus redes, ¿dónde te siguen? ¿Dónde te ve todo el mundo?
0: Arroba Abyade. A-B-Y-A-D, arroba Abyade. Y arroba Cel. Fitch, F-I-T-C-H.
1: Fitch, F-I-T-C-H.
0: Qué complicadas, ¿por qué no nos ponemos Juanita?
2: Ahí sí.
0: Es difícil.
2: No, sí, ya sé.
0: O sea, pero bueno, sí, ahí. Esas ahí son las redes, ahí. Por favor, escríbanos. Los que quieran ir al show de Trendline están invitados. Pero no puedo invitar a todos.
2: 11 de septiembre, ¿cierto?
0: 11 de septiembre en foro.
2: ¿Dónde?
0: Redaxes de Coyoacán. Okay. No sé Redaxes. Si podía decir, ya lo dije.
1: Okay. Sí, porque.
0: Sí, sí, sí.
1: Perfecto. Híjole, es otra alcaldía.
0: Sí.
2: Exacto, exacto.
1: Oigan, por cierto, quiero invitar aquí con nosotros a nuestro anfitrión, el alcalde, pues sí, de la alcaldía Benito Juárez, al señor Luis Mendoza. Por favor, un aplauso para él, que es nuestro anfitrión. Mi querido Luis, bienvenido. ¿Cómo estás? ¿Bien?
3: Gracias, muy bien, gracias. Bienvenidos, bienvenidas.
1: Bueno, muchas gracias por ser nuestro anfitrión, por el teatro, por todas las facilidades prestadas. ¿Cómo viste el evento? ¿Te está gustando?
3: Mucho, mucho, pero sobre todo tu presencia, que aquí somos fans, los vecinos y las vecinas de Benito Juárez, te vemos, te seguimos, pero también a Flans.
1: Ah, sí.
3: Entonces, oye, te iba a comentar algo, no te sientas mal. Yo también soy de esos enamorados de Ilse. Me sí. perdonarán en mi casa. No te sientas mal también. Y siendo bienvenidos aquí. En verdad, mucho gusto recibirlos.
2: Gracias,
3: recibirlos
2: aquí.
1: Gracias, muchas felicidades. Las felicidades a la alcaldía. Gracias, Luis Mendoza, alcalde de la alcaldía Benito Juárez.
0: Yo chicas, vivo aquí. Ah, en esta alcaldía, ¿eh?
3: Por favor. Comparto mi teléfono para cualquier gestión con mucho gusto.
1: Sí, sabes que es la alcaldía. Si sí, sabes que es la alcaldía más segura de todo lo, de toda la Ciudad
0: aquí,
1: de México.
0: Por eso
1: y soporten. Gracias, soporten. Muchas gracias. Felicidades, felicidades
3: muchas,
1: a toda la gente
3: gracias.
1: Que labora con ustedes. Y nosotros, primero quiero agradecerles a ustedes, a todo el público, por estar aquí, por haber venido, por tomarse la mañana, por ser ustedes también, no solamente fans, por ser ustedes anfitriones de este primer... primera experiencia fuera de la cabina, llevado el programa a teatro, la experiencia de Jordi Nexa. Ay, muchas gracias. Y Manolo Fernández, gracias amigo, y lo que quieras comentarle a nuestra gente.
2: Sí, muchísimas gracias, de verdad, gracias a nuestros amigos estandoperos que también nos hicieron en paro todos los cortes comerciales. Felicidades,
1: gracias,
2: porque
1: chicos.
2: No es tan fácil rifarse así, gracias a toda la gente, gracias XFM, gracias por todo el apoyo, por la concepción, mi querido Paquito, gracias por mentalizar todo este tipo, Jesse Cervantes, y amigo, pues por comandarnos.
1: No, gracias, felicidades a todos, gracias.
2: A Tony, a Cristian Álvarez, por supuesto, que llevan esta producción.
1: Fíjense, el programa, todo el serpentario que han dado aquí trabajando, Tony, Cristian, productores del programa, Tony Montoya, Cristian Álvarez, muchas gracias, por favor, también a Frida, que siempre está en redes, a mi querido Elías, que está en los controles, a Juana Salazar, que está siempre ayudándonos en todo.
2: A Dios.
1: A Dios, que les vaya bien. No, a Dios. A Dios, que está también con nosotros en redes sociales. Y hoy especialmente, como bien dijiste, amigo, a mi querido Paco Ánimas, Jesse Cervantes, que crearon esto en la cabeza. Que
2: nos hicieron,
1: a toda la gente de promoción, a toda la gente de producción, a los ingenieros que nos hicieron favor de estar aquí, de MBS Radio, a todas las personas que vinieron, a la gente del teatro, por supuesto, como dijimos, a Luis Mendoza y toda su gente, y toda la gente del teatro, a todas las personas que hoy nos hicieron favor de venir y ayudarnos desinteresadamente, porque como ustedes saben, esto es pues completamente gratis, pero yo sí quisiera pedirles una cooperación ahorita al final.
0: Ah, caray.
1: Es algo importante porque es para una fundación, es muy serio. Es para una fundación. Estoy trabajando para terminar la alberca de mi casa en Cancún. Y, no, muchas gracias a toda la gente que vino. Abya, gracias, Cel, muchas gracias. Luis, gracias a toda la gente, gracias a la producción de medios y producciones, gracias Cri, gracias Chopchef, gracias a todos. Y bueno, nos escuchamos mañana en punto a las 10, ¿no?
2: Mañana en punto a las 10, completamente en vivo. Jordi Nexa, gracias chicos.
1: Gracias, hasta luego. Bye.
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27: Luis Chaparro, un aplauso por favor.
28: Luis Chaparro.
0: Hola, hola, Luis Chaparro.
1: ¿Cómo están? ¿Cómo están?
2: Oye, sí, Luis, danos tres, o sea, los tres que van a estar ahí sentados en ese sillón, con un cajón enfrente de estos transparentes, con un cheque de 4 millones de pesos, y se van a quedar dos. Uy. Y de esos dos van a levantar un ganador. Danos esos tres.
1: Mira, lo que yo creo va a ser Brianda, Yair y Mariana.
2: Brianda, Yair y Mariana. Está grabado, ¿eh?
1: Sí.
2: Está grabado y lo pondremos.
1: Vamos a ver
2: porque si... Porque le hemos preguntado esto a todos. Y te deseo mucha suerte, Luis Chaparro.
1: Muchas gracias, mi Jessy. Muchas gracias.
2: Así Ernesto es. Alejandro, ¿cómo estás?
3: Muy feliz, muy contento, con muchos proyectos, mucho trabajo, dándole, tocando puertas, y feliz de estar aquí contigo.
2: Bueno, pues, a ver, en este programa se canta, Ernesto Alejandro. ¿Con qué nos vamos, ¿verdad? ¿Con qué vamos a empezar la mañana de hoy?
3: Les traje un medley de Luis Miguel.
2: Ah,
3: a ver,
2: jale,
3: qué les parece.
2: Perfecto.

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18: Una 24. La temperatura, 24 grados.

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9: Ay, mi querido Jesse Cervantes. 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
11: Pues sale
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8: Por favor. La verás.

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1: Hey, muy buenas tardes, bienvenidos una vez más a Exa FM 104.9. Soy Gina Corona y estamos arrancando este espacio completamente en vivo. Estaremos juntos, ya lo sabes, hasta las 4 de la tarde en este jueves ya 3 de septiembre. Tenemos un pase doble para Dimitri Vegas en Like Mike, que llegan el 31 de octubre a la Plaza de Toros, Ciudad de México. Tenemos muy buena información para hoy. Scorpions pospone México. Fans van a tener que esperar casi un año, además de Matiz a la familia. Melissa y Pablo esperan a su primer bebé. También Matthew Perry, como nunca lo vimos, revelarán videos pues de su archivo privado. También Rolling Stone trae sus premios a Ciudad de México. Música, cine y, por supuesto, grandes estrellas. Además, Luis de Llano pues ya fue detenido. El caso de Sasha Sokol tiene pues un nuevo capítulo. Todo esto y más solo aquí a través de Exa FM 104.9. El team listísimo, Angelito en los controles, Frida en las redes sociales, Chris en el diseño de audio, Mons en los teléfonos y Tony en la producción. Vamos a arrancar ya con muy buena música, chicos. Ya lo saben, soy Gina Corona. Muy buenas tardes y bienvenidos.

0: Ya estamos de regreso a través de XFM 104.9 y vamos a arrancar con la información para esta tarde de jueves. Pues, a ver, muchísima atención. Si tú ya tenías tus boletos listísimos para ver Scorpions este mes de septiembre, pues mucho ojo porque vas a tener que guardarlos y sí, por bastante tiempo. Resulta que la banda pues anunció junto a Ocesa que sus tres conciertos programados aquí en México para este mes pues quedan pospuestos prácticamente un año. Las nuevas fechas van a ser el 27 de agosto de 2027 en Guadalajara, el 30 de agosto en la Ciudad de México y el 2 de septiembre en Monterrey. Estos conciertos forman parte de la gira con la que Scorpions pues está celebrando nada menos que 60 años de trayectoria. Ahora, si tú ya tenías tu boleto, no tienes que hacer ningún cambio porque seguirá siendo válido para las nuevas fechas. Pero si prefieres, pues recuperar tu dinero, también habrá esa opción pues de solicitar el reembolso, ya sea en línea a través de Ticketmaster o para compras físicas en el punto de venta correspondiente a partir del próximo 7 de septiembre. ¿Tú guardarías un boleto durante prácticamente un año con tal de ver a tu banda favorita o prefieres pedir el reembolso? WhatsApp en cabina 55 32 32 104 9. Nos vamos con más música y volvemos con mucho más. 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

0: Estamos de vuelta a través de XFM 104.9 pendiente porque tengo pase doble para Dimitri Vegas en Like Mike próximo 31 de octubre. Llegan a la Plaza de Toros Ciudad de México. Pendiente de las dinámicas. Teléfonos en cabina 5166-384950. Está el WhatsApp también 5532321049. Y también te espero a través de las redes sociales arroba Gina Corona y arroba XFM. Ya lo sabes, en todas las plataformas digitales. Me voy rapidísimo a un corte comercial y volvemos con más información. Vamos a platicar acerca de Melissa y Pablo de Matiz, que esperan ya su primer bebé, y también de Luis de Llano, que ya fue detenido. Todo esto y más solo aquí a través de EXA 104.9.
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XFM 104.9, soy Gina Corona y te acompaño hasta las 4 de la tarde. Pues a ver, esta sí es una de esas noticias que probablemente agarró pues a más de un fan de Matiz completamente de sorpresa. Melissa Robles y Pablo Preciado confirmaron que son pareja y además ya anunciaron que están esperando a su primer bebé juntos después de muchos años pues compartiendo escenarios, canciones y una amistad dentro de Matiz. Resulta que esta historia entre ellos pues terminó convirtiéndose en algo mucho más grande. La pareja ya compartió esta noticia a través pues de un video a través de las redes sociales confirmando pues no solamente su relación sentimental como muchos ya especulaban y sabían, sino que ahora pues están a punto de comenzar una nueva etapa formando su propia familia. Y claro que la noticia pues sorprendió muchísimo a todos los fans del grupo porque durante años los hemos visto juntos como compañeros y amigos y ahora resulta que había pues toda una historia de amor detrás. ¿Tú alguna vez te enamoraste de alguien que primero fue solamente tu amigo o amiga? Yo creo que sí, ¿no? Hay muchas historias por aquí. Compárteme WhatsApp en cabina 5532321049. Momento de más música y ya volvemos.

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0: Ya estamos de vuelta a través de EXA-FM 104.9 y muchísima atención a toda la familia EXA que me escucha en este momento, porque se acerca uno de los eventos más esperados del año, el Festival Multiverso 2026. Muy pronto te vamos a estar contando todos los detalles, artistas, sorpresas, la fecha, el lugar y obviamente la forma en la que vas a poder ser parte de esta gran experiencia. Así que mantente súper pendiente de EXA-FM y obviamente de todas las redes sociales, porque el multiverso está ya por abrir sus puertas y tú, obvio, tienes que estar ahí. Vámonos rapidísimo a un corte comercial y volvemos con mucho más. 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
13: Son las 2:45.

104.9 y mucha atención porque Netflix pues ya anunció el próximo estreno de la miniserie documental de The One About Matthew Perry, que es una producción que está dividida en tres partes, dirigida por la ganadora del Emmy, Mary Robertson, que va a llegar a la plataforma el próximo 27 de octubre de 2026. Esta docuserie pues va a ofrecer un retrato súper íntimo y bastante profundo sobre la vida, la trayectoria profesional y pues todas esas luchas personales contra las adicciones del emblemático actor de Friends, incorporando testimonios inéditos de sus seres queridos más cercanos como su hermana Mia Perry Bowick y de sus mejores amigos, así como pues fotografías, videos que pues nunca antes han sido vistos, que son provenientes del archivo privado de la familia Perry. ¿Tú sí verías esta docuserie sobre Matthew Perry o prefieres quedarte con el recuerdo de Chandler en Friends? Te leo a través de WhatsApp 55 32 32 104 9. Momento de más música y continuamos con más. Full Harmony.

0: tenemos pase doble para The Mitch Vegas en Like Mike 31 de octubre que llegan a la Plaza de Toros, Ciudad de México. Números en cabina, nótale 5166384950. WhatsApp también 5532321049. O si lo prefieres, estamos en contacto a través de las redes sociales arroba Gina Corona. Me voy rapidísimo al corte comercial y volvemos pues ya para la segunda hora de este programa. Soy Gina Corona y estás en Exa FM.
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supuesto que tengo más información para esta tarde de jueves, pues la Ciudad de México sigue convirtiéndose en sede de grandes eventos internacionales, lo cual nos encanta. Y ahora le toca recibir por primera vez a los premios Rolling Stone en español. Esta ceremonia se realizará el próximo 6 de noviembre y va a reunir a algunas de las figuras pues, más importantes del entretenimiento en español. Estos premios, recordemos que reconocen no solamente pues, lo mejor de la música, sino también del cine y la televisión de la industria hispanoamericana. Así que pues, podemos esperar una muy buena cantidad de artistas y celebridades reunidos en una misma noche. Además, habrán presentaciones musicales en vivo y, por supuesto, homenajes muy especiales a figuras que han dejado pues huella de alguna forma en la cultura latina. Por ahora, todavía faltan varias sorpresas porque durante las próximas semanas se van a ir anunciando los nominados, los conductores y obviamente quienes se van a presentar completamente en vivo. Así que, pues vamos a hacer apuestas. Si tú pudieras elegir a un artista para presentarse en estos premios, ¿a quién pondrías? Mándame tu candidato al WhatsApp 553232-1049. Mientras te pones en contacto, nos vamos con más música y volvemos con mucho más. Soy Gina Corona a través de EXA 104.9.

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0: Richie Vegas, Like Mike, recuerda, se presentan el 31 de octubre en la Plaza de Toros, Ciudad de México. ¿Quieres un boleto? Bueno, pues pendiente. La dinámica, la neta, es que está súper sencilla. Se va muy pronto. Tienes que estar súper, súper pendiente. Yo creo que se va a través de WhatsApp, así que vele anotando. 55-32-32-104-9. Soy Gina Corona. Me voy al corte y volvemos con más.
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1: Tres veinticuatro.

Ya estamos de vuelta a través de XFM 104.9 y vamos con más información porque esta noticia, pues vaya que sigue dando capítulos. Luis de Llano fue detenido el día de ayer, miércoles, por elementos de la Secretaría de Seguridad Ciudadana de aquí, de la Ciudad de México. Y esta detención, pues deriva, recordemos, el caso por daño moral que ganó Sasha Sokol en contra de este productor y específicamente del presunto incumplimiento reiterado de las medidas ordenadas en la sentencia. De acuerdo con la información difundida, existían ya dos órdenes de arresto administrativo emitidas por una jueza debido a que, pues, Luis de Llano no habría cumplido con acciones como ofrecer, pues, esa disculpa pública ordenada e inscribir la síntesis de la sentencia en los medios correspondientes. Y mucho ojo, porque, pues, el asunto podría escalar todavía más. Se ha advertido que si continúa el desacato a estas resoluciones judiciales, pues, podría abrirse un proceso justamente penal con consecuencias pues mucho más graves. ¿Tú qué opinas de que haya consecuencias legales cuando una persona simplemente pues no cumple con una sentencia que ya fue dictada? Te escucho. WhatsApp 5532321049. Ponte en contacto y nos vamos con más música. No te desconectes, soy Gina Corona y estás escuchando Exa FM 104.9.

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1: Son las 3:35.

0: 4.9, soy Gina Corona y te acompaño hasta las 4 de la tarde. Y pues muchísima atención a toda la familia EXA porque se hace acerca uno de los eventos más esperados del año, el Festival Multiverso 2026. ¡Qué emoción! Porque muy pronto te vamos a estar contando todos los detalles, los artistas que estarán presentes, todas las sorpresas que tenemos para ti, obviamente la fecha, el lugar y pues la forma en la que vas a poder ser parte de esta gran experiencia. Así que mantente súper pendiente de EXA FM y de nuestras redes sociales porque el multiverso está ya por abrir sus puertas y yo quiero que tú estés ahí. Vámonos rapidísimo al corte comercial, pendientes porque la siguiente intervención se va a este pase doble para Dimitri Vegas en Like Mike, que se presentan el 31 de octubre en la Plaza de Toros, Ciudad de México. ¿Y qué crees? Tengo tu pase doble. Así que pendiente, continuamos con más.
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Así nos vamos con la dinámica para este pase doble, para que te lances a ver a Dimitri Vegas en Like Mike. Créanme que es una producción que vale muchísimo, muchísimo la pena. Yo soy fiel amante de la música electrónica y amo esta, pues esta presentación de dos grandes. 31 de octubre llegan a la Plaza de Toros, Ciudad de México. Y la verdad es que la dinámica está súper, súper sencilla. Lo único que tienes que hacer es ponerte en contacto conmigo a través del WhatsApp 5532 32 1049, y a través de una nota de voz me vas a decir de dónde son originarios Dimitri Vegas and Like Mike, además de mencionar el nombre y el horario de este programa. Así de sencillo ya estás participando. Muchísima suerte a todos. Es así como llegamos al final de este espacio. Muchísimas gracias por haberme acompañado en este jueves. Yo te espero mañana viernes ya en punto de las 2 de la tarde, completamente en vivo, solo a través de XAFM 104.9. Muchísimas gracias, Angelito, que estuvo en los controles, Frida en las redes sociales, Mons en los teléfonos, Cris en el diseño de audio y Tony en la producción. Recuerda, soy Gina Corona. Hasta la próxima.

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11: Luis Chaparro, un aplauso por
12: Luis Chaparro.
13: Hola, hola, Luis Chaparro. ¿Cómo están? ¿Cómo están?
11: Oye, sí, Luis, obvio. Danos tres, o sea, los tres que van a estar ahí sentados en ese sillón, con un cajón enfrente de estos transparentes, con un cheque de 4 millones de pesos, y se van a quedar dos. Uy. Y de esos dos van a levantar un ganador. Danos esos tres.
13: Mira, lo que yo creo va a ser Brianda, Jair y Mariana.
11: Brianda, Jair y Mariana. Está grabado, ¿eh?
13: Sí.
11: Está grabado y lo pondremos.
13: Vamos a ver.
11: Porque le hemos preguntado esto a todos. Y te deseo mucha suerte, Luis Chaparro.
13: Muchas gracias, mi Jesse. Muchas gracias.
11: Así Ernesto es. Alejandro, ¿cómo estás?
14: Muy feliz, muy contento, con muchos proyectos, mucho trabajo, dándole, tocando puertas. Y feliz de estar aquí contigo.
11: Bueno, pues, a ver, en este programa se canta, Ernesto Alejandro. ¿Con qué vamos a empezar la mañana de hoy?
14: Les traje un medley de Luis Miguel.
11: Ah,
14: a ver,
11: jale,
14: qué les parece.

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1: 4.6.
0: La temperatura, 23 grados.

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1: 451.
0: La temperatura, 24 grados.

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4: ¡Balones de Pol en Exa! Ya llegamos, ya estamos aquí con toda la actitud. Este jueves 3 de septiembre del 2026 empieza el Pol Fest, porque el 20 de septiembre, ¿de quién es cumpleaños?
5: Cumpleaños de
4: Paul Stanley. Así es, conde de Miss Huevistlán, el hombre más guapo de la radio y de la televisión. Parece ante notario público.
5: Es correcto.
4: Así es, estamos con toda la emoción de septiembre. Se te fue todo, ¿verdad?
5: Todo.
4: Se te
5: todo.
4: Fue el año todo.
5: Dijéramos en Veracruz, se me fue y no sentí.
4: Ay, papi, ¿cómo has estado, conde de Miss Huevistlán?
5: Bien, bien, bien, contento, muy feliz, porque ya también se me acerca ese día de ya no ir al catecismo.
4: ¡Vámonos!
5: Ya casi termino.
4: A la catequesis ya.
5: Sí, no, es un tormento eso.
4: Oye, felicidades a la banda de Matiz, que fueron, van a ser papás.
5: Ah, un aplauso.
4: Los vi, a la, Pablo.
5: Hace, ¿qué? ¿8 días?
4: No, apenas sacaron que van a ser papás, sí.
5: No, ¿de
4: yo ni sabía que andaban ellos dos? ¿Ya ves que estuvieron acá y toda la cosa?
5: Bueno,
4: ese, porque también eso está bien, porque no somos chismosos.
5: No, es
4: somos
5: lo que iba a decir.
4: Somos comunicativos.
5: Hasta ahí nada más. ¿Y su pecho? No es bodega.
4: Así es. Felicidades, porque van a ser papás, y que tengan una bella criatura. Ay, además hoy es día de hablar sobre lo mejor del cine y lo nuevo que llega. ¿Con quién?
5: Oscar Uriel. El hombre de las canas.
4: El hombre más bello que le nevó en su pelito.
5: A su temporada.
4: Oigan, hoy es día de escuchamos.
5: No juzgamos,
4: porque no
5: jamás
4: somos aquí nadie para juzgar. Así que regístrate con Zorrita, su hotline, que es
5: 5166-3849.
4: 50, sí, más. Y gana los mejores premios. Ah, tenemos premios re buenos. Un pase doble para el Festival Arre este 6 de septiembre en el Autódromo Hermano Rodríguez. Mira, hoy nos acompaña mi querido Rodrigo Murray para hablarnos la décima temporada de Leonardo, que es, también vino el año pasado y sigue todavía rompiéndola con su obra de Leonardo.
5: Es constante, ¿no? El trabajo.
4: No, y muy apasionado en el...
5: Es como ahorita, ¿no?
4: En el teatro.
5: Viene enfermo y está aquí.
4: Sí, no.
5: Como debe ser.
4: Y está grandote. Y también vende jarabe. Vende jarabe, ¿no? Ahorita lo vamos a preguntar.
5: Jarabe.
4: Lo que salió en todos los... Sí, siempre sale en los comerciales de jarabe para la tos.
5: Y te lo recomendamos por los doctores.
4: Sí, es que salía que la mamá, ¿no? Lo recomienda la mamá del doctor. Una cosa así. Ahorita lo buscamos. Recomendado por la mamá de los doctores. Sí, es cierto.
5: Vero usa ajo. Siempre tiene todo, te da ajo. No sé por qué.
4: Porque dice, para acordarse de ti, porque es a lo que huele escondido. A jodido, dice. Bueno, estamos muy contentos este jueves. Son las 5:06, jueves de birria.
5: De birria y una buena pizza.
4: Del Pacífico y una pizza del Espíritu.
5: Sí, ¿por qué no?
4: Y en Cuernavaca, a Taormina.
5: A Taormina con el tío Nino.
4: Con el tío Nino, muy bien. Vaya a consumir, por favor, que tengo que comprar pañales. Son las 5:06 de la tarde, estamos aquí en Polenexa. Vámonos con una cancioncilla.
5: ¿Fuiste tú?
4: ¿Yo qué hice?
5: De Marsolis. ¿Viste tú? Así se llama la canción. Así se llama.
4: De Marsolis.
5: Preciosa. Guapa ella. Hermosa.
4: Hija de toda una institución,
5: claro,
4: de la música.
5: Wow.
4: El señor Buki. ¿Sí el sabías,
5: maestro,
4: no?
5: Sí.
4: Bueno,
5: sí,
4: vamos
5: sí
4: a escuchar a Marsolis.

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0: recommendations, recommendations de Oscar Uriel para entretenerte en tu casa, en el cine, con nuevas series y películas. Conde de Mis Huevistlán.
1: Yo quiero saber si mejor, ese hombre.
0: ¿Cuál es? Sí.
1: Conoce más allá de lo que hacen en las películas.
0: Puede ser, puede ser. Puede ser, ¿verdad? ¿Cuál es la mejor película de tu vida?
1: La mejor película.
0: La que hayas visto,
1: la sí. que yo haya visto.
0: Y la sí. risa en Vacaciones 6. Muy bien.
1: Me gustaba cuando salía el elefante rosa.
0: ¿Cuál es?
1: Esa es la de Vacaciones.
0: Es la de Dumbo, ¿no?
1: No. Risa en Vacaciones 6. Sale un elefante rosa.
0: Mejor vamos a preguntarle a Oscar Uriel. Estás en Polenexa.
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0: ya llegó, ya está aquí, Oscar Ituriel.
1: Mi querido Paul, como todos los jueves tenemos recomendaciones para ver películas en una sala cinematográfica o ver series y producciones cinematográficas en la comodidad de nuestro hogar a través de plataformas. Antes que nada te tengo que recomendar esta gran producción titulada Coyote contra Acme. Fíjate que esta película, que es un híbrido que combina el live action con la animación, estuvo congelada más o menos como 2 o 3 años, porque realmente los ejecutivos de Warner Brothers, el estudio que la produce, pues no sentían que fuese una película capaz de llamar la atención en la taquilla y tuvieron que venderla. De esta manera, finalmente, Cima, por ejemplo, aquí en México, fue la distribuidora que la compra, y gracias a esta distribuidora podemos ver una de las películas más divertidas del año en una sala cinematográfica. Me parece realmente muy interesante cómo ponen en relevancia estos personajes clásicos amados de Looney Tunes en contextos por demás actuales. Es una divertida y crítica al sistema corporativo. La fotografía de esta película es un tanto árida porque se sitúa en el sur de los Estados Unidos, pero realmente esta combinación con animación creo que resulta en algo muy atractivo. Es una película principalmente, Paul, y me llama muchísimo la atención porque se puede disfrutar para toda la familia. Cada miembro de la familia le puede dar una lectura muy particular a este relato, que básicamente nace a partir de esta relación tóxica que existe entre el coyote y el correcaminos. También es una mirada muy cáustica al mundo de los abogados. Yo, la verdad, tuve la oportunidad de ver la película en versión original, pero me estás diciendo que el doblaje está realmente espectacular. Otra película que está en cartelera es La Guerra de los Últimos. Realmente esta quiero mencionarla únicamente porque no la quiero recomendar del todo. ¿Sabes por qué? Porque soy fan de la novela. Se titula La Constelación del Perro. Está escrita por Peter Heller. Y aunque pareciera que es una anécdota que se escribe post pandemia COVID, porque realmente nos plantea una distopía donde la humanidad se ve acechada por esta epidemia, por esta gripe realmente mortal, nos presenta a un hombre, a un protagonista, enfrentando su soledad. En una primera parte acompañado de su perro, de su mascota, y después lo que él tiene que hacer al enfrentarse al mundo árido, hostil, completamente solo. Es una película que pudo haber sido una gran oportunidad para mostrarnos principalmente un drama que tiene que ver con la soledad, pero creo que al señor Ridley Scott ya se le nota la edad, mi querido Paul, porque de repente la película es como un western, de repente se convierte en un drama, de repente en una película de sci-fi. En fin, lo pongo sobre la mesa, ya saben, amigos, que ustedes tienen la última palabra. Y finalmente, para ver en plataformas, llega esta gran producción a Netflix titulada Mal de Amores. Obviamente está basada en la clásica novela de Ángeles Mastretta. Tiene la particularidad que esta serie de 7 episodios es dirigida por Catalina Aguilar Mastretta, hija de la escritora, y nos presenta realmente a un trío de jóvenes protagonistas con mucho talento: Renata Vaca, Ivana Musurrutia y Juan Pablo Fuentes. Y la historia de amor, este triángulo amoroso, se sitúa en la Revolución Mexicana. Y es muy interesante porque vemos a distintos personajes con distintas posturas: los conservadores, los maderistas, las familias aristócratas. Y finalmente, Paul, te lleva a reflexionar qué tanto hemos evolucionado como sociedad mexicana, porque se sigue hablando hoy en día de asuntos como la división de clases, la falta de equidad de oportunidad que hay para las mujeres.

0: a diferencia con los hombres. En fin, es una serie, prácticamente una historia de amor muy romántica, pero que también toca temas de interés para todos. Estas son tres recomendaciones para ver este fin de semana, ya sea en una sala cinematográfica o en nuestro hogar. Y por supuesto, mi querido Paul, nos escuchamos la próxima semana.
1: Gracias, Oscarito, te mandamos un fuerte abrazo, que estés chido y ya sea la sándwich. Esto es Paul en Exa.
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0: no juzgamos. Que quede claro. Lo repito.
1: Es un programa muy serio.
0: Es un programa serio, un programa
1: honesto,
0: de familia.
1: 100%.
0: Por eso escuchamos.
1: No juzgamos.
0: Regresamos con esto, por favor, que es un programa serio, Paul en Exa. Gracias.
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2: Estamos de vuelta. Paul en Nexa FM. Continuamos.

0: esta triste historia, por favor.
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2: Así es, siendo las 5:46, bello radio escucha, o en redes sociales que están pendientes de este bello programa de Polenexa, escuchamos,
3: no juzgamos.
2: Adelante, queridos amigos.
3: Tenemos una
2: somos
3: llamada.
2: Todo oído. Gracias por acompañarnos, productorcita.
3: Es un placer.
2: Conde de mis Huevistlán.
3: Es un placer estar
2: tenemos
3: con usted.
2: Tenemos una llamada.
4: Tenemos una llamada, pero antes de entrar con la llamada, sí. Estamos haciendo un live en este momento en TikTok.
2: Así es.
4: Porque aquí escuchamos,
3: no juzgamos.
2: Adelante, querido Radio Escucha.
5: Hola.
6: Hola.
2: Hola.
6: Hola.
2: Hola.
5: Norma.
2: ¿Ah? ¿Pero quién te preguntó tu nombre?
3: Nadie me preguntó tu nombre.
2: Nadie te preguntó tu nombre.
3: Contrólate.
4: ¿Hola?
3: O sea, es metiche. ¿Hola? Metiche. ¿Hola? Desde un principio. Es una metiche.
2: Es metiche.
3: Es metiche. O sea, nadie le preguntó su nombre. Pero bueno.
2: Pero hay que preguntar.
3: Dice que se llama Berna, ¿no? Berna.
2: ¿Berna?
3: Sí, ¿no?
4: A ver, no, es mujer.
2: Berna.
3: Berna.
2: ¿No? ¿Berna?
4: ¿Cómo te llamas?
5: Norma.
2: Ah, no.
4: Ah, no. Norma.
3: Caja
4: Norma.
3: De colores.
2: Norma.
4: La libreta. La son libreta. Las
2: sí, es cierto.
3: También la caja de colores.
2: Adelante, Norma. Te escuchamos. Porque aquí escuchamos.
3: No juzgamos. Caja de colores.
2: Diga.
5: Pues quiero hacerlo más breve. Resulta que tengo una pareja.
4: Ok.
5: Y este.
2: Hombre,
5: y
2: mujer.
5: No sé cómo. Hombre.
2: ¿Cómo se llama?
5: Ay, no puedo decir.
4: Ay,
3: nombre, nombre, nombre.
5: Bueno, Alberto se llama.
2: Beto.
3: Ah, Beto.
2: El que te dejó. Ah, no, ese no.
4: No.
2: Adelante, ¿qué pasó? Aquí escuchamos, no juzgamos.
5: Pues empecé como a sentir cosas raras.
2: ¿Ah? ¿En dónde?
5: De que él estaba haciendo algo, me ocultaba algo.
2: Maníaca.
4: Como si te engañara.
5: Pues, un día que, sí, justo. Entonces un día estaba dormido.
2: Uh-huh.
5: Y pues él tiene su teléfono con huella. Entonces puse su huella y se dice todo su teléfono.
4: Muy bien, o sea, hecho.
2: ¿Cómo muy bien?
4: Ay, perdón, no, qué mal que pongas la huella de tu marido, que te aproveches de su confianza de que esté dormido y pongas su huella.
2: Eso es muy enfermo, de veras.
3: Es una falta de respeto.
2: A su privacidad.
3: Sí, porque es una privacidad.
2: ¡Pobre Beto!
3: No, Beto.
5: Pero encontré algo.
2: ¿Qué encontraste?
5: Pues, yo tengo una prima hermana que lleva bien con él.
3: No.
5: Entonces encontré una charla entre los dos con sus exes y cosas puercas.
2: ¿Qué se decían? ¿Qué se decían? Dinos.
4: Así aquí, como perro sucio.
2: Por favor.
4: O coladera.
2: Sí.
4: ¿Qué cosas cochinas?
5: Ay, pues así como que me estoy bañando y cosas.
3: Wow.
5: Así.
3: O sea,
4: bueno, pero no eran cochinas porque estaba limpia.
3: Estaba limpia, sí. No, otra
2: de
3: cosa.
2: Menos estaba limpia la cochina.
3: Otra cosa que sea fuerte, sí, cochina.
2: Oye, pero ¿se mandaban fotos?
5: Se mandaba fotos así.
2: ¿Qué le conociste a tu prima?
5: Tus pezones.
3: ¿Algún lunar que tendría ahí que nunca lo han visto?
5: Las pecas de la espalda.
2: Cuéntame. Dame
3: las pecas de la espalda, ven y cuéntame.
2: ¿Y cómo estaba la prima?
4: La verdad.
5: Pues la verdad yo estoy mejor, pero les gusta la basura.
3: Algo bueno tiene la basura. Acuérdense que en la basura hay muchas cosas que a otras personas que no que
2: sí, sí. Igual y no, Beto no está tan mal porque le gusta reciclar.
3: Sí exactamente.
2: Sí, eso,
4: no,
2: sí.
4: Pero bueno, ¿qué pasó? ¿Qué hiciste?
5: Bueno, a veces el caviar aburre, ¿no?
2: ¡Ah!
3: Pero me llama la atención en la forma que lo está platicando. No está enojada, está la risa.
5: No, pues es que lo peor es que no lo dejé y sigo con él.
3: ¡Oh! ¡Le gusta!
4: ¡Qué mensa, qué burra!
2: ¡Súper arrastrada! No.
4: ¿Cómo sigues con alguien que te fue infiel? ¡Qué horror!
3: ¡Migajera!
2: ¡Y con tu prima!
3: ¡Migajera! ¡Eres una migajera!
5: ¡Escuchamos, no juzgamos!
2: ¡Ah, sí, cierto! ¡Perdón, perdón!
4: ¿Qué escuchamos?
2: ¡Escuchamos, no juzgamos!
3: ¡Migajera!
4: ¡No! ¡Ah, sí, cierto! No, aquí escuchamos los problemas de todos, pero no juzgamos.
2: ¡Qué triste que te tengas que
5: estar! No le voy a dejar la mesa puesta a otra, ¿están de acuerdo?
4: No, menos no, a esa pecosa.
3: Aparte sí, interesada, porque me imagino que Beto sí tiene el varo.
2: No, y le dijo que le vio los pezones, ¿no?
3: Sí, le vio los...
2: ¿Y eran de la tapa de Nescafé o cómo?
4: Dicen que ni Starbucks tenía
5: pues
4: el café de
5: esos. Pues perra flaca, la verdad. ¡Ah!
3: Pero dice...
5: Son perras de la calle que pero no tienen para comer.
3: Chupar hueso es lo más rico.
4: Tú eres un enfermo, apoya a nuestra gente. A ver, te voy a decir algo, la verdad.
3: A ver, escucha.
4: La pecosa esa no está marcando aquí. La que está marcando es ella. Ella es nuestra radioescucha. Y aunque ella haya usado la huella de su marido dormido.
3: ¿Metiche?
2: Sí.
4: Sí, y sea así.
3: ¿Migajera?
4: Migajera, metiche.
3: Está con nosotros.
4: Ella nos quiere a nosotros.
2: Es cierto.
4: Y nosotros la vamos a defender
2: aunque
4: a ella.
2: Aunque sea arrastrada, migajera.
4: Y el caviar. El caviar
2: de su sea el caviar
3: podrido.
4: Dice que ya no le sube.
2: Ojo, aquí escuchamos.
4: No juzgamos.
2: Normal.
4: Caviar Norma, podrido. Yo estoy contigo.
3: Ay, no. Norma, estamos contigo. Norma.
2: Estamos contigo. Mucha
4: creo,
2: fuerza.
4: Norma, que mañana. Ánimo. Creo que, el lunes creo que la holgazana va a traer sus brujitips para que a tu lunes marido ya no se le con
2: sí,
4: otra persona.
2: Sí, sí, es cierto.
3: Y puede consultar también a la cubanita de sus dos bolas.
4: Sí.
3: La cubanita también.
2: Sí. Bueno, aquí tenemos, aquí ayudamos mucho
3: y
2: a la
3: gente. Y el maestro, el iluminado, tiene su huevo negro.
5: Que me dé consejos, él me va a acabar mal.
3: No,
2: porque te puede leer la concha o te...
4: Ya o te puede echar sus bendiciones para que ya no te engañe.
3: Más rico.
5: Y pues también... que me eche mis bendiciones para vengar.
3: Buscando
2: soluciones.
3: Bueno, sí, quieres
4: bueno
3: pelea.
4: Así como sea, ¿no?
2: Muy bien, Normita. Bueno, pero eso sí, aquí escuchamos,
4: no juzgamos.
2: Te mandamos un beso.
3: ¿Cómo hay mujeres así?
4: En donde tú quieras.
2: En donde tú quieras, Norma.
4: Pero ánimo, Normi.
2: Ánimo.
3: Interesante.
4: Y sepáralos. Sepáralos y sígueles revisando el celular si es lo que te hace feliz.
3: Sí, no, por último. ¿Por qué no dejas al Beto?
2: Porque le dejó. No.
3: Pues no sabemos, estamos preguntando.
2: Ah, pues igual el Beto.
3: Sí.
5: Pero pues son como 25 centímetros. Entonces, imagínense.
2: ¡Golosa!
4: Con el Beto tiene mucho para dar.
2: 25 razones para no dejarlo.
4: Bueno, también
2: bueno, aquí
4: pero
2: escuchamos,
4: también hay otros. No juzgamos.
3: Como migajeras
4: y cochinas, ¿no?
2: Te mando 25.
4: Se vende por 25.
3: ¿Por 25? No.
2: Yo te mando 30. ¡Ah!
3: Y del 11 el americano, ¿no?
5: Que sea menos.
3: No.
2: Bueno,
4: queremos, Normi.
2: Te lo dejo en 29. ¡Oh!
3: Chamarro y pañuelo, ¿eh?
4: 29 porque estaba dormido.
2: Team sangre, ¿no? Bueno, te mandamos besos, Normita. Y pues bueno, saludos a la pecosa.
3: La pecosa.
2: Un saludo a la pecosa.
4: Sepáralos.
2: Se mandamos besos.
3: ¿Cómo? ¿En qué lo va a separar con
2: son 5
3: distancias?
4: Con brujería.
2: Ya. Okay. No nos cuelgues para que la chica del hotline te dé tus tiquetes.
4: Y el número de Olguita para
5: gracias.
4: Que
2: pase los brujitips.
3: Y el número de Paul Stanley.
2: Así es porque
3: para los 30.
2: La Olguita ya ves que es de...
3: ¿De Catemecos?
4: Oye, tenemos saludos de la gente en TikTok.
2: Ah, saludos, a ver, cuéntanos, por favor.
4: Bueno, ahorita vamos a música y nos quedamos con TikTok.
2: Con TikTok. Vamos a música, ¿qué vamos a escuchar, Conde de Misgubislán?
3: Pues la que viene.
4: ¿Sabe?
3: La que viene.
4: Es que no la puse.
3: Sí.
2: La que
3: viene.
2: O sea, la que vino se fue.
4: Echa la angelita.
2: Sí, está bien.
3: Una
2: de esas.
7: Bueno, de. 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
0: Un cortecito y regresamos porque ya llegó mi carnal Rodrigo Murray para hablarnos de su obra de Leonardo. Oh. El grandote con unas manotas.
1: ¿El del jarabe?
0: El del jarabe.
1: Ay, el jarabe.
0: Regresamos, Paul en Exa.
2: 559. No le cambias, ya volvemos. Soy Paul Stanley en Exa.

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